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4: El RUAC, Registro Único de Animales de Compañía, o conocido de manera informal como el CURP para las mascotas, ya es una obligación desde el 1 de abril en la Ciudad de México. El registro aplica tanto para perros y gatos, pero también incluye reptiles, loros, conejos y todos aquellos animales que se encuentran bajo el cuidado de un humano. Bajo la ley, ahora son considerados seres sintientes y en lugar de ser llamados animales domésticos, son etiquetados como animales de compañía. Las multas por no hacer el registro pueden ir de los 2,000 a los 3,000 pesos y o arresto de entre 24 y hasta 36 horas. Los beneficios del RUAC son el acceso a campañas gratuitas de vacunación, esterilización y desparasitación, atención médica en el Hospital Veterinario de la Ciudad de México y el apoyo para localizarlas en caso de robo o extravío. El registro se realiza en la página ruac.cdmx.gob.mx de forma gratuita. Solicitan tus datos como nombre completo, edad, dirección, género, escolaridad, teléfono y el tipo de vivienda. De tu animal de compañía necesitas fotografías de diferentes ángulos, información sobre su salud y rasgos característicos. Al finalizar, la plataforma te genera la clave RUAC. De esta manera, tenemos una nueva herramienta para mejorar la responsabilidad de tener un animal en casa.
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2: Son las 6:13.
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1: Si tu perro está obeso, hay varios consejos básicos que puedes conseguir para mejorar su condición. Lo primero es aumentar la actividad física. Sacarlo a hacer sus necesidades 2 veces al día puede que no sea suficiente. Salgan a trotar o jugar en el parque. Recuerda que esto además le ayuda a socializar y acostumbrarse a otras personas y a otros animales. Reduce las porciones. En los empaques de los alimentos puede sugerirse la cantidad de acuerdo al peso. Por ejemplo, un perro de 7 a 10 kilos debe comer entre 115 y 150 gramos. Si además le das otras golosinas, entonces sírvele la cantidad mínima indicada en la tabla. En este proceso evita premiarlo con comida. La recompensa puede ser jugar un rato con su pelota o muñeco favorito. Si consideras que está gordito o gordita porque come muy rápido, hay muchos juguetes diseñados para evitarlo, como los que esconden en su interior las croquetas o los platos con figura de laberinto. Esta actividad, además, le hará quemar energía y trabajará sus capacidades cognitivas. Recuerda siempre apoyarte en el veterinario para crear un plan que mejore la salud de tu mascota.
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1: Son las 6:31.
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2: Son las 6:44.
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3: Con Roberto Aguilar.
6: Los ciberataques no se detienen.
7: Y ahora incluso diversos usuarios denunciaron mensajes maliciosos con el logotipo de la Policía Cibernética de la Secretaría de Seguridad Ciudadana de la Ciudad de México, el ente encargado y especializado justo para prevenir y combatir
6: la ciberdelincuencia.
7: De acuerdo con la dependencia, a través de aplicaciones de mensajería como WhatsApp, los estafadores envían mensajes diciéndoles a los usuarios que tienen supuestos citatorios o investigaciones en su contra. Además, suplantan la identidad de la dependencia usando el mismo logotipo para que la gente caiga más fácilmente creyendo que es un mensaje oficial. Si te llega este extraño mensaje con un citatorio, no hagas caso, pues la Policía Cibernética no realiza investigaciones personales a través de mensajes con archivos adjuntos, ni tampoco solicita información confidencial, y además aplica las siguientes recomendaciones. Número 1. Verifica las supuestas solicitudes de esa unidad cibernética a través de llamadas telefónicas, correos electrónicos o mensajes de texto de números o correos no oficiales. Número 2. No brindar información personal en páginas web o formularios sin antes corroborar la autenticidad y confiabilidad de estos servicios. Número 3. Comprobar la autenticidad del correo electrónico o mensaje marcando a los números oficiales de las instituciones correspondientes. Número 4. Cambiar de manera periódica las contraseñas de tus cuentas. Número 5. Evitar responder los correos o mensajes de desconocidos. Número 6. Marcar los correos o mensajes sospechosos como spam. Y número 7, no hacer clic en enlaces ni tampoco descargar archivos adjuntos.
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1: Son las 6:58.
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1: Son las 7:31.
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0: Uno de esos inventos que no pueden faltar en nuestras vidas. Y es que los tenemos presentes todo el tiempo, ya sea en fijadores de pelo, en insecticidas, en pinturas, e incluso se utilizan para inflar llantas. Resulta que la primera lata de aerosol fue inventada por el ingeniero noruego Erik Rodheim en 1926. En un inicio, se utilizaba para pintar y barnizar cajas, pero no fue muy exitoso. Sin embargo, el auge de este invento llegó en 1942, cuando el químico estadounidense Lyle Goodwin descubrió que la nueva lata era perfecta para rociar cucarachas con insecticida y así poder matarlas. Durante la Segunda Guerra Mundial, las tropas norteamericanas recibieron millones de estas bombas contra bichos. Y para el año de 1946, los aerosoles ya se producían para su uso doméstico. Hoy en día, más de 70 años después, la producción mundial de aerosoles sigue siendo de miles de millones de unidades.
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2: Son las 7:41.
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5: Tras el éxito de la serie de El Hombre Nuclear, surge La Mujer Biónica.
6: Lindsay Wagner es La Mujer Biónica.
5: Jamie Sommers era una tenista profesional novia de Steve Austin, el hombre nuclear. En una ocasión, Jamie Sommers y Steve Austin decidieron ir a saltar en paracaídas. Al hacerlo, Jamie Sommers sufrió un accidente que la llevó a perder ambas piernas, el oído izquierdo y el brazo derecho, además de la memoria.
6: Jamie Sommers, sexo femenino, edad 28 años, empleo anterior, tenista profesional, empleo actual, maestra de escuela, gravedad extrema por accidente en paracaídas. 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
2: Son las 7:58.
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7: En el año 2000, cuando se celebraban elecciones en México y competían por la presidencia Vicente Fox por el PAN, Cuauhtémoc Cárdenas por el PRD y Francisco Labastida por el PRI, nos vimos sorprendidos por una campaña a favor del Partido Revolucionario Institucional que incluía un jingle bastante pegajoso y que corría a cargo ni más ni menos que por el cantautor Juan Gabriel. ¿Se acuerdan?
8: Mi pueblo, mi gente. Francisco va a ser el presidente, ni el PRD, ni el PAN, ni el PRD.

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1: Son las 8:30.
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1: Soy Melissa Mochulske y hoy les voy a dar algunos métodos para descongelar la carne rápidamente a mi manera. Típico que se nos fue la mañana y un par de horas antes de comer nos damos cuenta que se nos olvidó sacar la carne del congelador.
2: Ni modo, hoy no vamos a comer.
1: O peor aún, llega el día de la carnita asada con todo y los invitados y la comida helada y dura como una roca. Basta de sufrir, que hoy les voy a dar tres maneras de salir de este apuro en 30 minutos. Método del agua fría. Contrario a lo que muchos pensarían, descongelar la carne con agua fría es infinitamente más fácil y rápido que hacerlo con agua caliente, ya que esta puede alterar sus propiedades y comenzar a cocinar la parte exterior, dejando lo interior congelado.

0: centro del microondas. Para el siguiente paso van a necesitar mucha atención y paciencia, pues para evitar que la carne se cueza, deben hacer varios ciclos de 60 segundos con la potencia mínima del microondas y, por supuesto, checando la textura para ver si le falta un poquito más. Lo peligroso del microondas es que si se pasan de tiempo, la carne va a quedar chiclosa, dura y con pésimo sabor.
1: No, pues así ya no quiero.
0: Las ollas. Me atrevo a decirles que este extraño método es el que mejor funciona. Necesitan tapar varios cubitos de hielo con una olla de aluminio. Digamos que esta queda de cabeza. Se pone la carne encima de la olla y se tapa con otra más chiquita. En 10 minutos la carne va a estar descongelada. Esto gracias a que el aluminio es un excelente conductor de la temperatura y la presión de la olla superior va a romper el hielo interior, exprimiendo así el frío de la carne.
2: Órale, me quedé con la boca abierta.
0: Soy Melissa Mochulske y estos fueron algunos métodos muy eficientes para descongelar rápidamente la carne a mi manera.
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2: Son las 8:42.

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1: Son las 9:00.
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5: Cada vez son más las carreras de 5 o 10 kilómetros que te permiten recorrerlas con tu perro, pero hay que prepararse. Su proceso y consejos son similares a lo que tú harías. Comiencen con caminatas y trotes cortos, incrementando la distancia y el ritmo poco a poco.
6: Siempre lleva agua para mantenerlo hidratado.
5: Programen pausas y días de recuperación. Presta atención a sus signos de cansancio, jadeos en exceso, mucha baba o que se vaya parando o caminando más lento. Siempre usa un arnés y una correa ajustable para controlarlo mejor y evitar algún contratiempo. Recuerda que sus patitas son más sensibles, así que no lo obligues a pasar por asfalto caliente o terrenos irregulares que puedan dañar sus almohadillas. Es muy importante considerar que por el tamaño de sus extremidades, su peso o hasta por la forma de su nariz, hay razas más adecuadas para correr que otras. Consulta con tu veterinario. Y por último, no está de más decirlo, pregunta y asegúrate que la carrera en la cual van a participar aceptan hacerlo con tu perro. Disfruten, pero sobre todo, obsérvalo para ver si repite o de plano es algo que no le guste.
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4: Sin duda alguna, de los regalos más cotizados cada Navidad están los triciclos y las bicicletas. Y durante décadas, dos marcas fueron las bicicletas y los triciclos más cotizados en nuestro país. ¿Se acuerdan de los triciclos Apache?

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2: Son las 9:28.
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1: Son las 9:45.
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5: Son las 10 en punto.
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3: Si TikTok fuera discoteca noventera, hoy tendría cadenero en la puerta pidiendo INE. Y muchos no pasarían. Australia dijo:
4: menores de 16, afuera.
3: Sin permiso de papás, sin palancas. Multas gigantes para quien se haga el vivo. Y como cuando Blockbuster empezó a cerrar y todos sabíamos que algo estaba cambiando, Europa y América Latina comenzaron a copiar la jugada. La razón: ansiedad, depresión, algoritmos que conocen mejor a tu hijo que tú mismo. Las Big Tech prometieron portarse bien. En Estados Unidos, el pleito es constitucional. En China, hay modo menor con horario, casi como caricatura ochentera con toque de queda. El punto es simple: se acabó el recreo digital sin supervisión.
5: Ay, ma, pero no me hagas así, ¿ok?
3: Ahora la pregunta incómoda es: ¿quién educa mejor, el algoritmo o la familia? Sígueme en luisgeige.com y en los espacios informativos de W Radio.
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3: Son las 10:29.
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3: La inteligencia artificial ya hizo lo impensable. Reveló el rostro de Jesús, pero bueno, según algunos tuiteros. Un usuario tomó las marcas de la sábana santa de Turín, escribió prompts detalladísimos y la inteligencia artificial generó una imagen hiperrealista. Cabello largo, barba, heridas. Viral inmediato. Como trailer nuevo de Star Wars, pero versión bíblica. Pero ojo. Esto ya se había hecho en 2024 con Midjourney. No bajó del cielo, salió de internet. ¿Por qué digo esto? Porque estas inteligencias artificiales están entrenadas con millones de imágenes, incluyendo siglos de pinturas europeas. O sea, si creciste viendo cuadros del Renacimiento, eso mismo te va a escupir el algoritmo. Mientras tanto, la sábana sigue en modo expedientes secretos X. Estudios con rayos X dicen una cosa. Carbono 14 dice otra. La inteligencia artificial no hizo arqueología, hizo arte. Y el milagro no es la imagen, es cómo seguimos creyendo que el algoritmo es un oráculo. Sígueme en luisgeige.com y en los espacios informativos de W Radio.
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1: Son las 11 en punto.
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1: Son las 11:30.
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camina plácido entre el ruido y la prisa y piensa en la paz que se puede encontrar en el silencio. En cuanto sea posible y sin rendirte, mantén buenas relaciones con todas las personas. Enuncia tu verdad de una manera serena y clara, y escucha a los demás, incluso al torpe e ignorante. También ellos tienen su propia historia. Esquiva a las personas ruidosas y agresivas, pues son un fastidio para el espíritu. Si te comparas con los demás, te volverás vano y amargado, pues siempre habrá personas más grandes y más pequeñas que tú.

Disfruta de tus éxitos lo mismo que de tus planes. Mantén el interés en tu propia carrera, por humilde que sea. Ella es un verdadero tesoro en el fortuito cambiar de los tiempos. Sé cauto en tus negocios, pues el mundo está lleno de engaños. Mas no dejes que esto te vuelva ciego para la virtud que existe. Hay muchas personas que se esfuerzan por alcanzar nobles ideales. La vida está llena de heroísmo. Sé sincero contigo mismo. En especial, no finjas el afecto y no seas cínico en el amor, pues en medio de todas las arideces y desengaños, es perenne como la hierba. Acata dócilmente el consejo de los años, abandonando con donaire las cosas de la juventud. Cultiva la firmeza del espíritu para que te proteja en las adversidades repentinas. Muchos temores nacen de la fatiga y la soledad. Sobre una sana disciplina, sé benigno contigo mismo. Tú eres una criatura del universo, no menos que las plantas y las estrellas. Tienes derecho a existir. Y sea que te resulte claro o no,

Por eso, debes estar en paz con Dios, cualquiera que sea tu idea de Él, y sean cualesquiera tus trabajos y aspiraciones, conserva la paz con tu alma en la bulliciosa confusión de la vida. Aún con toda su farsa, penalidades y sueños fallidos, el mundo es todavía hermoso. Se

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6: El origen del paracaídas data del año 852. El andaluz español Amen Firman tomó una manta grande y se lanzó al vacío desde una torre en Córdoba para amortiguar la caída. Afortunadamente vivió para contarlo y solo sacó unas leves heridas. Este salto impresionó a Abbas Ibn Firmas, quien trató de superar esa hazaña y se lanzó de una torre más alta con unas alas de madera recubiertas de plumas.
7: ¡Eche pama!
6: El resultado fue un par de piernas rotas. Leonardo da Vinci diseñó un prototipo de paracaídas que nunca llegó a probar. Sin embargo, el croata Fausto Verancio, inspirado en el proyecto de da Vinci en 1617, se aventó de una torre en Venecia, teniendo éxito. No obstante, en 1783, el francés Louis-Sébastien Lenormand lo reinventó. Louis saltó desde la torre del observatorio de Montpellier con un paracaídas que tenía un bastidor rígido de madera. Lenormand le dio el nombre de paracaídas por primera vez.
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5: Si te encuentras con un perro abandonado o perdido en la calle, es importante seguir estas recomendaciones para poder ayudarlo. Si tiene un aspecto sano y no se muestra agresivo, intenta acercarte lentamente. Considera que está desorientado y puede asustarse o huir si lo haces de forma directa. Si tienes comida, tírala lejos de ti y cerca de él para que tenga confianza. Cuando puedas, revisa si tiene placa de identificación y comunícate con el teléfono de contacto. De no tenerla, trata de permanecer un tiempo en el lugar donde lo encontraste, pues posiblemente sus dueños lo están buscando. Otra opción es tocar en las casas cercanas o hasta en una veterinaria de la zona para ver si lo conocen. Si su dueño no aparece pronto y ya te has ganado la confianza del animal, de ser posible, llévalo a tu casa por unos días e informa a través de redes sociales que te lo encontraste. Ahora bien, si el perro está herido, enfermo o muestra signos de agresividad, es mejor quedarse cerca y contactar a la Brigada de Vigilancia Animal en la Ciudad de México. El enlace se realiza por medio del teléfono 55-5208-9898. 55-5208-9898.
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9: Cuando pagamos impuestos de manera directa o indirecta, la primera pregunta que surge es ¿cuál es el destino de dicho recurso? La respuesta es que el gobierno necesita de ingresos para satisfacer necesidades de carácter colectivo, como la educación pública, la impartición de justicia, la seguridad, los hospitales públicos, la infraestructura y servicios de vías públicas, programas y proyectos de apoyo al desarrollo social y económico, necesidades que por separado cada persona no podría pagar, pero que en cambio se pueden atender con las aportaciones de todos. Pero hay muchas actividades informales que no cooperan con los impuestos, o en su defecto el tamaño de la base tributaria, es decir, los que pagan impuestos o que se los descuentan en automático, se mantiene, provocando que todo se recargue en los mismos contribuyentes. Y una respuesta es el llamado ABC del SAT, que busca aumentar la eficiencia, es decir, no cobrar más, sino mejor, bajar la elusión y evasión para que todos los que tengan que pagar lo hagan en su justa proporción y además combatir la corrupción.
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4: Oigan, como que Apple se nos puso rebelde, ¿no? Lanzó su Apple Creator Studio por $149 al mes. Y básicamente le dijo a Adobe, ponte trucha, que aquí llegó la tía con descuentazo. Es que chequen, incluye Final Cut, Logic, Pixelmator y hasta Pages con funciones de inteligencia artificial. Todo junto, más barato que una ida al cine con combo grande. Y si tú eras de los que en los 2000 editaba videos con Movie Maker con transiciones de estrella fugaz, este paquete es como pasar de bici con rueditas a manejar un DeLorean. Eso sí, si solo quieres usar inteligencia artificial en Keynote o Pages, también aplica, pero pagas por todo el show. Yo no edito video, pero esa inteligencia artificial, híjole, ya me está coqueteando. ¿Y tú, le entras por curiosidad o sí vas a sacarle jugo? 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
2: A inicios de año, en la Feria de Tecnología de Las Vegas, las marcas sacan sus juguetes nuevos. Y este 2026, la estrella fue la tele con tecnología micro RGB. ¿Y eso qué es? Imagínate ver el mundial como si lo tuvieras pintado en óleo en la pared, pero con 10.000 nits de brillo directo a tus retinas. Samsung presentó pantallas que no usan filtros. Cada LED brilla con su propio color rojo.

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7: Después del éxito obtenido con su personaje de Steve Austin, el hombre nuclear, Lee Majors regresó a la pantalla chica a mediados de los años 80. Su nuevo personaje era un doble de cine que en sus tiempos libres trabajaba de cazarrecompensas.
8: Well, I'm not the kind to kiss and tell,
7: y la serie se llamaba
9: Profesión Peligro.
7: Él era Cold Sivers.
10: Esta es la historia de uno de los grandes héroes anónimos del mundo. Lo han visto, pero nunca se han enterado de quién es. Lo han vitoreado, han llorado por él. Las mujeres han querido morir por él. Pero ¿cuándo se le ha dado crédito? ¿O ha conquistado a la chica? Nunca. Es lo que se llama un doble. Y la razón por la que hablo con tanto cariño de él es porque, bueno, soy yo.
7: A Cold Sivers lo acompañaban su primo y aprendiz de doble, Howie Monson, interpretado por Douglas Barr, y la doble de cine, Jodie Banks, interpretada por la actriz y modelo, Heather Thomas.
11: ¡No funcionan mis frenos! ¡No puedo detenerme!
12: ¡Escúchate! ¡Eso no tiene freno!
13: Sí, ya sé lo que siente.
11: ¡Ayúdenme!
13: Toma el volante. Mantente cerca de ella. Cuando entra al auto, usa la camioneta para detenernos.
12: Está bien. ¡Cuídate!
7: Sí. Ellos siempre viajaban en una camioneta pick-up súper equipada, la cual ocupaban para capturar a fugitivos y criminales.
13: ¿Me cuento bien?
11: Gracias.
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2: Se acabó el drama de la batería en los autos eléctricos. Ya no más rezos en carretera como si fueras el Power Ranger verde esperando que no se apague el Megazord. En la Feria de Tecnología de Las Vegas se presentó la Verge TS Pro, una moto eléctrica con batería de estado sólido que se carga de 0 a 100 en 5 minutos. Sí, lo que tardas en calentar una sopa Maruchan, y la autonomía hasta 600 kilómetros. La velocidad de 0 a 100 en 3.5 segundos. Y todo sin perder carga en el último tramo, como cuando tu teléfono se pone en modo diva al llegar al 80%. Esto no es una mejora, es un brinco cuántico, como pasar del Walkman al streaming, pero sin escalas. 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
1: Son las 6:28.
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5: Son las 6:44.

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4: Soy Daniela Anguiano y esto es
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4: ¿Cuál es el futuro de la música? Seguro has escuchado casos donde la inteligencia artificial ha tomado relevancia en la industria musical, como cuando Paul McCartney anunció que sacaría la última canción de los Beatles de un demo de John Lennon de 1980, o de cuando un usuario de Twitter publicó una supuesta colaboración entre The Weeknd y Drake con más de 625 mil reproducciones.

de todo tipo de artistas. Esta polémica llegó hasta la Academia Nacional de Artes y Ciencias de la Grabación, donde dijeron que no otorgarán premios Grammy a cualquier pieza que use inteligencia artificial. Solo músicos y creadores humanos serán reconocidos.

0: Pero, ¿realmente la discusión es si la inteligencia artificial debería recrear música? ¿O por qué la música contemporánea es tan homogénea y formulada que es tan fácil de copiar? Cuéntame qué es lo que piensas en Instagram en @daniela.anguiano.
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3: Son las 6:59.
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2: Son las 7:15.
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2: Son las 7 con 24 minutos.
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2: Son las 7:29.
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4: Son las 7:34.
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1: Son las 7:46.
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2: Son las 7 con 49 minutos.
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9: No me falles.
10: En 1971, una compañía refresquera de cola cuyo eslogan era La Chispa de la Vida, lanzó un jingle que se volvió muy popular.
11: Quisiera.

El comercial mostraba a una joven que empezaba a cantar esta canción mientras sostenía en la mano una botella de este refresco. Poco a poco se le iban uniendo otros jóvenes de diferentes razas y conforme se iba abriendo la toma veíamos a una gran cantidad de jóvenes cantando en una colina. En diciembre de este mismo año, este jingle volvió a salir, pero en un tono navideño. Ahora los jóvenes sostenían una vela y en la oscuridad de la noche, al alejarse la toma, veíamos que las velas formaban un enorme árbol de Navidad. ¿Y se acuerdan de las figuras del nacimiento que venían en las corcholatas?

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1: Son las 8 en punto.
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1: Hola, ¿qué tal? ¿Cómo están todos ustedes? Muy buenos días. Muy buenos días tengan todos ustedes a través del 89.1 de FM. Saludando a los 14 municipios donde llegamos a través de la señal de la frecuencia correcta. Hoy ya es martes 16 de junio de este 2026. Saludos muy afectuosos, transmitiendo completamente en vivo desde la heroica ciudad de Zitácuaro, cabina Fantasía W Radio, de esta heroica ciudad de Zitácuaro, que es la gran puerta oriente de este bello y gran estado que es Michoacán, nuestro país en México. Y nos da mucho gusto que estén en el 89.1 de FM a los 14 municipios y al auditorio del mundo en www.fantasiaradio891mx.com. Así también en la aplicación para celulares de Radio Garden, y en unos minutos más estaremos en la plataforma de Facebook Live. Bueno, pues vamos a dar inicio hoy ya martes 16 de junio en este informativo que es presentado por el Centro Panamericano de Estudios Superiores, única institución educativa incorporada a la UNAM. Y estos son los titulares del día de hoy. En la noticia estatal, les notificarán en el Congreso caso de narcocorrido en pleno. Ahora sí, en pleno. Cuestionan de uno más mesas para ley de periodistas. Ve ocurrencia. Emboscada en Aguatzen, un agente dado de alta y 4 hospitalizados. Definirá Morena en agosto perfil para la gubernatura de Michoacán de 2027. Lidera Alfonso Martínez Alcázar intención del voto según estudio. Amarran y exhiben a presunto acusador en vías de Pedregal en Morelia. Acertada consulta escuela por escuela ante inconformidad de la CENTE. Vaya, siguen las ocurrencias. Y bueno, pues en noticias internacionales, escepticismo entre los iraníes por acuerdo de paz con Estados Unidos. Israel, rechazo al acuerdo entre Irán y Estados Unidos por condiciones sobre ofensiva en Líbano. Reino Unido intercepta petrolero ruso acusado de pertenecer a flota fantasma. A una semana de las urnas, Colombia enfrenta una elección que podría definirse por pocos votos. Incredulidad y escepticismo en los campamentos de desplazados sobre el brote de ébola en República Democrática del Congo. Estados Unidos retiran el nombre de Donald Trump en el Kennedy Center. Arrojan al vacío sin protección de vida en Brasil a joven de 21 años, que es la estructura criminal llamada Tren de Aragua. Cierra en playa en Australia por ataque al alerta de tiburón. La IA, la inteligencia artificial, va a quitarte el trabajo. Esto dicen los datos. Disminuyen los bloqueos en Bolivia. Funciona la medida de Rodrigo Paz. Rusia golpea el monasterio de las cuevas tras ataque en Ucrania. Una década después de la masacre de Pulse, los sobrevivientes no pueden cerrar las heridas. En noticias nacionales, si se va a cancelar interlocución con el gobierno, que no lo digan de manera formal y no en la mañanera, dice la CENTE a Sheinbaum. En Oaxaca, sicarios asesinan al presidente municipal de San Miguel Amatitlán. El estadio Nesa, una vez sede mundialista en México, ahora cerrado en el olvido. La historia de la joven mexicana que busca legislar la eutanasia en el país. Mujer detenida en San Andrés Cholula dice tener influencias y ser exnovia de narco en Veracruz. Las madres que recorren México buscando a sus hijos migrantes. Y hoy sí espero. Ya la última, que es el síndrome de Alicia en el País de las Maravillas. Hoy es martes 16 de junio. Damos inicio.

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1: Un día como hoy, 16 de junio del año 221, el emperador Heliogábalo adopta como hijo a Alejandro Severo y lo nombra César como su sucesor legítimo.

363, el emperador romano Juliano el Apóstata regresa de Río Tigris y quema su flota. Durante su retirada, las fuerzas romanas sufren diferentes ataques de los persas. María Tudor I de Inglaterra reconoce a su esposo Felipe II de España como su heredero.

1816. Lord Byron escribe Fantasmagoriana a sus cuatro invitados a Villa Diodati: Percy Shelley, Mary Shelley, Claire Claremont y John Polidori, e inspira su reto a que cada invitado escribiera una historia de miedo que culmina con el escrito de Mary Shelley, Frankenstein. John Polidori escribiendo el cuento El Vampiro y Byron su poema Darkness.

1911, nace IBM, una empresa de computación, tabulación y grabación en Endicott, Nueva York.

1913, estalla la Segunda Guerra de los Balcanes. 1955, en Buenos Aires, Argentina, la Armada y la Aviación Naval Argentina bombardean la Plaza de Mayo, la principal de la ciudad, en un frustrado intento de golpe de Estado contra el presidente Juan Domingo Perón. Deja un saldo de más de 300 muertos y unos 2.000 heridos. 1960, se estrena la película Psicosis de Alfred Hitchcock.

1963, Valentina Tereshkova se convierte en la primera mujer cosmonauta de la historia al participar en la misión Vostok 6.

1976, en Soweto, Sudáfrica. Aproximadamente 15.000 estudiantes realizan una marcha no violenta. El gobierno del apartheid ordena a la policía que ametralle a la multitud. Mueren 566 jóvenes. Se generan varios días de lucha. ...2001... La selección de fútbol de Costa Rica logra ganar por las eliminatorias hacia el Mundial de Corea del Sur y Japón a la selección de fútbol de México en el Estadio Azteca, hecho conocido como el Aztecazo.

Para BNZ, Alfonso Ibarra. Venga la mañanitas para felicitar a las personas cumpleañeras, el día de su santo o algún otro acontecimiento en especial que vayan a celebrar justamente el día de hoy, 16 de junio de este 2026. Saludos pues muy afectuosos, enviándoles como siempre a todos los cumpleaños y también a todos ustedes que me hacen el favor de escuchar. Les enviamos todas nuestras buenas vibras, deseándoles mucha salud, muchos parabienes, muchas ganas de vivir, en fin, mil felicidades, un fuerte abrazo.

0: el estado del tiempo.
1: ¿Cómo pinta el pronóstico del tiempo para el día de hoy? Bueno, 17 grados en estos momentos, una mañana fresca, para alcanzar una máxima de 23, por la noche descenso a 17. La humedad está en 79%. No, hoy no llueve tampoco. Tenemos tan solo 2%, 2% de probabilidad de lluvia, mismas que aumentan un 5% por la noche. La luna continúa en su fase de luna creciente y pues no se visora lluvia, más o menos por la madrugada parece hay un 20%. Ya lo sabe usted, pronóstico del tiempo para esta heroica ciudad de Zitácuaro, 17 grados para alcanzar una máxima de 23, por la noche descenso a 17, con tan solo 2% de probabilidad de lluvia.

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1: Bueno, pues el presidente municipal Antonio Stravac firmó un convenio de colaboración con la empresa Arauco con el objetivo de intervenir el vivero municipal e incrementar la producción de plantas destinadas a la restauración de las áreas forestales de la demarcación. El acuerdo establece la rehabilitación de la infraestructura física de las instalaciones locales y el suministro de insumos que incluyen semillas de las especies pino y oyamel. Según explicaron las autoridades locales, con estas adiciones se proyecta elevar la capacidad operativa del espacio para producir especies nativas de la región. Durante el acto oficial, Toño Slavo que declaró que la protección de las zonas boscosas es un elemento necesario para el desarrollo de la región oriental de Michoacán y afirmó que el trabajo conjunto entre el sector público y el privado permite obtener resultados en la preservación ecológica. La administración municipal reportó que la estrategia busca recuperar los ecosistemas locales mediante la producción controlada de árboles, promoviendo la participación del sector productivo y los ciudadanos en la conservación ambiental de la localidad.
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1: Y bueno, pues vamos a ver qué consecuencias va a tener pues la ocurrencia, la metida de pata, pues, de cantar un narcocorrido en el pleno del Congreso. Sí, ellos mismos hacen las leyes, pero bueno, se sabe que también son los primeros en, muchas veces en violarlas, ¿no? Cuando se ostentan, ya después, cuando llegan a cometer alguna falta, y sacan de que, bueno, soy diputado y el fuero me protege. Y pues vamos a ver qué pasa con esto. Notificarán en el Congreso caso de narco corrido en pleno. Escuchamos.
2: Primero se tomó cartas en el asunto. Ya la Secretaría de Gobierno del Estado de Michoacán informó que hay una investigación. Seguramente el día de hoy se dará conocimiento al Congreso de esta investigación, o sea, se le informará que se inició el proceso administrativo de este tema, que evidentemente ocurrió, lo tenemos confirmado. Lo que tenemos que hacer también es deslindar responsabilidades en esta investigación, y hoy será notificado el Congreso del Estado por la violación al decreto administrativo. El propio presidente del Congreso ya emitió un pronunciamiento de disculpa donde se muestra, grabó un video. Aún así, se tiene que hacer la investigación y bueno, pues seguramente en su momento amonestar, sancionar, multar al Congreso del Estado por esta situación.
1: Y ahora... ahora no vayan a encarcelar los de la banda, porque ayer dijo el diputado Baltasar Gaona que habían sido los de la banda que habían dicho, vamos a tomar, nos deja entrar para tomarse una foto. Sí, pásenle. ¿Podemos tocar un narco corrido? Sí. Ahora no vayan a decir que ellos fueron los que le hicieron ese numerito. Y mire, hablando de numeritos, me voy a hacer un poco del libreto. También otro diputado, el ex federal Carlos Lomelí, pues se metió también en Honduras. Se metió en Honduras ya que para publicitar su imagen, dice, te comparto el calendario de la Copa del Mundo. Y compartió precisamente todas las fechas de este Mundial 26 con su imagen y con el logo de la Copa del Mundial y con lo de la FIFA. Pues que no sabe que no se puede tocar nada que no esté autorizado por la FIFA. Bueno, pues ahí puede haber también un conflicto y una multa hasta de 30 millones de pesos. por usar sin autorización alguna, pues logos y todo esto de la FIFA. Vaya asunto. Bueno, pues sigue distancia entre Morón y dirigencia de Morena Michoacán rumbo a 2027.
3: Convocaron 10, les decía antes de que tú llegaras, 10 reuniones este fin de semana, 5 el sábado, 5 el domingo, todas a las 11 de la mañana, las 5 del sábado, las 5 del domingo. Me mandó la invitación el jueves en un chat, en un mensaje, me escribió. Yo tenía ya agenda el fin de semana. Yo espero que me mande la invitación de la próxima semana para ver si pudiera algunos de ellos. Iría a uno el sábado y a otro el domingo, porque son a la misma hora los eventos de estos municipios. Yo estaba ya con compromiso de ir a Baja California a acompañar a mi compañero Armando Ayala en su informe como senador de la República, su segundo informe, y ahí estuve el sábado, y el domingo tenía compromiso de ir a Lázaro Cárdenas. Entonces, no pude acompañarlo, pero hubo compañeros nuestros en todos los eventos municipales.
1: La vocera del colectivo Ni Uno Más Michoacán, Patricia Monreal, cuestionó el arranque de las mesas convocadas por el Congreso del Estado para construir una nueva ley de protección a periodistas y advirtió que el proceso corre el riesgo de convertirse en una ocurrencia legislativa más, alejada de los trabajos diagnósticos e iniciativas que desde hace años han impulsado periodistas y defensores de la libertad de expresión. En entrevista con Cuadratín, la periodista afirmó que hasta ahora no existe una iniciativa concreta sobre la cual discutir. Aquí hay unas figuritas de publicidad que de pronto a la hora de mover las páginas se nos aparecen. Bueno, en entrevista con Cuadratín, la periodista afirmó que hasta ahora no existe una iniciativa concreta sobre la cual discutir y criticó que la diputada de Morena, Belinda Iturbide, presidente del Comité de Comunicación Social en la 76 legislatura, haya convocado un encuentro público sin presentar previamente un documento base. El principio de decirte que no hay una iniciativa, la diputada cuando nos comentó que iba a haber esto, quedó de enviarla, hasta el momento sigue sin enviar nada, señaló. Morreal sostuvo que la dinámica observada durante el encuentro no corresponde a un trabajo legislativo serio y acusó una falta de conocimiento sobre los antecedentes que existen en Michoacán en materia de protección al ejercicio periodístico. Me resulta preocupante porque además lo vemos en cada legislatura, el tema de la ocurrencia o las ganas de los diputados por hacer algo sobre lo que no tienen la menor idea, expresó. La integrante de Ni Uno Más consideró que el formato utilizado privilegió la exposición pública sobre la construcción técnica de una propuesta legislativa. El formato, por lo que vi, no es el idóneo de trabajo, es una reunión para que escuchen, para que salga la foto de que están haciendo algo, pero no es un trabajo serio, afirmó. A juicio de Monreal, el Congreso dejó de lado de análisis y propuestas acumuladas en torno a temas como acceso a la información, libertad de expresión, protección de periodistas y funcionamiento de los mecanismos institucionales existentes. No hay un montón de trabajo que se ha hecho con anterioridad en torno a las reformas que tienen que ver con el tema de acceso a la información y al que podamos desarrollar el ejercicio periodístico, señaló. Incluso calificó como una falta de respeto que el proceso haya iniciado mediante un encuentro abierto sin una ruta técnica previa. Poner un micrófono en una, no sé si fue comilona, desayuno o qué habría sido, pero que estén hablando hasta me parece una falta de respeto. Así no se hacen las cosas, sostuvo. Uno de los puntos que más inquietud le genera es la posibilidad de que una eventual legislación contemple recursos económicos específicos para periodistas, aunque aclaró que no conocía el contenido íntegro de las propuestas presentadas. Sí manifestó reserva respecto a la idea de crear fondos financiados con recursos públicos para beneficiar al gremio. Me preocupa mucho algunas cosas que leí, no entiendo todavía esa idea de que los periodistas tengan que recibir dinero del erario, esta idea de institucionalizar el chayote a través de un fondo, declaró. La periodista consideró que las demandas económicas y laborales del gremio deben dirigirse principalmente hacia las empresas de comunicación y no hacia el presupuesto público. La batalla de los periodistas en cuanto a dinero y laboral está en sus empresas. ¿Quieren hacer algo con seriedad? Hagan que las empresas asuman a cabalidad sus responsabilidades, planteó. Monreal insistió en que el papel del Estado no debe centrarse en otorgar recursos, sino en garantizar condiciones para el libre ejercicio de la actividad periodística. Nosotros lo que tenemos que defender son derechos para el ejercicio, no recursos, enfatizó. Agregó que las prioridades deberían ubicarse en otros ámbitos, particularmente en el fortalecimiento institucional de los mecanismos de protección existentes. Yo cuestiono esa lógica porque me parece una institucionalización del embute frente a cosas que nosotros tenemos que pelear en las trincheras, afirmó. La vocera de Ni Uno Más señaló que existen asuntos mucho más urgentes y que permanecen pendientes tanto en el Congreso como en el gobierno estatal. Entre ellos, mencionó la necesidad de equilibrar la integración de la Junta de Gobierno de Mecanismos de Protección para Personas Defensoras de Derechos Humanos y Periodistas. Recordó que durante los primeros años de la administración estatal existieron mesas de trabajo para revisar la conformación de este órgano, pero los esfuerzos quedaron truncos. Era sobre lo que habíamos estado trabajando al inicio del gobierno de Alfredo, se refiere al gobernador, y que finalmente se truncó todo ese trabajo, recordó. También mencionó la necesidad de establecer protocolos claros para la actuación de corporaciones de seguridad frente a periodistas durante coberturas informativas. Lo que tiene que ver con protocolos para el trato de fuerzas de seguridad hacia periodistas, explicó. A ello sumó la necesidad de garantizar acceso efectivo a la información pública y evitar prácticas de corrupción o de cooptación mediante la asignación de convenios publicitarios. Un compromiso sería del gobierno del estado en torno al acceso a la información y a la no cooptación, como lo han venido haciendo desde la Coordinación de Comunicación Social de Medios Informativos a través de los convenios de publicidad, sostuvo. Interesante la manera de expresarse de esta mujer periodista allá en Morelia. Entrega a la Secretaría de Educación del Estado más de 500 órdenes de adscripción a docentes michoacanos.
4: Solo en esta mañana estaremos, bueno, ya tarde, concluyendo la entrega de 517 documentos que se suman a 3,000 que estaremos otorgando en estos días, que a su vez forman un paquete de 30,000 trámites de justicia laboral que incluye más del 50% de los trabajadores de la educación.
1: Emboscada en Ahuatzin, un agente dado de alta y 4 hospitalizados.
2: Y con las personas, los elementos que están heridos, están siendo atendidos oportunamente. Un policía ya fue dado de alta. Hay 4 más en el hospital, 3 fuera de peligro. Un compañero de la Guardia Civil sigue en terapia intensiva y pues está investigando. Se reforzó el armamento con un convenio con Sedena, donde 1,000 rifles de asalto de alto poder fueron entregados a la Guardia Civil. Hay una investigación muy a fondo. Esto tiene que dar con los responsables. El propio secretario Omar García Harfuch se comunicó conmigo el día de este lamentable atentado y estamos colaborando con ellos, ellos con nosotros, para dar con los responsables.
1: Y bueno, pues más del senador Morón, contradictorio interpretar narcocorrido en Congreso de Michoacán.
3: Sobre el tema del narcocorrido, yo sé que legislaron para que no haya una apología de la violencia, que no haya este tipo de canciones, de narrativas en las canciones que reivindique la violencia. Lo hicieron en el Congreso, me parece a mí contraproducente que si ellos legislaron al respecto pueda presentarse alguien ahí y hacer un narcocorrido, cantar un corrido ahí. Particularmente a mí no me satisface mucho eso, porque es cultura popular, la música, y hace muchos años que esto se viene haciendo, pero bueno, finalmente esta escalada de violencia hace que compañeras y compañeros piensen que con eso podemos frenar la violencia. Quizás ayude mucho, pero si ya aprobaron una ley, ya hay particularmente necesidad de respetar esa ley, y más por quienes la propusieron o por quienes la aprobaron. Entonces, pues hay que respetar las leyes.
1: Pues sí, era lo que le estaba comentando. O sea, por un lado la prohíben y por otro lado permiten, pues, y en pleno, pues, en el pleno Congreso, o en el Congreso del Pleno. No, bueno. Y ya cada quien, pues, que evalúe precisamente los alcances de esta ocurrencia. Desconozco a cuánto puede ascender una multa de este tipo, pero qué necesidad. Les digo, falta y que se la volteen ahora a la banda que fue contratada y que digan que ellos, motu propio, pues, decidieron cantar una cancioncita dedicada al gobernador, porque digo al gobernador, al diputado Baltasar Gaona. La canción era "Se les peló Baltasar". Bueno, pues Morena definirá a principios de agosto a quién asumirá la coordinación estatal de los trabajos de defensa de la Cuarta Transformación en Michoacán. La coordinación estatal de los trabajos de la defensa de la Cuarta Transformación en Michoacán. Pues en realidad, pues, el candidato, ¿no? Nada más que es disfrazado de esa manera para que no se considere como adelanto de campaña. Bueno, pues en los hechos, pues, será el candidato de facto para las elecciones a la gubernatura en 2027. En entrevista con Cuadratín, en el marco de su asistencia a la Asamblea de la Expresión Política Movimiento Progresista Michoacano, a donde acudió como invitado especial, el presidente estatal de Morena, Jesús Mora, explicó que el proceso interno incluirá el registro de aspirantes, una depuración de perfiles y una encuesta final entre 3 hombres y 3 mujeres. Detalló que el registro de quienes busquen participar en el proceso se realizará el próximo 22 de junio, a partir de lo cual la Comisión Nacional de Elecciones iniciará la revisión de perfiles. El 22 de junio habrá de registrarse quienes aspiren a ser coordinador o coordinador estatal en defensa de la transformación, indicó el dirigente partidista. Detalló que una vez concluido el registro, se conocerá la lista de hombres y mujeres inscritos, tras lo cual la dirigencia nacional realizará un filtro para definir a los perfiles que avanzarán a la etapa decisiva. El Comité Ejecutivo Nacional, a través de la Comisión Nacional de Elecciones, hará un filtro para que 3 hombres y 3 mujeres sean quienes vayan a la encuesta final, señaló. De acuerdo con Mora, la medición definitiva se llevaría a cabo hacia finales de julio y sus resultados permitirán definir a la persona que encabezará los trabajos políticos de Morena en Michoacán rumbo al proceso electoral 2027. Seguramente a principios de agosto tendremos ya una definición en base a los resultados de la encuesta, afirmó. El dirigente estatal subrayó que el método de selección no contempla designaciones anticipadas ni candidaturas predeterminadas, ya que la decisión recaerá en el resultado de la encuesta aplicada por el partido. Como ustedes saben, es a través de una encuesta, pues no sé cómo es este mecanismo ni qué tan oculta son estas encuestas internas, porque pues no son dadas a conocer públicamente. Bueno, pues no hay nada para nadie, dice Jesús Mora. Es un tema que la ciudadanía habrá de definir de manera consciente y reflexiva, expresó. Mora aprovechó para convocar a la militancia y simpatizantes a privilegiar la unidad del movimiento durante el desarrollo del proceso interno y llamó a cerrar filas en torno a la defensa de la soberanía nacional. Hacer un llamado a la ciudadanía a organizarnos, a cerrar filas, a defender nuestra soberanía, a no caer en esa guerra sucia de engaño, de desinformación, de que la derecha ha estado auspiciando, que ha intensificado en redes sociales, en algunos medios de comunicación, manifestó. Bueno, ahí se salió un poquito porque estábamos hablando de las encuestas para definir al candidato o candidata de Morena. Finalmente sostuvo que la defensa de la soberanía nacional debe ser un punto de encuentro para la organización política y la participación ciudadana, independientemente de las aspiraciones personales de quienes busquen competir en el proceso interno de Morena. Rechaza el senador Morón nuevamente, pues vetos en espacios públicos tras el caso de Grecia Quirós.
3: El Congreso es la Casa del Pueblo de Michoacán. No tendría por qué haber vetos para nadie. Yo fui presidente de la Junta de Coordinación Política un tiempo y muchos me plantearon en ese momento, algunos, no todos, que pusiéramos ahí un control muy estricto que ahora existe para que pudieran ingresar al Congreso de manera un poco más, con mayor certeza, con mayor seguridad. Dije, no, aquí puede entrar quien sea, pues es la casa de todos. Y no acepté yo que eso sucediera. Yo creo que no podemos vetar a nadie para que esté en ningún espacio público, porque es público.
1: Bueno, en más información, Alfonso Martínez Alcázar toma distancia y lidera la intención de voto para la gubernatura de Michoacán al superar por un cómodo margen a los candidatos de Morena. De acuerdo con un comunicado en el reciente estudio de Massive Caller levantado durante el mes de junio, se muestra un incremento en los números del alcalde de Morelia, colocándolo como el virtual ganador en diferentes escenarios. Dice esta gráfica, dice usted, señaló que piensa votar por el PAN en los siguientes personas que le gustaría que fuera el candidato para gobernador del PAN: Alfonso Martínez Alcázar con un 59.8%, luego Carlos Alberto Soto Delgado con el 22.1%, Marco Cortés Mendoza con el 9.2% y otro el 3.4%. En el primer cruce, Alfonso Martínez supera a uno de los aspirantes de Morena que desde hace años se encuentra en campaña. En otro careo, el presidente de Morelia también le ganaría a una funcionaria por un margen mayor. Se refiere

0: sus malos gobiernos y señalamientos con el crimen organizado. Esto es intención al voto, gubernatura 2027, de esta encuestadora Massive Caller. Pues confían morelianos, son las 8:45, confían morelianos en que la selección mexicana hará un buen papel como anfitriona de la Copa del Mundo 2026.
1: Avanza la fiesta mundialista, la Copa del Mundo de Fútbol 2026. Y en Cuadratín, Michoacán, queremos saber cuáles son las expectativas que tienen los aficionados mexicanos respecto de su selección. ¿Se romperá finalmente la maldición del quinto partido? ¿Podrá México hacerse con la tan anhelada Copa del Mundo? Acompáñanos.
2: Pues esperemos que gane, güey, pero esa es la idea, pero realmente pues no sabría decir. Pero esperemos que llegue al quinto partido, cuando menos. Pues le falta y gol, le falta más gol todavía.
1: Le falta potencia.
2: Potencia, más enjundia.
3: Pues yo espero que lleguen muy lejos, la verdad. Cuando se compite con equipos grandes, México se crece.
1: Sí.
3: Entonces, realmente esperamos hacer un buen papel en este Mundial de locales.
1: ¿Sí? ¿Se romperá el no poder pasar del quinto partido?
3: Yo confío en que sí. Hay que aprovechar que somos locales y esa motivación.
1: Está jugando bien México, le está echando ganas, le hace falta, le sobra.
3: No, lo sentí flojito en el primer partido, ya viendo los demás equipos competir, sí, están fuertes, entonces creo que México tiene que hacer algo más.
4: Echaron ganas, se notó que entrenaron esta vez y ojalá y ganen la copa. Pues es que tiene jugadores muy buenos y muy jóvenes, que siento que les ayudan como a que les vaya bien. Yo creo que sí, siento que sí les va a ir bien los siguientes partidos, esperemos que sí. Y pues más que nada es como la afición de los mexicanos, pues es como de que no manches, no el primer, pero sí en mucho tiempo que ha pasado, que es ya aquí el Mundial, y pues la verdad, ojalá que sí ganen.
5: No tengo ninguna expectativa sobre la selección mexicana. Desde que llegó Javier Aguirre y llega Memo Ochoa, no me interesa. No lo sé. Ganaron a Sudáfrica, pero no, era un flan Sudáfrica.
1: ¿Cree que puedan pasar del quinto partido? ¿Es histórico quinto partido que nunca sucede?
5: No, es que ahora son más selecciones, ahora son 48, entonces ahora tendría que ser un sexto partido. No sé, a lo mejor por ser aquí en México, pues sí pueden llegar al quinto partido, pero al sexto no. Me dejó de interesar cuando llegó Javier Aguirre, no sé.
0: En la línea telefónica, César Solís, de la agencia Kaiser. César, ¿cómo estás? Buenos días.
6: Buenos días, maestro Alfonso Ibarra, ¿qué tal, amable? Escuchas, un gusto saludarlo. Le comento que nos encontramos en el hangar de la Fiscalía General de Justicia del Estado, donde el fiscal general Carlos Torres Piña, pues, dicho de paso, dejó entrever que, pues, bueno, sí, de un momento a otro, pues, llegará la Fiscalía, es tanta pregunta de algunos compañeros, y bueno, por otro lado, señaló que se han ido deteniendo más elementos derivado de que sobre el delito de asesinato de la joven Valeria. Dijo que se han ido teniendo avanzados datos en los que se ha avanzado, y pues prácticamente la familia de Alexander N., quien fue uno de los principales asesinos de la joven Valeria, pues se ha ido detectando que prácticamente pues es una familia dedicada al secuestro. También dijo que se han logrado detener a diversos delincuentes que pretenden incorporar a jóvenes a la delincuencia organizada, como sucedió ya en Aguililla, donde algunos jóvenes traídos del estado de Colima ya los pensaban integrar a grupos delictivos, por lo que se ha ido avanzando en la detención de este tipo de personas, maestro.
0: Pues yo ya no entendí, estoy entendiendo, César, si supuestamente Torres Piña es parte del equipo del gobernador en turno, y se decía que el gobernador quiere que quede una mujer de candidata, y en este caso que sea su sucesora. Entonces, ¿por qué ahora está renunciando? Y de una manera interina, o sea, que si renuncia Torres Piña y no llegara a lograr su cometido, se puede regresar entonces a la Fiscalía. Yo ya no entendí.
6: Maestro, estamos aquí en el hangar. ¿Me repite, por favor, un poquito?
0: Sí, se entiende que Torres Piña es parte del equipo del gobernador, y si el gobernador está diciendo que quiere apoyar a una mujer para que sea su

0: emisora. Entonces, ¿por qué Torres Piña escuchó el canto de las sirenas y quiere renunciar de manera interina? Bueno, renunciar no, sino pedir un permiso, ¿no? ¿O no? ¿Cómo es esto, César?
1: Es correcto. Bueno, yo creo que hasta ahora ha habido una coordinación, un entendimiento, pero hay que recordar que en política es a según me convenga, y yo veo como un pasito de costado, eso es una precisión por parte del fiscal, y pues también tiene su corazoncito, y al parecer, bueno, pues sí, como usted lo señala, el gobernador ha dejado patente que, bueno, su corazón está en apoyar a Gladys Butanda. Maestro, yo lo veo decidido en política. Hay veces que estoy contigo o no, dependiendo de lo que me convenga, según me dicen los expertos.
0: Sí, eso fue precisamente el agarrón que tiene con Morón, porque no le ha permitido por ser candidato hombre, y ahora resulta que siempre sí, pero con uno de los míos.
1: Pues sí, vamos a ver qué es lo que pasa, vamos a ver cómo termina. Dicen que la contienda no está preocupado Morena con los adversarios, sino al mismo interior, maestro. Hoy justamente, en esos días, más bien, Fabiola Daniz hará un desayuno, creo que ahí te va a destapar donde pide licencia, maestro. Y también comentarle que nos decía el fiscal general del estado que es cuestión de poco de tiempo para detener al exgobernador Silvano Aureoles Conejo, maestro.
0: Pues también son situaciones que para llamar la atención y para tener los medios a un lado, ¿no? Pero bueno, vamos a dejarlo ahí, César. Vamos a ver qué es lo que acontece antes del 22, ¿no? Es el 22 de junio cuando ya se da a conocer quién quedó de defensor de la
1: Sí, vamos a ver qué es lo que resulta, maestro. Vamos a estar al pendiente. Ajá. Y pues vamos a ver cómo se dan las cosas. Hay que recordar que cada vez está más estrecho el campo minado, cada vez las minas están más juntas, maestro.
0: Pues sí. Bueno, César, gracias.
1: Gracias, un gusto saludarlos, y me permite nada más agradecerles a todos nuestros amigos que le dan seguir y like a Kaiser Informativo. Por lo pronto, nos ubican en Facebook con un círculo azul, una K blanca en medio, y tenemos un canal de WhatsApp para que suscriban, basta con hacerle clic y usted queda inscrito. Un abrazo para todos, buenos días.
0: Gracias, buen día también para ti. En unos momentos más vamos a dar a conocer quién quedaría en lugar del fiscal. Pero mientras, para no salirnos tanto del guión, pues déjeme decirles que en Uruapan, vecinos del fraccionamiento Villas del... Vecinos del fraccionamiento Villas del Pedregal en Morelia amarraron y exhibieron a un individuo a quien acusan de presuntamente cometer actos de acoso en esa zona. Cerca de las 9 horas, uniformados de la policía de Morelia fueron notificados sobre la retención del hombre que fue sometido por vecinos molestos en el momento en que presuntamente acosaba a una mujer del lugar. El individuo fue amarrado y exhibido con una cartulina en la que se señalaban las razones de su retención. Finalmente, el sujeto fue asegurado por los oficiales y remitido al área de Barandilla en espera de que sea presentada la denuncia correspondiente. Y se dice que una de las ocurrencias, esto se me repite o me recuerda el hecho de casilla por casilla. Bueno, pues ahora aceptada consulta escuela por escuela ante inconformidad de la CENTE.
2: Y la presidenta Claudia Sheinbaum tiene toda la razón. Si hay esa razón, pues entonces vamos a la consulta a todas y cada una de las escuelas para ver realmente qué es lo que las maestras y maestros realmente necesitan, requieren, están pidiendo. Porque la presidenta Sheinbaum ha dado toda la amplitud de diálogo, pero también la presidenta ya marcó la pauta y se va a una consulta muy acertada, escuela por escuela, maestra por maestra, maestro por maestro.
0: No, bueno, pues si entra usted a una de las páginas, por ejemplo aquí de la agencia Cuadratín, pues todos los titulares, todas las notas están relacionadas con Torres Piña en casos pues mediáticos, donde tiene 4 o 5 casillas en esos momentos, derivado precisamente de lo que nos comentó César Solís, que se encuentran ahí precisamente en plena rueda de prensa. Pues, ¿quién quedaría al frente de la Fiscalía General de manera interina? Sería Israel Vega Rodríguez, asumiría la titularidad interina de la Fiscalía General de Michoacán tras la solicitud de licencia por 30 días presentada al Congreso del Estado por parte de Carlos Torres Piña. La determinación quedará formalizada luego de que el Poder Legislativo apruebe la separación temporal del cargo solicitada por Torres Piña, quien prevé permanecer fuera de funciones durante un mes. Con ello, Vega Rodríguez quedaría al frente de la institución encargada de la Procuración de Justicia en Michoacán, mientras transcurre el periodo que deberá ser autorizado por los diputados locales. Más de Torres Piña. Caso de Baltasar Gaona va primero por lo administrativo, o sea, por el diputado del narco corrido. Este caso relacionado con el diputado del Partido del Trabajo y presidente de la mesa directiva del Congreso del Estado, Baltasar Gaona García, la sanción deberá resolverse en el ámbito administrativo y luego en lo penal en caso de que le sea turnado. Durante su encuentro con medios de comunicación, el titular de la Fiscalía General del Estado indicó que el asunto se dialogó con el secretario Raúl Cepeda Villaseñor y será esa instancia quien determine el procedimiento administrativo en contra del diputado, quien llevó pues a una banda a tocar un narco corrido en el seno del legislativo local. El fiscal explicó que, de acuerdo con los elementos revisados por la autoridad ministerial, las posibles consecuencias derivadas del expediente se ubican en el terreno administrativo. Por tanto, ya después quizá pueda proceder o únicamente quedar en lo mediático. Pues así las cosas, en estos momentos pues está haciendo la nota el fiscal en toda lo que estamos aquí visualizando esta página, por lo menos de Cuadratín, y entonces aparece precisamente una relación con la fiscalía. Y es por eso que dijo de lo de Silvano. Pues sí, todo tiene que ser mediático para traer los reflectores en estos momentos que está ya definiendo, por intentarlo precisamente, a ver si se le hace. Pero pues pues en este caso está contradictorio, repito, con el senador Borón, ya que pues no lo dejan a él, pero sí pueden darle el respaldo en estos momentos al fiscal Torres Piña. Y bueno, pues lo aclaman precisamente, lo están ya aclamando. Lo que hasta hace unas semanas se comentaba en privado, comenzó el día de ayer a expresarse de manera abierta, sin tapujos, y se decía, desde la semana pasada se decía que ya estaba la cargada a favor de Torres Piña. La cargada, pues son los llamados de esta manera muy coloquial en la política mexicana, cuando se tiene pues el contagio, ¿no? De funcionarios, de presidentes municipales, de propio gobernador hacia determinada persona. Y esto se decía el ronron, se estaba rumoreando pues la semana pasada y todavía el fin de semana. Sin embargo, pues diversos liderazgos políticos y ya de manera abierta, sin tapujos, alcaldes, diputados, iniciaron una ofensiva pública para pedir al fiscal general del Estado que solicite licencia al cargo y se incorpore de lleno a la disputa política rumbo a la elección de gobernador de 2027. Y él, bueno, pues escuchando el canto de las sirenas, por supuesto que ya está ocurriendo en estos momentos. La movilización ocurrió luego de la publicación de diversos estudios demoscópicos, entre ellos el más reciente de Mendoza, Blanco y Asociados, que colocan a Torres Piña entre los perfiles mejor posicionados dentro de Morena para la sucesión estatal. A través de comunicados, videos y posicionamientos difundidos en redes sociales, presidentes municipales, legisladores locales y federales expresaron que ha llegado el momento de que el titular de la Fiscalía abandone las tareas institucionales para recorrer el Estado y encabezar un proyecto político con miras al próximo proceso electoral. Entre quienes respaldaron públicamente esa postura se encuentran Luis Enrique Arroyo, alcalde de Tangamandapio, Alexis Velázquez, presidente municipal de Guandacareo, la diputada local Juliana Bugarini, la diputada federal Guadalupe Ortega, y es gente del gobernador, José Humberto Domínguez, alcalde de Huiramba, Diana Caballero, presidente municipal de Queréndaro, Hermes Pacheco, alcalde de Angamacutiro, Joana Mendoza, presidente municipal de Ario, y la legisladora local Belinda Iturbide. Los pronunciamientos coincidieron en un mismo mensaje: que Torres Piña solicite licencia a la Fiscalía y participe activamente en la construcción de una candidatura que permita mantener la continuidad del proyecto político gobernante de Michoacán. Los alcaldes y legisladores destacaron su experiencia en materia de gobernabilidad, seguridad y operación política, además de su capacidad para construir acuerdos entre distintos grupos y regiones del Estado. La aparición simultánea de esos respaldos es interpretada en círculos políticos como el inicio de una etapa distinta en la sucesión michoacana. Por primera vez, un grupo significativo de actores con responsabilidades de gobierno y representación popular deja de hablar de manera implícita y comienza a promover públicamente la incorporación de Torres Piña a la contienda por la gubernatura. Con ello, la carrera rumbo a 2027 suma un nuevo capítulo y coloca nuevamente al fiscal general en el centro de las definiciones políticas de Morena en Michoacán. Y bueno, pues cabe y pesa más las ambiciones personales que pues la encomienda que tenía, ¿no?, de pacificar el Estado. Bueno, pues si me ofrecen mejor chamba, pues ahí se ven. Vamos a ver en qué termina esta aventura política, porque reitero, si es gente del gobernador y el gobernador le está tapando las puertas al senador Morón porque él quiere que quede una mujer, pues entonces no entiendo el por qué ahora ese espaldarazo al fiscal. Bueno, son las 9:02, hora del centro de México. Vamos a ver qué va a suceder con esos movimientos de cargada que está dando, y que posiblemente habrá todavía muchos más que salgan precisamente ya a apoyar de manera abierta. Son las 9:02, hasta aquí con la información estatal. 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Bueno, pues son las 9:04 horas del centro de México. Es el momento de hacer un primer corte de estación. Regresamos con ustedes.
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10: Son las 9:06.
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10: El Mundial del 2026 no va a aparecer fútbol. Va a aparecer Nintendo del 86, pero con presupuesto infinito. FIFA y Lenovo presentaron Football AI. Y no es exageración, quieren que este sea el torneo más tecnológico de la historia. Primero, Football AI Pro, un chat GPT que solo habla fútbol, analiza millones de datos y le da a las 48 selecciones la misma inteligencia táctica. El punto es claro, emparejar la cancha. Ya no es solo quién corre más, sino quién pregunta mejor. Segundo, cada jugador tendrá su avatar 3D real. El fuera de lugar ya no será una línea sospechosa, sino una animación precisa, casi como ver Italia 90 en videojuego, pero sin píxeles cuadrados. Y tercero, cámara en el árbitro. Ahora sí sabrás por qué no marcó esa falta. Reitero, el balón sigue rodando, pero el que manda es el algoritmo. 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
17: Y gracias a todos ustedes por continuar con nosotros. En Así las cosas, buenas noticias, Itácuaro, el día de hoy. Hoy martes 16 de junio de este 2026. Bueno, pues continuando con nuestro informativo, déjeme decirles nada más que ya son las 9:15 en estos momentos, hora del centro de México, y el restaurante María en Casa Memo ya abrió sus puertas hace 15 minutos precisamente. 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Bueno, pues vamos a pasar al siguiente nivel de información.
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17: Escepticismo entre los iraníes por acuerdo de paz con Estados Unidos.
18: Entre orgullo nacional y desconfianza hacia Israel, los iraníes reaccionan al marco de entendimiento entre Estados Unidos y el país persa. Washington y Teherán afirmaron haber definido los términos para poner fin a la guerra y reabrir el estrecho de Hormuz, un anuncio saludado en las calles de Teherán.
19: Las negociaciones definitivamente son de nuestro interés. Si el objetivo es que nuestros derechos no sean vulnerados, entonces es mejor defenderlos mediante el diálogo. Eso incluiría que los estadounidenses nos reconozcan oficialmente y garanticen nuestros derechos en cuestiones nucleares, de misiles y también en lo relacionado con las riquezas del país.
18: Aunque el pacto podría depender de la situación en el Líbano, el ejército israelí sigue sin retirarse de una parte del sur del país mediterráneo y podría seguir atacando en medio de un alto el fuego frágil negociado previamente y de forma independiente. Teherán reclama desde hace semanas un cese al fuego que incluya al Líbano, donde opera el grupo pro-iraní Hezbollah. La desconfianza con Israel sigue en pie.
20: En mi opinión, todavía existe el riesgo de que vuelvan las tensiones, porque, después de todo, Israel no se considera comprometido con este acuerdo y ha declarado repetidamente que se trata de un acuerdo entre Irán y Estados Unidos, por lo que no se puede ser demasiado optimista respecto a este asunto.
18: Los últimos días fueron marcados por señales de distanciamiento de Trump hacia las decisiones del primer ministro israelí Benjamin Netanyahu. El líder republicano afirmó que el último ataque israelí sobre Beirut no debería haber ocurrido.
17: Israel rechazó el acuerdo entre Irán y Estados Unidos por condiciones sobre ofensiva en Líbano.
18: Tras el anuncio del acuerdo preliminar entre Washington y Teherán, los israelíes comparten un sentimiento de frustración. Muchos desconfían de la República Islámica, afirmando que seguirán buscando obtener el arma nuclear.
0: Es un mal acuerdo y Irán no cumplirá el acuerdo. Y de hecho creo que todo esto es una traición tanto al pueblo iraní como al pueblo israelí, porque aquí solo importan los intereses estadounidenses y también está el tema de la relación con Israel. Este es el peor acuerdo que se podría haber hecho.
18: En marzo, el 80% de la población israelí era favorable a la guerra a ultranza contra Irán y Hezbollah, pese a los llamados a la calma del aliado estadounidense.
21: Creo que los iraníes están firmando este acuerdo porque necesitan un salvavidas. Lo único que les preocupa es su propia supervivencia. No creo que hayan renunciado a sus ambiciones nucleares. Israel no está comprometido con este acuerdo. Israel es un país soberano. En primer lugar, nos preocupa destruir a Hezbollah en el Líbano, por el bien del Líbano y de toda la región, y creo que Estados Unidos entiende eso.
18: A pesar de las discrepancias entre Donald Trump y Benjamin Netanyahu, algunos defienden la visión del presidente estadounidense, que hasta ahora no abordó el tema del programa nuclear iraní, un punto hasta ahora no negociable para Teherán.
19: No creo que Israel haya salido perdiendo con este acuerdo. Creo que Trump ha reflexionado muy bien sobre toda esta situación, que tiene sus propios motivos detrás de este acuerdo, y pienso que a veces Israel necesita dar un paso atrás y dejar que Trump tome el control de todo este proceso.
18: El fin del conflicto con Irán y el actuar de Israel en Líbano y Gaza son temas clave para el primer ministro israelí, que debe enfrentar elecciones legislativas para su futuro político y 16 años no consecutivos en el poder.
17: Reino Unido intercepta petrolero ruso acusado de pertenecer a la llamada flota fantasma.
22: En medio del humo, un mismo mensaje de protesta contra el G7. Bajo una fuerte presencia policial, miles de manifestantes se reunieron en Ginebra este domingo para expresar su descontento con la cumbre que se celebrará a partir del lunes del otro lado del lago que separa a Suiza de Francia.
23: Solo se trata de una reunión de 7 personas. Podrían haberlo hecho por videoconferencia, por ejemplo, Zoom, y habernos dejado en paz en lugar de bloquear absolutamente todo a su alrededor, lo cual me parece completamente absurdo.
24: El G7 para mí es una reunión de ricos, para ilustrar aún más cómo los ricos pueden hacerse más ricos mientras los pobres se quedan atrás.
22: Varias ONGs que luchan por la solidaridad y contra el cambio climático alzan también la voz en vísperas de la cumbre. Oxfam denuncia lo que califica como una reunión poco ambiciosa y demasiado preocupada por complacer al presidente estadounidense Donald Trump.
25: Si al final el G7 se reduce a doblegarse ante Donald Trump y hacer todo lo posible para garantizar su presencia sin avanzar en ningún tema crucial, entonces tal vez pueda incluso llegar a ser, en cierto modo, contraproducente. Y por eso estamos aquí, para decir que hay problemas reales que los líderes internacionales deberían abordar hoy y ahora, porque también tendrán que rendir cuentas ante la historia por las decisiones que no tomen en este momento.
22: Con presencia de Estados Unidos, Canadá, Francia, Reino Unido, Alemania, Italia y Japón, junto con otros líderes invitados, entre ellos Ucrania y países del Golfo Pérsico, con quien Trump mantendrá reuniones por separado, la cumbre del G7 en Evian será una de las primeras grandes reuniones internacionales desde que Estados Unidos e Israel lanzaron una guerra contra Irán a finales de febrero, lo que ha trastornado Oriente Medio y ha agravado las tensiones transatlánticas.
17: Bueno, este fue otra nota. A una semana de las urnas, Colombia enfrenta una elección que podría definirse por pocos votos. Vamos a escuchar.
26: Y vamos a analizar ahora lo que se espera en el balotaje del próximo domingo con el investigador Fabián Acuña del Observatorio de Reformas Políticas en América Latina de la UNAM y la OEA. Bienvenido, doctor Acuña, gracias por estar con nosotros. Estábamos dando cuenta recién de lo que marcan las últimas encuestas en Colombia, donde en principio de la Estrella tendría una ventaja por sobre Cepeda. ¿Lo sorprenden estos números? ¿Es lo esperable que un candidato que viene, digamos, como un outsider, llegue con estos números?
1: Sí, Iván, muchas gracias. Hace 4 años, el segundo candidato llega como outsider, que era Rodolfo Hernández. No es sorprendente por el antecedente de hace 4 años, pero de todas formas también es importante saber que toda la política tradicional, todos los sectores de política tradicional, como los partidos tradicionales, conservador, liberal, partido de la U, ya han declarado desde primera vuelta su apoyo. El Centro Democrático también, que tuvieron la tercera votación en primera vuelta, ya declararon su apoyo al candidato Abelardo de la Espriella. Entonces, desde el 31 de mayo, como lo decía el corresponsal anteriormente, Abelardo de la Espriella ha mantenido una ventaja leve. Se creía que después de los resultados de primera vuelta, como iba a llegar tanta clase política a acompañarlo, pues de pronto ese apoyo iba a aumentar, o esta distancia iba a aumentar. Ahorita, como bien lo dicen, está entre 4 y 8% de diferencia, pero en segunda vuelta sabemos que se gana, que no hay un umbral de diferencia que se mantenga, sino puede ganar por un voto o más en adelante.
26: ¿Qué papel juega el actual presidente Gustavo Petro para los dos candidatos? ¿A quién le suma más? ¿A De la Espriella por el contrario o a Cepeda porque plantea ser la continuidad del oficialismo?
1: Bueno, es una pregunta un poco difícil porque si bien desde el 2016 se viene debatiendo entre dos Colombias, ¿sí?, que parece partidas en la mitad, una Colombia que se acercó a la oferta de paz, del proceso de paz, y con ella luego a candidaturas más centro izquierda o progresistas, ahora reflejadas en la figura de Gustavo Petro, pues también hay una Colombia muy conservadora y que ha alimentado las candidaturas de centro derecha que son típicas en el país en toda su vida republicana. Entonces estamos en un país bastante dividido en la mitad, ¿sí? Si se quiere como un ejemplo de lo que está ocurriendo ahorita con Perú, que pocos votos pueden hacer la diferencia. Así pasó hace 4 años también en Colombia, que pocos votos le dieron la diferencia a Gustavo Petro, porque estamos en un país partido en la mitad. El gobierno, digamos, si bien genera muchas resistencias y ha habido por parte de las candidaturas de derecha como una visión de pasaba desde siempre que Colombia iba a volverse 4 años en Venezuela, que iba a imperar el castrochavismo, que el dólar iba a subir a 10,000 pesos, pero no pasó, y los indicadores macroeconómicos están relativamente mejor de lo que habían estado en mucho tiempo. Esta semana salió el indicador de la pobreza moderada y la pobreza extrema, están en el nivel más bajo en más de 2 décadas. Entonces, acá hay más, digamos, el gobierno puede alimentar la continuidad de sus programas sociales por un lado, pero por otro lado también muchas personas siguen pensando en que una continuidad del gobierno puede ser algo no conveniente, pero definitivamente no teniendo en cuenta los buenos resultados macroeconómicos.
17: Vaya, pues a ver, el próximo domingo se sabrá cómo queda Colombia. Pues incredulidad y escepticismo en los campamentos de desplazados sobre el brote de ébola en República Democrática del Congo.
2: A pesar de los muertos, no todos los residentes del campamento de Gbangba creen que el ébola existe. Aquí viven unas 30.000 personas desplazadas por el conflicto entre el grupo armado M23 y el ejército congoleño. Una combinación peligrosa en tiempos de epidemia y aún más cuando los trabajadores sanitarios tienen que enfrentarse al escepticismo de la población.
3: Como pueden ver, tengo estos carteles para concientizar a los residentes del campamento sobre cómo proteger contra el brote de ébola. La gente aquí en el campamento no quiere creer que la enfermedad existe, así que les estoy explicando que es real y que deben protegerse del ébola.
2: Además de la incredulidad y de la desconfianza, las malas condiciones sanitarias y el hacinamiento en el campamento han aumentado el temor a una mayor transmisión del ébola. En la zona sanitaria de Nizi, el director médico reveló que ya 19 casos habían sido confirmados y que 17 de ellos fallecieron.
4: Estas muertes siguen produciéndose en la comunidad porque no contamos con un centro de tratamiento del ébola ni con un centro de aislamiento dentro de la zona sanitaria. Como resultado, los pacientes regresan a la comunidad y fallecen allí.
2: Mientras el brote de ébola sigue expandiéndose, tanto en número de casos como en zonas geográficas, la Organización Mundial de la Salud prometió el viernes que seguirá apoyando al gobierno congoleño y a las comunidades afectadas para detener su avance.
17: Estados Unidos retiran el nombre de Donald Trump en el Kennedy Center.
2: Se tardó menos de 30 minutos en borrar el nombre de Donald Trump de la fachada del Centro Kennedy. Una adición hecha realidad en diciembre y que el presidente estadounidense esperaba que fuera permanente, pero eso era sin contar con la intervención de un juez federal que el pasado 29 de mayo declaró ilegal este cambio de nombre sin el consentimiento del Congreso. Un giro muy esperado por algunos residentes.
5: Es una gran victoria y me alegro de que sea este fin de semana, el día de cumpleaños de Trump. Hay que plantar cara a los matones.
2: Hasta el último momento, el Consejo de Administración del Centro Kennedy, compuesto por personas cercanas a Trump, intentó bloquear la operación, pero fue en vano. Para la congresista demócrata Joyce Betty, quien había presentado la demanda inicial, esta retirada es una victoria.
5: Ahora bien, esta lona es algo típico de Trump, taparlo todo, no querer que el público vea cómo desaparece su nombre de ese proyecto vanidoso que ha creado. Pero el pueblo estadounidense es más fuerte, es mejor y está por encima de eso. El nombre desaparecerá y la justicia se impondrá.
2: La retirada del nombre de Trump pone fin a uno de los capítulos más insólitos de la historia del Centro Kennedy, cuya construcción comenzó en 1964 y que se dedicó a la memoria del presidente asesinado en función, John F. Kennedy.
17: Donald Trump había dicho que se quedaba de presidente, que quería ser un día, si mal no recuerdo, un día o tres días, actuar como un tirano. Si nada más deme eso, porque tengo que hacer algunas cosas. Y pues no solamente ha sido uno o dos, tres días, sino también has hecho cada cosa. Ya son desvaríos. Donald Trump y de Kennedy Center ya decía, no, bueno. Vamos a decir esto también. El día de ayer estuvimos muy visitados, tuvimos pues casa llena de parte de las que fue de las 9 de la mañana, sí, ¿verdad? 9:15, desde las 9:15 a las 10:15, una hora nos aventamos en entrevistas. Y bueno, se nos quedó ahí guardadas las notas que todavía tienen vigencia. Y mire, pues lo que ocurrió allá en Brasil, un lamentable accidente derivado de la indolencia, la improvisación. Pues gente que le busca también, ¿no? No lo hicieron pues deliberadamente como para matar a esta mujer. Una joven de 21 años, llamada María Eduarda Rodríguez de Freitas, horas antes de morir, compartió una fotografía del puente desde el que estaba a punto de saltar. Era un bungee, donde precisamente estos hombres, es un puente ya, pues que ya no tiene uso el puente. Entonces lo aprovechan precisamente, es una altura de entre 30 a 40 metros, y lo utilizan para llegarse un dinero, pero la manera de improvisación, la estúpida manera en que no tuvieron el cuidado, son tres hombres, uno que es el que supuestamente debió de haberla amarrado, y los otros dos que son los que la arrojan al vacío, y con el riesgo también que tienen ellos, porque pues se quedan en el voladero, van caminando y desde ahí avientan a las personas que querían participar en esta aventura de terror, con el riesgo también que tienen ellos de trastabillar y también caer al vacío. Ella entonces, antes de morir, compartió una fotografía del puente desde el que se iba a saltar, y escribió una frase que tras la tragedia cobró un significado inesperado. Dice: ¿quién fue el loco que me dejó saltar de un puente? Poco después, la joven brasileña de 21 años cayó al vacío durante una actividad de puenting en el estado de Sao Paulo, al ser lanzada sin la cuerda de seguridad, puenting o bungee. El accidente ocurrió el sábado en la conocida Ponte do Esqueleto, en la ciudad de Limeira, donde se realizan actividades de aventura y deportes extremos. Según las primeras investigaciones, los organizadores autorizaron el salto sin que el principal sistema de protección estuviera correctamente conectada al arnés de la participante, y como esta cuerda va en la parte de atrás, en la espalda, pues ella ni en cuenta se dio de que ella confió en estos torpes que ahora son investigados, ya que la arrojaron al vacío, y bueno, pues cayó de a esa altura, donde pues que quedó muerta. Y ahora hay muchas cosas que están arrojando, que rodean la muerte de esta joven durante el salto de jumping o bungee, ya que el caso adquirió repercusión internacional luego de que se difundiera el video en el que se observa el momento en que la joven es lanzada desde el puente sin que estuviera conectada la cuerda de seguridad. Las imágenes, sumadas a la aparente simplicidad del error que derivó en la tragedia, porque luego que la avientan, uno de ellos voltea: ah, caray, pues no estaba amarrada. Pero es justamente cuando ya la aventaron cuando se dan cuenta. El caso adquirió pues repercusión internacional, y las imágenes, sumadas a la aparente simplicidad del error que derivó en la tragedia, colocaron el foco sobre los protocolos de seguridad de la actividad y las responsabilidades de quienes la organizaron. Entonces, bueno, pues ahora vendrán las repercusiones que van a tener estos hombres, ya que la joven pues sufrió heridas fatales y murió en el lugar pese a la intervención de efectivos del cuerpo de bomberos. No. Qué lamentable tragedia que se pudo haber evitado si hubieran tenido tantito cuidado. Bueno, pues ninguno de los tres, vaya. Y bueno, ni la persona que estaba grabando también se dio cuenta de eso. Cuando ya la avientan, la arrojan al vacío, se dan cuenta que está toda la cuerda ahí en a un lado de donde aventaron a esta joven que confió en estos salvajes, y mire lo que ocurrió, vaya. Bueno, vamos a escuchar acerca, hemos sabido de una organización criminal llamada Tren de Aragua, que es, vamos a saber cuál es la estructura criminal de este Tren de Aragua.
6: una organización terrorista empeñada en invadir Estados Unidos, según Donald Trump.
7: Aragua.
6: La estructura criminal Tren de Aragua tomó tanto protagonismo en la política estadounidense que el presidente republicano llegó a utilizar en marzo de 2025 la atípica ley de enemigos extranjeros de 1798 para acelerar la deportación de migrantes que, según él, eran miembros de la organización. Y Washington justificó la cacería del derrocado presidente venezolano Nicolás Maduro, vinculándolo también con el Tren de Aragua y otras organizaciones criminales. Pero, ¿realmente qué es el Tren de Aragua? Nació como una banda carcelaria en la prisión de Tocorón, en el estado venezolano de Aragua, según investigaciones periodísticas de think tanks como Inside Crime. Héctor Guerrero, alias Niño Guerrero, era conocido en Tocorón como uno de los mayores pranatos, acrónimo de preso rematado asesino nato. Fue él, junto a otros reclusos, quienes expandieron la entonces joven banda criminal por varias cárceles de toda Venezuela. Pero no se conformaron con dominar su feudo carcelario. La evolución del Tren de Aragua se vivió fuera de las cárceles y se alimentó con el colapso económico de Venezuela, que provocó un éxodo masivo por todo el continente americano. Niño Guerrero y sus secuaces escaparon de la prisión de Tocorón en 2023 y rápidamente tomaron el control de las rutas que toman los venezolanos y otros migrantes sudamericanos. El Tren de Aragua entonces empezó a conocerse por la trata de personas, los asesinatos y muchos otros delitos en varios países. Ha sido acusada de explotación sexual y asesinatos por encargo en Chile y llamó la atención de la policía peruana después de que se encontraron cuerpos mutilados, según informaron las autoridades. En Colombia, país limítrofe con Venezuela, el Tren de Aragua ha creado un negocio lucrativo de teléfonos celulares y accesorios robados, al tiempo que dirige redes de prostitución, según la Fiscalía General de la República. A pesar de que el Tren de Aragua estaría presente mayoritariamente en América Latina, la Interpol de Washington, que forma parte del Departamento de Justicia, describió en febrero a la banda como una de las organizaciones criminales transnacionales más peligrosas del mundo. Y hasta antes del derrocamiento de Nicolás Maduro, la existencia e impacto del Tren de Aragua fue un motivo de disputa entre Washington y Caracas.
17: Cierran playas en Australia. Esto me recuerda a la famosa película Mandíbulas, que es el subtítulo original, y acá en México se llamó Tiburón, este de Steven Spielberg, donde cierran precisamente una playa allá en Australia por ataque de alerta de tiburón.
6: Pánico en una playa de Sydney. La alerta por tiburones está activa y las personas se reúnen para ver qué ocurrió. Un tiburón atacó a una nadadora, dejándola gravemente herida, a pocos metros de la costa de esta gran ciudad de Australia. Pero no es un caso aislado, es el último de una serie de ataques ocurridos en playas australianas. Los nadadores que entrenan habitualmente en la playa de Coogee afirmaron que el ataque de tiburón del sábado los dejó en estado de shock.
24: Sí, estábamos allí, un grupo de nosotros tomando café, sentados en el césped, cuando oímos sonar la alarma de tiburones. Miramos hacia afuera y pensamos, como es normal, que era una falsa alarma. Entonces vimos un charco enorme de sangre y a una mujer haciendo señas para nadar, con muchas salpicaduras. Un esquiador acuático intentó sacarla del agua. Después, otras embarcaciones de rescate entraron al agua.
8: Estamos totalmente conmocionados porque pasamos todo el tiempo en el agua aquí. Entramos aquí y nadamos en este mismo lugar con bastante frecuencia, así que sí, estamos en estado de shock.
6: La mayoría de los ataques de tiburones ocurren a lo largo de la costa este y sureste de Australia, donde se registra un promedio de alrededor de 20 incidentes de este tipo al año, según el Instituto Australiano de Salud y Bienestar. Decenas de playas a lo largo de la costa este de Australia, incluyendo Sydney, fueron cerradas en enero tras 4 ataques de tiburones en 2 días. Estos ataques se produjeron después de fuertes lluvias que enturbiaron el agua, atrayendo a los tiburones y reduciendo su visibilidad.
17: Y ahora, ya con la famosa inteligencia artificial, se han dicho muchas cosas. entre ellas si va a desplazar a los humanos. Entonces vamos a escuchar esto: la inteligencia artificial va a quitarte tu trabajo. Esto dicen los datos.
7: La inteligencia artificial nos va a quitar el trabajo. Es probablemente una de las frases que más has escuchado en los últimos años, y puede que ya no sepas si creerle o ignorarla. Seguramente ya usas IA, aunque no siempre lo notes, pues el mayor crecimiento de esta plataforma viene de nuestra región. En julio de 2025, Brasil, Colombia, Argentina, Chile y México lideraron el uso mensual de ChatGPT en Latinoamérica, y la plataforma hoy tiene más de 900 millones de usuarios activos semanales a nivel global. El temor de que la IA nos vaya a reemplazar en el trabajo no es una invención. Tanta exposición a la IA tiene un efecto secundario que ya tiene nombre clínico y se relaciona con el trabajo. Investigadores de la Universidad de Florida ya lo bautizaron como la AI Replacement Dysfunction. Se trata del pánico real a que una máquina te deje sin trabajo. Los síntomas van desde ansiedad e insomnio hasta depresión y pérdida de identidad profesional. Y los mismos investigadores recomiendan que los centros de trabajo acompañen esa transición con apoyo en salud mental. Pero bueno, ¿qué tan expuestos estamos en la región? Los números dan perspectiva. América Latina recibe apenas el 1,12% de la inversión mundial en IA, según la CEPAL. Aunque no somos el epicentro del boom, eso no nos protege. El uso masivo de ChatGPT u otros modelos muestra que en la región hay más gente que sabe abrir una app de IA que gente que sabe integrarla a su trabajo. El Índice Latinoamericano de Inteligencia Artificial lo respalda. Sabemos usar la IA, pero no sabemos trabajar con ella, y eso es un problema. Ahí es donde las empresas tienen una tarea urgente.
9: Las empresas lo que tienen que hacer ahora mismo es, sobre todo, diagnosticarse por dentro, tener auditorías tanto internas como externas para hacer un diagnóstico de cuáles son los cuellos de botella que tienen ahora mismo y a partir de ahí introducir la inteligencia artificial en esos procesos.
7: Hay que ser directos. Algunos trabajos sí están en riesgo, como los traductores o los agentes de call center. Por eso la regulación importa y por eso se está convirtiendo en una conversación urgente. En Latinoamérica hay decenas de proyectos de ley sobre IA, pero solo Perú tiene una ley aprobada y reglamentada que monitorea los efectos de la IA en el mercado laboral. México, por ejemplo, avanza en una reforma a la Ley Federal de Trabajo que obligaría a los empleadores a informar a los trabajadores cuando la IA interviene en sus evaluaciones o en la asignación de tareas. Y mientras la región debate, China ya tiene jurisprudencia. Por ejemplo, en 2026, un tribunal en Hangzhou declaró ilegal el despido de un trabajador reemplazado por IA. El caso resonó porque viene del país con mayor desarrollo en inteligencia artificial del mundo.
9: Pero la IA no da todo respuestas ideales, sino hay que supervisar siempre su trabajo y siempre tiene que haber persona experta en la materia revisando la información que nos da.
7: Entonces, ¿la IA te va a reemplazar? No pronto.
9: Lo primero que se tiene que aprender con la inteligencia artificial es cómo comunicarnos con ella. Todo el contexto que le demos, ya sea por escritura, hablado, subiendo todos los archivos que tengamos sobre esa, vamos a decir, ese input que le voy a dar a la inteligencia artificial para que me dé la respuesta.

0: Ya aparentemente la vemos lejana, el llegar a convivir con la inteligencia artificial ya de manera muy permanente, pero cada vez es más solicitada. Ya se pueden hacer muchas cosas con la famosa inteligencia artificial. Uno de ellos es precisamente los traductores. Ya existen, no los tengo yo, pero en los iPhone, por ejemplo, ya se puede descargar una aplicación donde puede uno ya hablar en su idioma y hablar con cualquier otra persona en otro idioma, y el traductor pues lo da ya no solamente en texto sino también con voz. De igual forma, cuando ya entra una conversación, digamos en inglés con alguien, o en coreano, vamos a decirlo, bueno, pues ya el coreano a la hora de hablar, pues también ya viene la traducción ya al español. Pues cuando el destino nos alcance, así se llama una película también de Charlton Heston, donde ya nos alcanzó precisamente el futuro. Pues vamos ahora a Latinoamérica. Lo que está sucediendo allá en Bolivia, disminuyen los bloqueos, parece que funcionan las medidas del presidente Rodrigo Paz.
1: En el día 46 del conflicto social que afecta a Bolivia, los bloqueos disminuyen a 52. Días atrás, la cantidad de cortes llegó a superar la cifra de 100 interrupciones. Ahora la Administración Boliviana de Carreteras está trabajando para limpiar los obstáculos y retomar la circulación de vehículos en estas rutas. El presidente Rodrigo Paz festejó esta caída de la cantidad de bloqueos y afirmó en sus redes sociales que es el resultado del diálogo, pero diversos actores del sistema político y también analistas sostienen que se trata de una estrategia de desgaste que apunta al agotamiento de los manifestantes, quienes desde hace más de un mes sostienen estos bloqueos día y noche. Este abordaje de la conflictividad social por parte del gobierno se da en detrimento de lo que reclama el sector político liderado por el ex candidato presidencial Jorge Tuto Quiroga, quien exige la aplicación del estado de excepción para liberar las carreteras. Vale la pena también aclarar que, más allá de lo que ocurra con el curso de los bloqueos, este conflicto sigue latente porque los motivos que le dieron origen no encuentran por ahora una solución. Mientras tanto, aquí en La Paz continúa el desabastecimiento de productos fundamentales.
0: Rusia golpea al monasterio de las nuevas de las cuevas. Esto es tras ataque en Ucrania.
2: Las llamas envolvieron violentamente las cúpulas doradas de la Lavra de las Cuevas de Kiev durante la madrugada del lunes. El lugar, considerado uno de los sitios más sagrados del cristianismo ortodoxo ucraniano, fue alcanzado en un ataque ruso. Según el primer ministro de Ucrania, la Catedral de la Dormición sufrió daños después de que Moscú lanzara más de una docena de misiles balísticos contra la capital.
3: Un sitio declarado Patrimonio Mundial por la UNESCO y un monumento cultural invaluable ha sido alcanzado y está ardiendo. Es un brutal ataque contra nuestro pueblo y nuestro patrimonio. Este es el verdadero rostro de los valores ortodoxos de Rusia.
2: Mientras los servicios de emergencia trabajaban para controlar el incendio, un obispo del monasterio lanzó un llamado a través de las redes sociales.
4: Por ello me dirijo a la comunidad internacional y a todos aquellos que se preocupan por el futuro de la Lavra de las Cuevas de Kiev, para que adopten las medidas correspondientes y ayuden a detener al agresor ruso que está destruyendo los lugares sagrados.
2: El ataque aéreo mantuvo en máxima alerta a casi todo el territorio ucraniano durante la noche. En Kiev, los sistemas de defensa antiaérea intentaron repeler los ataques, mientras los residentes se refugiaban en estaciones subterráneas del metro. Según las autoridades, unas 140.000 personas quedaron sin electricidad después de que las líneas de suministro resultaran dañadas. Más al noreste, en Kharkiv, trabajadores de emergencia figuraban entre las víctimas mortales. Al otro lado de la frontera, Moscú informó que varias personas murieron en un ataque con drones.

0: ucranianos en la ciudad de Tula, entre ellas un niño de un año. Ambas partes han negado repetidamente haber atacado a civiles a lo largo de más de 4 años de guerra.
1: Ya para finalizar con esta información internacional, una década después de la masacre de Pulse, los sobrevivientes no pueden cerrar las heridas.
2: Todavía es la hora que nosotros no podemos sanar ni nada, porque pues siguen reviviendo lo mismo. Y ya han pasado 10 años y ya es tiempo que pues nosotros como sobrevivientes y familia podamos sanar esa herida.
3: Joshua Hernández Carrión aún no asimila la trágica madrugada del 12 de junio de 2016 en el club nocturno Gay Pulse en Orlando, Florida.
2: A veces me vienen esos pensamientos cuando yo cierro los ojos y me viene ese pensamiento cuando yo estaba en el baño tirado ahí en el piso por 3 horas oliendo a sangre, baño de sangre, ver personas que murieron. Todavía siguen esos recuerdos ahí como si fuera ayer.
3: Recuerdos que no solo dejaron heridas visibles en su cuerpo, sino también en su corazón. Hernández Carrión dice que ese día, previo a la tragedia, recibió una señal a la que no le prestó atención.
2: Yo me encontraba trabajando. Yo era gerente en un restaurante de comida rápida. Ya salía a las 10 de la noche y las cajas registradoras me estaban saliendo cortas de dinero. Y yo digo que eso fue una señal como que quédate en tu casa.
3: Pero este joven puertorriqueño dice que lamentablemente decidió ir a Pulse para disfrutar de la noche latina y no dejar plantado a sus amigos.
2: Llego al club a las 2:20 de la madrugada. Rápidamente me voy para la barra a comprar una bebida. Estaba con 2 mejores amigos a las 1:59. Me da con ir al baño yo solo. A las 2 de la mañana, 2:02, es que empiezan las detonaciones.
3: Detonaciones provocadas por el tirador Omar Mir Sedik Matin, de 29 años, quien burló la seguridad y disparó indiscriminadamente a cerca de 300 personas que se encontraban en el lugar. El acto dejó un saldo de 49 muertos, 53 heridos de bala y otros 5 heridos por caídas. El tirador, quien proclamó lealtad al Estado Islámico, murió en la escena tras ser baleado por agentes del orden. Darelis Torres también sobrevivió al ataque.
4: A pesar de todo, que esa fue una de las mejores noches. No, o sea, hasta que llegó el momento, obviamente. Pero fue, no sé yo, la verdad, pero fue una noche, o sea, ahí no había, era todo, era un buen ambiente. Era, no sé, es que uno, yo soy quizás una persona de energía y de vibra. Y no había esa mala vibra.
3: Aunque no resultó herida ese día, Torres perdió a su mejor amigo Jonathan Antonio Camuy Vega. Asegura que fue él quien le salvó la vida.
4: Hasta el sol de hoy yo pienso que Jonathan a mí me sacó porque él era el que estaba conmigo ahí. Yo sí sentí ese apretón y sentí el empujón, ¿me entiendes? Pero había tanta gente. O sea, tanta gente ahí, como te digo, tanta gente que se estaban pisando, tirando uno encima de otro.
3: Ambos ahora comparten el mismo dolor y esta segunda oportunidad de vida, pero con la misma misión de darle voz a las víctimas.
4: Es fuerte, de verdad bien fuerte.
2: Por aquí más o menos estaba el baño, por la pared fue que la policía me sacó.
3: 10 años después, llegan al memorial con banderas puertorriqueñas y flores y ver lo que quedó de Pulse tras ser demolido. Según la ciudad de Orlando, se espera que sea construido un nuevo memorial para el año 2027.
2: Todo el mundo desea ver ya el memorial hecho. Cuando yo vea que haya algo, pues ahí yo digo, wow, ahí sí puedo confiar. Pero mientras tanto, no hay nada.
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1: Pues hoy sí tuvimos el tiempo suficiente, sin embargo, vamos a hacer economía de notas. Déjenme decirles que el presidente municipal de San Miguel Amatitlán, allá en Oaxaca, Joel Ángel Bravo, fue asesinado por un grupo armado la mañana de ayer cuando salía de su domicilio en esa demarcación de la Mixteca, reportó la Fiscalía General del Estado. En mayo anterior, el edil panista pidió protección al gobernador de Oaxaca tras haber sufrido un secuestro en Puebla a principios de ese mes. Ya que Salomón Jara se comprometió a enviarle escoltas, nunca llegaron, denunció el PAN nacional. El 22 de mayo, Bravo Martínez fue víctima de un violento asalto cuando circulaba junto con sus colaboradores por la carretera Acatlán, Oaxaca. En esa ocasión, declaró que dos camionetas le cerraron el paso y varios sujetos armados lo obligaron a él y a su comitiva a salir de su automóvil para hurtar sus pertenencias luego de golpearlos. La Fiscalía General del Estado, estamos hablando del Estado de Oaxaca, informó que por el homicidio del edil emanado en la coalición PRI-PAN-PRD, se iniciaron las investigaciones y como respuesta al atentado se endureció la presencia de cuerpos de seguridad en la región. No obstante, la institución omitió los detalles respecto a la forma en la que se perpetró el ataque contra José Ángel Bravo, quien a principios de mayo anterior denunció un secuestro en el estado de Puebla. Esta vez el entonces titular de la Fiscalía General del Estado, Bernardo Rodríguez, se refirió al caso y aseguró: vamos a estarlo cuidando, evidentemente no queremos que nada le pase. La dirigencia nacional y estatal del PAN condenaron el asesinato de su correligionario, el líder nacional del blanquiazul, Jorge Romero, exigió además justicia inmediata y una investigación exhaustiva para castigar a los responsables materiales e intelectuales. Bueno, el Estadio Nesa, vamos a escuchar esto, el Estadio Nesa una vez mundialista, ahora está en el olvido. ¿Lo escuchamos? A ver, estamos aquí pausando, vamos a escucharlo. Ahí está.
6: Las porras, las banderas, todo era un espectáculo muy bonito. Un espectáculo que, pues, te acuerdas y lo revives y dices, ay, caracoles, pues, ahora ya no funciona el estadio.
7: Este es el Estadio Nesa, uno de los que fuera sede mundialista en 1986 y que recibió a 40,000 aficionados. Hoy las gradas están vacías. Aquí se jugaron tres partidos, entre ellos el Escocia contra Dinamarca y el Uruguay contra Escocia. El Estadio Nesa se encuentra ubicado en el municipio de Nezahualcóyotl, una localidad marcada por carencias y marginación, pero hace 40 años la llegada de aficionados de todo el mundo transformó el ambiente en Nesa.
8: Imagínense que ver a una gente extranjera aquí en Nesa, pues a todos nos sorprendía.
9: Los extranjeros que salían pintados del rostro, de las banderas, la cantidad de personas que caminaba por aquí afuera, y toda la gente divertidísima, la gente conviviendo, platicando.
7: Inaugurado en 1981, el Nesa 86 fue casa de Toros Nesa y Atlante, equipos de la primera división de la Liga Mexicana. A cuatro décadas de su apogeo, el estadio está fuera de operación por problemas estructurales. Víctor Manuel García, habitante de Nesa y aficionado al fútbol, conserva los boletos y fotografías de aquel mundial, pero volver al estadio le devuelve los recuerdos.
6: A mí me tocó estar allá en aquella zona, mira, donde termina la sombra y empieza el sol, ahí estuve yo sentado.
10: Ahorramos bastante, nos privamos de muchas cosas, porque pues yo no ganaba muy bien, siempre he sido obrero. Y ahí estuvimos conviviendo con los daneses y los escoceses cuando jugaron también.
7: Recordar aquel mundial es volver a los días de alegría y celebración que unieron extranjeros de distintas partes del mundo.
6: Trajeron un camión y como yo había estado allá afuera con ellos tomando y cotorreando y todo esto, uno de ellos me abrazó, pues yo le seguí la corriente y ya se empezaron a subir al camión. Pues yo también que me subí, estaba ahí también con ellos conviviendo, bromeando. Aunque te digo, yo la verdad ni les entendía.
7: Bernardo, un trabajador con más de dos décadas en el estadio, también recuerda aquel partido.
8: Y con mis amigos nos vinimos corriendo atrás del autobús de Dinamarca. Estaba lloviendo, era un día en la tarde. Y aquí estuvimos hasta que acabó el partido y nos regresamos igual, atrás del autobús.
7: Después del Mundial, el estadio brilló durante los años 90, cuando se convirtió en la casa de los Toros Nesa, uno de los equipos más queridos y recordados del fútbol mexicano.
6: El equipo de Nesa era especial, no era así un equipo, digamos, ordinario, normal, ¿no?
8: Todos pues, andaban igual, se pintaban el pelo, se compraban sus camisas, traían sus máscaras. O sea, lo que hacía el equipo también la gente de afuera lo hacía.
7: Pero tras años de fútbol y espectáculo, el estadio quedó en el abandono. El lugar ya no opera para eventos masivos debido a problemas de esa estructura. Actualmente pertenece a la Universidad Tecnológica de Nesa y solo se utiliza para actividades estudiantiles.
9: Derivado de los movimientos telúricos, los temblores, por el nivel de asentamiento que se tuvo, por el tipo de suelo que tenemos, que es muy fangoso, prácticamente el 70% de las tribunas tuvieron un hundimiento, asentamiento, lo que ya no permitió que se siguiera utilizando, y entonces es así que pues se dejó prácticamente en el olvido.
7: Aunque el estadio no será sede del Mundial 2026, el gobierno de Nezahualcóyotl inició trabajos de limpieza y rehabilitación para luego montar una exposición con fotos y recuerdos de sus aficionados, para quienes sigue siendo un lugar lleno de historia y nostalgia.
1: En más información, vamos a escuchar esto, la historia de la joven mexicana que busca legislar la eutanasia en el país.
11: Llegamos al Monumento a la Revolución en la Ciudad de México para encontrarnos con Samara Martínez, quien vive en el estado de Chihuahua y sufre insuficiencia renal crónica en etapa terminal.
12: Tú puedes ahorita poner en riesgo a tu familia.
11: Su lucha por el derecho a poner fin a su vida la ha llevado hasta el Congreso de México en la capital.
12: Pues voy a ser la persona paciente que va a legalizar la eutanasia en México. Si tiene la oportunidad de acompañar a su papá.
11: A sus 31 años ha pasado más de la mitad de su vida con dolor crónico.
13: Todos los días me tengo que conectar a esta máquina que...
11: Sobrevivir es para ella una batalla diaria. Debe conectarse 10 horas al día a una máquina para dializarse.
13: La diálisis peritoneal automática.
11: Desde sus redes sociales documenta su enfermedad y busca crear conciencia.
12: Médicamente ya intenté todo lo que hay para estas patologías. He perdido 4 órganos, 2 trasplantes.
11: Ambos trasplantes de riñón fracasaron. El primero donado por su hermano.
12: Pues mi hermano el que me donó su primer riñón.
11: Un acto de amor que lleva tatuado en la piel.
12: Muchos médicos, pues que incluso...
11: Samara Martínez es el rostro más visible a favor de la eutanasia en México. Una práctica que por ley está prohibida en el país, con penas de hasta 12 años de prisión. Aunque en México es legal la voluntad anticipada que permite rechazar tratamientos que prolonguen la vida de forma artificial, se garantizan cuidados paliativos y en algunos casos sedación controlada.
14: En realidad tenemos ya legislado.
11: La abogada Pilar Vázquez no considera necesario ir un paso más allá de esta legislación.
14: Sí está contemplado. El paciente tiene en sí ya el derecho de decir, no quiero que me reanimen, quiero que sí me quiten todo el dolor.
11: El proyecto de la llamada Ley Trasciende fue presentado en el Senado en 2025, pero no ha llegado al Pleno. Hasta ahora ha contado con el respaldo de los senadores de Morena, partido que tiene mayoría.
15: Esta propuesta sería una opción más para bien morir, que las y los mexicanos deben de saber que a pesar de que este proyecto se apruebe, ello no significa que esto sea obligatorio, ¿no?
11: La propuesta limita la eutanasia a mayores de 18 años, con enfermedades incurables y sin posibilidad de mejorar.
16: Los médicos tenemos una vocación hipocrática.
11: Sin embargo, médicos como Pilar Calva aseguran que los doctores están para terminar con las enfermedades, no con los pacientes. Por eso, entiende que la eutanasia va en contra del propósito de este gremio.
16: La vocación de un médico nunca será colaborar con el homicidio de nadie, porque si no, la vocación médica se desvirtúa.
11: Otros países de la región ya han avanzado en esta materia. En Colombia la eutanasia es legal. Ecuador la despenalizó en 2024 para un caso en específico. Y en 2025 Uruguay aprobó la legislación aún en vías de implementación.
17: ¿Qué tanto te sirve la experiencia que ha pasado en otros países de Latinoamérica que recién despenalizaron la eutanasia?
12: Nos sirve, pues totalmente, porque a ver, no estamos haciendo nada nuevo. Estamos haciendo algo que desde 1954, por ejemplo, en países como Suiza, pues se viene haciendo. Son diferentes vidas y diferentes maneras de ver la vida.
11: Se espera que esta ley pueda votarse este año en México. Sin embargo, Samara vive una carrera contra el tiempo. Valeria León, CNN, Ciudad de México.
1: Bueno, ya hasta aquí con el informativo del día de hoy. 31. 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Pues la última y nos vamos. Esta última ya tiene ya mucho que tenía ahí ya enfilada. Hay un síndrome llamado Alicia en el País de las Maravillas. Es uno de los trastornos neurológicos más curiosos y desconcertantes que existen. Su nombre no es casual. Hace referencia a la obra Alicia en el País de las Maravillas, donde la protagonista experimenta cambios extremos de tamaño y percepción. Algo muy similar ocurre en la vida real con quienes padecen esta condición. Este síndrome no es un problema de los ojos ni una alucinación psiquiátrica. Se trata de una alteración en la forma en que el cerebro procesa la información sensorial. En otras palabras, lo que falla no es la vista, sino la interpretación que hace el cerebro de lo que vemos y sentimos. Las personas que lo experimentan pueden percibir su entorno de manera distorsionada, objetos que cambian de tamaño, distancias que parecen irreales o incluso sensaciones extrañas respecto a su propio cuerpo. Esto puede resultar inquietante, especialmente la primera vez que ocurre. Muchos expertos creen que Lewis Carroll, el autor de la famosa novela, pudo haber padecido migrañas con síntomas similares a este síndrome. Esto habrá servido de inspiración para las icónicas escenas donde Alicia cambia de tamaño constantemente. El síndrome se manifiesta a través de fenómenos conocidos como metamorfopsias, es decir, distorsiones perceptivas. Entre las más frecuentes destacan micropsia, los objetos se ven mucho más pequeños de lo que realmente son; macropsia, lo contrario, todo parece agrandarse de forma exagerada; teleopsia, los objetos se perciben más lejanos de lo que están; pelopsia, sensación de que todo está demasiado cerca; dismorfopsia, las formas se deforman, las líneas rectas pueden verse onduladas o torcidas. Además, algunas personas experimentan alteraciones en la percepción del tiempo, sintiendo que pasa demasiado lento o demasiado rápido. También pueden presentarse cambios en la autopercepción, como la sensación de que partes del cuerpo, manos, cabeza o piernas, crecen o se encogen de manera desproporcionada. En ciertos casos aparecen fenómenos como la despersonalización, sentirse desconectado de uno mismo, o la desrealización, percibir el entorno como extraño o irreal. Aunque no existe una única causa confirmada, los expertos coinciden en que el síndrome está relacionado con una actividad eléctrica anormal en las áreas del cerebro encargadas de integrar la información visual y espacial. Este es el síndrome de Alicia en el País de las Maravillas. Pues ya nos vamos. No sin antes agradecer que nos hayan acompañado en este informativo que fue presentado por CEPES UNAM, el Centro Panamericano de Estudios Superiores, única institución educativa incorporada a la UNAM. Y agradecemos, como todos los días, a toda la producción que interviene para la realización de este noticiero: a César Solís de la agencia Kaiser, a las agencias informativas Cuadratina, BBC, Radio France, CNN y al cuerpo de reporteros de la W Radio. En los controles, tanto con Soledad Dawin, postproducción de cámaras de video, Juan José García. Yo soy Alfonso Ibarra, pido que no le cambien, están en la frecuencia correcta. Viene a continuación Marta de Baile, posteriormente música con clase, luego Así las Cosas con Carlos Loret de Mola, posteriormente música al estilo de Fantasía W. Es lo que tenemos pendiente para el día de hoy, martes 16 de junio. Gracias, pues tenemos la nueva cita el día de mañana. Hasta entonces.

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2: Teo Mongondá y Grady Diangana. No, hija.
3: A ver, échate ese trompo.
2: Mongondá, avanza, Wisa.
3: Trompo a la uña. Ese sí lo estudiaría, ¿no?
2: Claro.
4: Y hay otras que a través de la repetición también lo aprendes, porque hablas de estos futbolistas, de muchos de ellos que juegan en Europa a lo largo del año. Ahora, hay una bronca para los relatores, o sea, los que cantan los goles, porque hay una epidemia de que ahora todos usan tachones rosas. Todos los tenis son rosas.
2: Eso es lo que
4: todos los tenis son rosas. Entonces, claro, entonces antes en el estadio yo con relatores y yo como comentarista veía los zapatos y decía, "Ah, este trae el pelo así, este trae zapatos de este color", como que eso más o menos te ayudaba a distinguir. Ahora no hay cómo.
3: No, ya sé. ¿Cómo?
4: Todos de rosa.
3: A ver, ahí les va República Checa. Ahora,
4: híjole. Barra,
3: Patrick Schick. Tomas Sušek. Adam Hložek. Vladimir Kufal. Ladislav Krejčík, Jan Kučta y Matej Kovač.
2: No, imagínate.
3: No sé ni siquiera
4: si lo son. Oye, te voy a decir, acabas de poner en vergüenza a todo el gremio periodístico deportivo del país, Marta. O sea, deja algo para los demás.
3: Lo hice.
2: Ahora, ahorita lo leíste. Sí. Pero échate ese trompo al dedo, nárralo.
3: Sí.
2: Se la pasa fulano, sutano, gol de Šeska.
3: A ver, sería así, ¿no? Patrick Schick se la paga a Hložek, a Kufal, Krejčík, Ladislav Krejčík.
2: ¡Gol!
3: ¡Va a la delantera! Oye, ¿cómo no se quedan sin voz? Porque Rebeca y yo tantito nos emocionamos en radio y a la una estamos afónicas.
2: O tosiendo, imagínate,
5: toser. ¿Sabes qué? A veces...
3: A ver, vas.
2: No, nosotros narra estaremos
3: y tose.
2: Tosiendo. Nosotros.
3: Narra y tose.
2: Viene Šeska, se la pasa... No, sería un desastre. Porque aquí no las pasamos o tosiendo o, sí. o Marta que de pronto le da asco y quiere vomitar.
3: Claro.
2: Qué horrible.
3: O yo mormada hoy.
2: O mormada,
3: qué horror, qué vergüenza. Oigan, ahorita vamos a hablar de la disciplina, pero quiero hablar de dos cosas que me tienen conmovida. ¿Ya vieron que ayer el portero de Cabo Verde empezó con 20,000 seguidores y creo que ya va en 7.2 millones? Es una locura.
2: Es una locura la
3: Aparte, redes, para todas las que les encantan las cosas conmovedoras, explicó que lloró, no por lo que dijo ayer el doctor Pablo León.
2: Y el infierno en el que estaba.
3: Exacto, por los 90 minutos de estar en angustia, sino que porque... la mamá no le dio tiempo de sacar la visa.
2: No fue.
3: Porque había que pagar un dinero y no les alcanzó el tiempo. Ahora sí que para juntar su morralla.
2: Y extrañaba a su
3: madre. Y entonces lloró por sus abuelos, lloró por su mamá.
2: Claro, de qué emoción que
3: estuvieran. Y hoy amanece con 7.2 millones de followers. No lo puedo creer.
4: Es una locura.
3: ¿No estás impresionado, Lati? ¿Sabes qué? Has perdido el corazón.
5: Estoy impresionado.
3: Has perdido el corazón, güey.
5: Hay un efecto muy especial y es similar a lo de Tim Payne, que se popularizó sin haber jugado.
3: Ahorita les cuento lo de Tim Payne.
5: Al menos el caso de Boshiña sí fue jugando y jugando espectacularmente ayer frente a España. El fútbol tiene una condición, y eso a Mario y a mí nos ha fascinado, lo hemos platicado mucho, que es muy democrático. Si eres bajito en la NBA no vas, si no tienes cierto peso a la NFL no vas. En el fútbol, el tener de repente un estadio y una audiencia de cientos de millones a nivel mundial que quieren ver a un adolescente de 18 años que ya es millonario y que la estrella del partido sea un señor de 40 años que juega en segunda división de Portugal y que está en el último estertor de su carrera, me parece que es maravilloso, ¿no?
2: Claro.
3: Claro. Ahora, un chavito argentino, cuentavientes, hace una semana... saca un Instagram, en su Instagram tiene 1.3 millones de followers.
2: El que seguirá, dice, que es menos popular.
3: Exacto, a ver, me puse a buscar quién era el jugador del mundial menos popular de todos. Ajá. Y encontré a Tim Payne, que es defensa de Nueva Zelanda.
2: Exacto.
3: Y entonces este chiquillo no alcanza ni los 5,000 followers. Vamos a hacer de Tim Payne una estrella. Corte A, Tim Payne tiene 5 millones de seguidores
2: más
3: y contando.
2: Ahorita,
3: obviamente casi todos latinos. Entonces Tim Payne ahora postea en su Instagram y en su TikTok puras cosas en español, pues agradeciendo a todos sus fans latinos que ahora hicieron del Tim Payne una estrella.
4: Y además, previo a uno de los amistosos que tenía Nueva Zelanda antes de que se jugara el Mundial, ya lo estaban anunciando como Tim Payne llega a la ciudad de tal. O sea, porque como nadie quería ir a ver a Nueva Zelanda, pues lo llevan a él de claro totalmente.
3: Ay, ya, chiquillo. Tim Payne una joya.
4: No.
3: Y que ayer, pues empataron. No hubo manera. No hubo manera.
4: Y es una historia de esas también, pues muy maravillosas, porque ves lo que ha sufrido Irán, ¿no? Sí. Y eso es de lo que habla también Lati, que democratiza. Eso es lo que tiene que hacer el fútbol, democratizar y emparejar la cancha para todos.
3: Oigan, ¿me pueden reportar esta anomalía de la cual me enteré? Alberto Lati, deja de estar leyendo la Torá y pon atención, ¿no? está cañón.
5: Atentamente.
3: Oye, ya saben que a los iraníes, después de jugar su partido, se tienen que salir de Estados Unidos y no pueden volver a entrar hasta que les toque jugar otra vez.
2: Claro. Es una locura.
3: ¿Qué pasó?
5: Sí. A ver, es algo así como, ¿se acuerdan lo del come si te vas? Esto es juegas si te vas. Es absurdo. Cuando un país busca la sede mundialista, no digo cuando la gana, desde que tú estás compitiendo por decir, yo quiero el mundial de tal año, tú te comprometes a una serie de cosas. Entre esas cosas, por ejemplo, es venderle el alma al diablo o a la FIFA, ¿no? Que no pagan impuestos, que el perímetro del estadio solo con patrocinios vinculados al evento, que si la seguridad, varias situaciones que pueden gustar o no, pero el país se compromete. Entre ellas está otorgar el visado para todos quienes tienen que ir y garantizar la seguridad de todos los que tienen que estar. ¿Por qué no se hizo esto acá? Pero ha habido en este mundial muchas excepciones. El árbitro somalí, que fue el mejor árbitro de África el año pasado, no tuvo acceso y no va a pitar el mundial.
3: No le dieron la visa.
2: No.
5: Es un tema que me parece que es de Copa del Mundo 1. O sea, no haría falta avanzar demasiado para decir, tiene que garantizarse. No obstante, pues no, se hizo lo que se quiso.
3: Me muero del horror. Gaby Cuevas, tú que eres representante del gobierno de México para la Copa del Mundo de la FIFA. Gracias por estar aquí.
6: Muchas gracias por la invitación, Marta. Y
3: platicando. No está horrendo eso.
6: Está horrendo, pero también hay que decir que México dejó en claro la calidad de país que somos y sí invitamos a Irán a quedarse acá.
3: Entonces, cuando regresan, se están en Tijuana.
6: A ver, Estados Unidos está jugando en la orillititita de esta parte del otorgar las visas. Es decir, dice, yo FIFA te cumplo porque sí les doy las visas para venir a jugar, no les doy la pernocta. Entonces, juegan esa orillita. Me parece además como pisoteando la dignidad del pueblo iraní.
3: Me parece un horror.
6: Es un horror, pero todavía es más horror, porque además le retiraron los boletos a Irán para sus aficionados. Es decir, cada selección, aquí seguramente Alberto, Marión sabrán las cifras exactas, pero tienen un número específico para que lleguen sus aficionados, sean personas que invite su selección, etcétera, ¿no? Ya. Hasta eso le quitaron a Irán. Entonces, ¿dónde queda México en esto? Nosotros estuvimos trabajando desde hace muchos meses con Xolos, con la gobernadora de California, y armamos esta sede de centro de entrenamiento en Tijuana. Entonces, la selección, bueno, la federación iraní busca al gobierno de México y nosotros, pues sí, les damos las facilidades para quedarse acá. Es que es lo mínimo que uno debe hacer. Oye, o sea, de hecho,
3: si hay una salvedad. Oigan, fíjense que.
6: Pues que necesito donde quedarme, ¿no? O sea, y como en México siempre aplicamos el mi casa es tu casa.
3: Sí.
6: Nosotros, el único criterio que sí tenemos de no otorgar visas es cuando una persona, sea quien sea, tiene alertas.
3: Sí.
6: Y las alertas son por cuestiones de seguridad serias, ¿no?
3: Sí.
6: Entonces, cuando hay una alerta, no se otorga visa. La gente iraní, y bueno, todos los jugadores, técnicos, etcétera, que han llegado a México, pasan por este tipo de revisiones y se les entrega la visa. Es decir, no es que México tenga menos seguridad que Irán.
3: Claro.
6: Nada más sí tenemos un respeto diplomático y humanitario de veras, ¿no?
3: 100%.
6: Entonces, sí, la selección de Irán se está quedando en nuestro país. Y también creo que hay que decirlo con mucha transparencia. No es el único caso. Estados Unidos también maltrató a la selección de Uzbekistán, que los tuvo como siete horas esperando y cateos y perros y el equipaje.
4: A todo mundo. O sea, hay una fotografía que la van a ver posiblemente hoy de Marcelo Bielsa, que es el entrenador argentino de la selección de Uruguay, legendario entrenador. Y él, en las fotos oficiales que les toman, voltea para abajo en señal de protesta. Marcelo Bielsa, además, es un tipo muy particular. Y lo hace por cómo llegaron a catear a sus jugadores con perros, todo esto tiene que ver con un performance, y es un performance en donde Estados Unidos, ante los ojos del mundo, quiere dar un mensaje muy claro de dónde está parado y quién es. Qué horror. Lo que dice Gaby es clarísimo, y a mí ahí sí me encantaría externar que, independientemente que podamos estar de acuerdo con el régimen de Irán o no,
3: sí,
4: se le tiene que garantizar a un equipo en una competencia deportiva la paridad de circunstancias.
2: Claro.
4: Y eso no se le ha dado, porque esto sucedió desde el sorteo. El 5 de diciembre en Washington, cuando todas las selecciones iban a conocer con quién iban a jugar y en dónde y tal, tampoco se les otorgaron los visados a los representantes de la federación. Entonces pudieron ir uno o dos y habían aplicado creo que siete. Entonces todo el tiempo los estás debilitando. Pues eso no es una competencia deportiva justa.
3: 100%.
6: Y como esto hay muchos ejemplos, me parece sí graves, pero más me parece, no sé si quieran mandar, Mario, no, un mensaje, porque además sería, o sea, si es deliberado, es una pésima estrategia de comunicación, porque Estados Unidos quiere empatar la celebración del Mundial en su país,
3: claro,
6: con el 250 aniversario de su independencia. Entonces, como que en dónde te empata el mensaje, es una ridícula, es brutal.
3: Y te voy a decir lo más encabronante, porque no hay otra palabra para decir lo que tengo que decir.
2: Horrendo.
3: Y luego te volteas y ves el cumpleaños de Donald Trump. Uh-huh. En Washington, con un partido de la UFC.
2: Sí, no.
3: ¿Qué es ese horror? Parecía The Hunger Games, con la Casa Blanca de fondo. Es que no puedo creerlo. O sea, no puedo creerlo. No hay nada más redneck que lo que hizo este
2: claro,
3: cuate.
2: 100%.
3: No.
4: 100%. Bueno, ahí está su estrategia de comunicación. Oye, o sea, claro, lo que pasa es que se resiste a la lógica, porque la manera en la que pensamos todas las personas que estamos en esta mesa está más o menos alineada. Pero lo que va por ahí es un disparate
3: una
4: total.
3: Una locura.
4: Claro.
3: Oye, perdóname. Y tan guapos los iraníes.
2: Exacto.
3: Oye,
2: es que guapísimo.
3: Unos cueros. Claro, ¿de qué me hablas? ¿Qué, Lati?
2: Sí.
5: A mí me parece curioso que muchas veces pensamos que la historia empieza hoy, o que no hay precedentes. Sí los hay, pero con reacciones diferentes. Para el Mundial 66, contra todo pronóstico, calificó Corea del Norte, aunque fue una eliminatoria muy sencilla, que terminó siendo de dos partidos. Decidió la FIFA en aquel momento que los tres continentes, Oceanía, Asia y África, disponían de un boleto para tres continentes. Protestó la mayoría, hubo un veto masivo, renunciaron casi todos, y califica a Corea del Norte una mini eliminatoria, venciendo a Australia. La Gran Bretaña, que era el anfitrión de Inglaterra, no quería que fuera Corea del Norte porque no había relación diplomática. Había terminado la Guerra de Corea con un cese al fuego, no con la paz en el 53, 13 años antes. Y en ese momento la FIFA les dice, si no les das acceso, te quitamos el Mundial. Les dio acceso. Y luego hubo otro acto en el que decían, no vamos a poner la bandera de Corea del Norte. Si no pones la bandera, te quitamos el Mundial. En el 66 sí funcionó así. Para que veamos que hay precedentes.
3: Claro.
5: En este caso no ha funcionado. Ha habido muchos casos más en los que el país anfitrión no tiene la mejor relación, por no decir una relación completamente convulsa y dinamitada, con uno de los visitantes. Pero es parte del compromiso como anfitrión. Y me claro. parece que ahí sí muy bien México con lo que ha hecho en Tijuana. Una pena que algunos entrenadores de la selección de Irán vieron el partido ayer desde Tijuana. Y no podían estar en Los Ángeles en el estadio, ¿no?
3: No lo puedo creer, pero te digo una cosa. Qué mal la FIFA. Que entonces... Le dio el mundial a Estados Unidos.
4: Es que ahí está la gran diferencia entre lo que cita Lati de 1966. El presidente de la FIFA en ese entonces era un señor inglés, muy burocrático, ya sabes, de esos bibliotecarios ingleses que usan relojito, así.
3: Sí.
4: Se llama Stanley Bruce. Y Stanley Bruce lo que buscaba era anteponer el deporte siempre y el espíritu deportivo. Era un romántico. Y luego viene Joao Avelange. Y luego viene Joseph Blatter. Y ahora viene Gianni Infantino, que es el epítome, quizás, del presidente protagónico de FIFA, que vive en una caja de resonancia y que ha creado este mismo mundial, porque se le aparece ayer en el vestuario a la selección de Irán y tiene la osadía, que no se me ocurre otra palabra, decirles, ustedes han mostrado un mensaje de unión, ustedes han unido a todo este estado, o sea, ¿por qué no mejor les escupes en la cara? Porque, o sea,
3: lo despreciamos.
5: Sí. Oye, el colmo fue que les dijo, me gustaría jugar con ustedes, ¿sabes qué me recordó, Marta? Seguro, Marion, esto te va a llegar. Cuando en el Mundial 2022, entre las protestas por la represión a comunidad LGBT en Qatar, a trabajadores migrantes, claro. Él dijo, today I feel gay, hoy me siento gay, me siento trabajador migrante.
4: Señor, me siento gay todos los días, ¿qué hacemos?
3: 100%, qué barbaridad.
2: Qué horror.
3: Bueno, pero pues qué joya. Como te digo, yo no soy futbolera, pero es pambolera, fascinante.
2: Que es más bonito ser pambolero que futbolero.
3: ¿Por qué ser pambolera?
2: Pues así, que le entra, pero que no sabe.
3: Sí, exacto. ¿Sabes? Y no me he perdido, ¿sabes qué? Respétenme, Marión,
2: no,
3: Gaby,
2: muy bien, no, Marta,
3: este,
2: muy bien,
3: Alejandro
2: muy bien
3: y Lati, he visto todos los partidos.
2: Muy bien. Es que si eres
3: hoy futbolera. Cancelé una comida porque no me voy a perder Senegal-Francia.
2: No, va a ser es partidazo, partidazo.
3: De ninguna
2: además,
3: manera.
2: Partidazo.
3: No me lo voy a perder.
6: Dichosa tú.
3: ¿Eh?
6: Dichosa tú.
3: Exacto.
6: En mi caso ya no da tiempo más como que estar correteando marcadores y cazando
3: sí,
6: goles.
3: Ya sé. No, Gaby, yo te doy permiso. Cancela lo que tengas.
6: Muchas
3: hoy.
6: Gracias.
3: 100%. Oigan, regresando del corte, hay algo increíble que aprender de lo que está viviendo el mundo entero con este mundial, que es la disciplina. Creo que uno de los videos más virales que yo tengo en mis redes fue un video en donde hablo de la disciplina y que el 80% de los problemas de todos nosotros, aunque no lo crean, se resuelven con disciplina. Creo que los grandes representantes de la disciplina son los atletas y de eso vamos a hablar en honor a Revista MOA de este mes, que habla de la disciplina del atleta, dónde y cómo chingado se consigue para todos los demás, al volver en W Radio. No se vayan.
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5: Durante la década de los 70s y 80s existía una marca de juguetes que era una de las preferidas de nosotros. 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

0: La revista MOA de este mes es una edición bien especial. Miren, como ustedes saben, en este programa no somos necesariamente futboleros, pero pensamos que era importante aprovechar lo que está viviendo el mundo entero con esta Copa del Mundo para hablar de algo, pero a nuestro estilo. Y después de muchas juntas editoriales, pensamos que el mejor tema que podríamos tratar es el tema de la disciplina. Que como les decía antes del corte, uno de los videos más exitosos que he tenido en Instagram es una conferencia que di en donde hablo justamente del poder de la disciplina. Y esa es la portada de Revista MOA de este mes, la disciplina del atleta. No solamente es del jugador de soccer, es todos los atletas de alto rendimiento, tienen un nivel de disciplina que creo que para los mortales es casi imposible siquiera imaginar. Si ustedes han visto videos de, yo qué sé, de Messi, de Cristiano Ronaldo y de muchos otros, pues el nivel de disciplina que tiene esta gente es fuera de serie. Entonces, ¿cómo nosotros, en nuestra vida diaria, no importando a qué nos dedicamos, podemos aprender de estos atletas? Y para hablar de esto, tengo a cuatro grandes conocedores del tema. Está con nosotros, por un lado, Gabriela Cuevas. Ella es representante del Gobierno de México para la organización de la Copa Mundial de la FIFA y coordina todos los esfuerzos internacionales, la logística, los vínculos rumbo a este torneo que México pues comparte con Estados Unidos y México. Bienvenida, Gaby.
1: Muchísimas gracias.
0: Oye, y qué bonita piel tienes, ¿eh? ¿Qué crees? Que no lo notaría yo.
1: Muchas gracias.
0: ¿Qué tal la piel de Gaby?
2: No.
0: Cálmate, Gabriela.
1: Soy disciplinada para comer.
0: Eres disciplinada y te cuidas la piel. Es que está cañón la disciplina y la constancia. ¡Qué horror! Marion Reimers. ¿Es Reimers?
2: Usualmente es Reimers, pero todo el mundo me dice Reimers.
0: Ok. Marion Reimers, periodista, analista, directora técnica, narradora deportiva mexicana. Ha cubierto varias copas del mundo, de la Champions League, de fútbol internacional, ESPN, Fox Sports, TNT Sports. Una locura. Qué alegría tenerte acá.
2: Un placer, Marta. Muchas gracias.
0: Está con nosotros Alejandro Molina, que es psicólogo y es maestro en desarrollo humano por la Universidad Iberoamericana, doctor en cambio organizacional, por la Universidad de Pepperdine. Qué elegante, Alejandro.
3: Gracias.
0: Y autor de un increíble libro, Factor Conexión, columnista y analista de programas de deportes de Televisa, de ESPN.
3: Y un tema importante, que fui psicólogo de la selección mexicana en la era La Volpe, 2006, viajé con ellos 2 años, el 100% de los partidos.
0: De este hombre hay que agarrarse, estuve porque tú en, tienes
3: la en la previa, y después estuve también con la sub-17 en África, así que... Y
0: o seis sea, eras el terapeuta de la selección.
3: Lo fui.
0: No, qué es responsabilidad. Que yo quiero saber cómo se terapea un atleta.
1: Imagínate así llorando, Memo.
0: Alejandro. Siento que voy a perder.
1: Sí.
0: O tengo síndrome del impostor. No puedo jugar mañana.
3: No existía.
0: Alejandro, ayúdame a superar el miedo a los penales.
3: Hablaremos de eso.
1: Mi esposa a verme.
0: Exacto, estoy devastado.
3: Daremos los ejemplos que se puedan dar.
0: Eso.
3: Cuidando los códigos.
0: Oigan, y por último, Alberto Lati, gran amigo de este programa de W Radio, periodista, conductor de televisión, autor de varios libros como Latitudes, Crónicas de Viaje y Balón, 100 Genios del Balón, 100 Doces del Olimpio, 100 Glorias de México, De Niños a Campeones, y lo pueden escuchar en La Delantera, que está con el Estaqui Videgaray. Por cierto, te veo mucho en Instagram, querido. Oigan, yo estoy obsesionada con la disciplina, porque algo que he hablado mucho con los cuentavientes de este programa es que mucha gente se confunde y cree que hay que agarrarse de la motivación. Pero la motivación es algo tan fluctuante como la bolsa de valores. Y no todos los días uno tiene ganas, no todos los días uno está inspirado, no todos los días uno tiene la misma energía o ánimo para hacer lo que uno tiene que hacer. Que eso es parte de ser adulto. Aprender a darte instrucciones y hacer lo que tienes que hacer aun cuando no tienes ganas. Y yo creo que todo lo que estamos viendo hoy de estos atletas y de estos equipos, pues es resultado de la disciplina. ¿Quién se quiere arrancar con su apreciación? Lati, Mario.
4: Por favor. A ver, es un tema que a mí me intriga profundamente. Un abrazo al maravilloso panel que tenemos. Porque muchas veces pensamos que el éxito que tienen los futbolistas, toma al futbolista como ejemplo de lo demás, el que tienen los médicos, que tienen los ingenieros, que tienen los, lo que tú me digas, pues es algo que se dio por osmosis o por inercia o por palancas. El común de las veces, no siempre queda claro, la gente recibe lo que trabajó. El común de las veces, la gente termina por merecer algo, y en el fútbol pasa así. Es un embudo complicadísimo. Es un camino lleno de obstáculos. Por eso me intriga, Marta, he platicado contigo muchas veces en este espacio al respecto, y a mis libros les dedico mucho de ello. Es no la película en la que ya son millonarios, famosos, glamurosos, goleadores, campeones, sino la precuela. Cuando todo era adverso, cuando había adversidad, cuando había circunstancias por demás extremas, y trabajando y con resiliencia salieron adelante, son las historias que para mí es más importante que la gente pueda tomar de un mundial. Gane quien gane, pero nos tenemos que ver reflejados en esa inspiración.
0: Y te digo algo, muchas veces uno cree que la gente exitosa en el mundo, no importa si es deportes o cualquier otra cosa, es porque es sobredotada, porque tuvo suerte, porque tenía dinero, porque estaba en circunstancias en donde se les presentaron las oportunidades, porque por mil y un razones, porque pocas veces tenemos la oportunidad de ver el proceso. Lo que normalmente se hace público es el resultado.
2: Claro, y el resultado de eso es a mí un concepto que me encanta porque nos ayuda a aterrizar lo cualitativo en lo cuantitativo. Ajá. Que viene de las finanzas, y es el interés compuesto. El interés compuesto es aquel que muchas veces empieza a crecer el interés sobre el interés. Es decir, si yo tengo 100 y recibo 10% de eso, pues voy a tener 110. El 10% sobre 110, pues ya es más elevado. Y el 10% sobre todo eso, pues genera un interés compuesto. Y es una curva que crece. Esa curva es la que nosotros vemos como el producto final de la disciplina. Uh-huh. Porque no es lo mismo disciplinarme un día o tener constancia un día a tener constancia 10,000 días. Y se dice que en el deporte y en la vida, cualquier cosa que tú quieras perfeccionar, especialmente un movimiento, un cabeceo, un tiro libre, un golpe con el tenis, sucede después de 10,000 repeticiones. Uh-huh. Ahora imagínate que tú tienes que realizar esas 10,000 repeticiones no únicamente en lo individual, sino en lo colectivo. Y tienes un equipo que hizo esa repetición hasta el cansancio y puede finalmente crear una jugada después de esa cantidad de repeticiones. O sea, es la conjugación de varias disciplinas. Claro. Eso es lo que estamos viendo en este momento.
0: Oye, hay un video, y ustedes nos pueden contar más, un video de Cristiano Ronaldo donde está explicando que obvio él no tiene ganas de hacer ejercicio todos los días, que obvio él no quiere comer la cantidad de proteína que come todos los días, que obvio hay muchos días que no tiene absolutamente ganas de hacer absolutamente nada, pero que lo hace porque entiende que esa es su chamba y que esa es su gran fortaleza, y que si quiere triunfar es lo único que lo va a ayudar a salir adelante.
3: Pero no solo lo entiende. Hay un elemento que quiero aquí plantear para meter controversia. Ustedes saben, ¿ustedes saben cómo se le hace para levantar un buey echado o una vaca echada?
0: ¿Cómo?
3: ¿Qué se hace? Los llevo al mundo del campo, de la naturaleza, de los charros. ¿Cómo se levanta un toro o un buey echado? Ajá. Porque no es a patadas, ni a cachetadas. No, hombre, convencerlo jamás. Pero bien, Mario, me
1: gusta. Con antojito.
3: ¿Algún antojito? No.
0: ¿Con huevos, profesor?
3: No. La forma de hacerlo para todos nuestros cuentavientes es torciéndole la cola. Ay. Y cuando tú le tuerces la cola, yo he buscado todas las explicaciones hasta en ChatGPT. No lo sabe. Y lo que dice es falso. Y es una conexión que hay con el sistema nervioso central que hace ese movimiento. Y para mí, la disciplina, la autodisciplina, es cuando tú aprendes a hacer ese movimiento internamente.
0: A torcerte el rabo.
3: Y cuando, para todas las cuentavientes, en tus términos, ¿verdad? Sí. Cuando digan, oye, hay que hacer esto, y que digan, mi amor, tengo la vaquita echada, procede, ¿no? Es casi, casi, ¿qué tengo que hacer conmigo? Y ese es el ejercicio del rigor interno, del segundo heroico, que para mí, cuando trabajo con jóvenes que no descubren, saben el concepto, saben que se tienen que disciplinar, pero no han aprendido ese movimiento interno de torcer esa cola, de ese ejercicio donde la mente le habla al plexo solar y lo mueve. Y esa es una clave que cambia la vida de la gente cuando dices, tú sabes hacerte mover, que estés echado y digas, se tiene que hacer y te paras al instante. Y esto se tiene que lograr y lo haces. Esa es la conquista del rigor. y es ese esfuerzo, dice, mover la cola. ¿A poco no está hermoso eso?
0: Quiero aplausos para el doctor.
3: Gracias.
1: Y para la historia del rabo.
0: La pregunta es, ¿quién de ustedes se sabe torcer el maldito rabo?
3: Ese es. Y es ese ejercicio interno en donde la mente le habla al plexo y le dice, te mueves.
1: Pero
3: ahora
1: es que hay una combinación. O sea, yo sí creo que hay un balance entre motivación, disciplina, determinación. O sea, la disciplina sola está en chino. O sea, no hay forma en la que digas, soy disciplinada per se, pero no me interesa, o hasta me cae gordo lo que estoy haciendo. Es decir, y en este tema también juegan mucho las redes sociales. En las redes sociales todo el mundo pone la gran sonrisa, el triunfo, la medalla, el sí, me fue sí. bien. Nadie pone las lágrimas, las veces que quería renunciar, las veces en que decías, por Dios, necesito, no soy que le tuerza el rabo, pero sí, que sí te sí. esté diciendo, llevas.
0: Claro.
1: Hay, no todo es como esta parte feliz que vemos en redes sociales. Es decir, muchos de los grandes proyectos de vida son carreras de resistencia.
0: Es un infierno, hija.
1: Son ultramaratones en el desierto. Y creo que hay muchos factores que tienen que ver aquí. Primero, sí creo en la motivación. Es decir, si tú agarras un proyecto que te emociona, ya traes la mitad del camino andado, porque la disciplina es lo que te va a ayudar cuando la estás pasando mal.
0: Sí.
1: Pero cuando la estás pasando bien, ni te acuerdas que hay que ser disciplinado.
0: Pero te voy a debatir el punto y necesito que entre otra vez. Les tengo una noticia. Nunca en mi vida mi cuerpo me ha pedido hacer ejercicio. Eso de, es que tu cuerpo te lo pide. Pues el mío no me pide nada. El mío me pide que yo, viendo Netflix, estoy muy bien. No es algo que me motiva. No es algo que me prende. Pero, chicas, y ustedes saben que hemos hecho retos, que si menopausia, que si el summer body, que por cierto ahí viene de regreso el 16 de julio, para entrenar todas juntas. Pero, aquí es donde entra el pero. Uno en la vida tiene que estar dispuesto a pagar el precio. ¿Y a qué voy? No se vale querer el resultado, pero no querer abrazar el proceso. ¿Quieres verte espectacular el próximo verano? ¿Quieres tener 75 años y no andar caminando con un bastón? Chínguele, mamacita. Póngase a levantar peso, ponte a comer proteína. Sí. Y te guste o no, por eso decía al principio, que parte de la adultez es hacer lo que tienes que hacer. Qué padre si estás motivada.
1: Pero
0: Gaby,
1: si tienes esa motivación, claro, o sea, el solo hecho de decir, claro, quiero ser una persona de 75 años saludable, ya es claro, una motivación.
0: Exacto,
1: en sí. Tienes
0: sí,
1: un gol, es sí, una mezcla.
3: Quisiera darte un punto. Okay. Gaby escribe muy bonito en la revista.
0: Eso.
3: Y habla del propósito ahí. Solo uh-huh. quiero tomar otro hit así fuerte como
0: doctor,
3: el que dije.
0: Doctor, usted puede tomar lo que usted quiera.
3: Ahí va, ahí va.
0: De hecho, hasta las chichis sí. de Rebeca Mangas, no, lo ofrezco.
3: Mira el tema. Cuando se habla de propósito, que es otro tema muy sobado, pero tiene que ver con la disciplina. Y yo he descubierto casi le llamo un secreto para saber si tu propósito es claro y es contundente. Y es que cuando tu propósito es claro y es contundente, naturalmente se te da lo que se llama la motivación intrínseca. Y la tienes ahí. Y cuando tú tienes la motivación intrínseca y la disciplina, tú estás del otro lado, pero la motivación intrínseca, ¿cómo se logra? Porque realmente yo lo quiero hacer.
0: Claro.
3: Es como para mí venir al programa, desde ayer era como un partido.
1: Hoy
3: para
1: mí es un partido. Yo es lo que te trae inspiración.
3: Ayer eché mi camisa, me chequé cómo estoy, me preparé, te escuché el día de ayer, estoy listo. Pero hay una intención más profunda en mí, que mi propósito es ayudar a cambiar a México a partir de sus fortalezas. Y cuando tengo un espacio para hablar de lo bueno de México, lo tomo. Y hay una motivación intrínseca en mí, natural.
0: Claro.
3: Voy con un grupo de jóvenes, hay una motivación. Sí, pero además de eso hay una disciplina para prepararme, para hacer lo que tengo que hacer. O sea, es binomio.
2: Es, ¿no?, que lo que está diciendo el doctor es muy cierto, porque a veces lo trasladamos mucho al tema del deporte, ¿no?
0: Quiero, sí.
2: Pero, a ver, Marta, ¿tu disciplina radica en ver cómo es tu carrera, en levantarte todos los días, hacer este programa, hacer la revista, tener tus juntas editoriales, trabajar con tu equipo? Eso también es
0: claro,
2: una disciplina férrea, constante, de años. Y te voy a decir una cosa. Yo lo que creo que acá también a veces confundimos es la disciplina con la necedad. Y aquí hay una parte que yo menciono en el artículo que tiene que ver con el deporte y pienso en los alpinistas. Cuando tú escalas el Everest y quieres llegar a la punta, hay un momento en el que el clima ya no te lo permite y tienes que volver. Y hay un momento en el que tienes que saber parar. Eso no quiere decir que no vas a escalar el Everest, pero quiere decir que tienes que reorientar tus uh-huh. esfuerzos. Y tener la capacidad de medir hacia dónde reoriento mi disciplina, porque no es que la pierda,
0: claro,
2: es que la estoy llevando a otro sitio.
0: Me encanta.
2: Eso es un cálculo muy

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0: No, puro amor en este estudio.
2: Puro amor.
0: Sí, oigan, en honor a Revista MOA de este mes, la tienen que comprar porque puede ser que les cambie la forma en que llevan su vida, porque la portada es la disciplina del atleta y hablamos de cómo se obtiene, dónde la encuentras, cómo le haces tú para aplicarlo en tu vida. Y escriben desde la gran Marion Reimers, una gran comentarista, periodista, analista, deportiva, Alejandro Molina, psicólogo, maestro en desarrollo humano, aparte fue el psicólogo de la selección mexicana en el Mundial de Alemania, Alberto Lati, que conocen muy bien, y está también en la pluma de Gabriela Cuevas, que es la representante del gobierno de México ante la organización de la Copa Mundial de la FIFA. Y no saben todo lo que van a aprender en esta edición. Y hoy están todos aquí en el estudio. Oigan, y gracias por venir, porque sé que este mes más que nunca están, que no paran. Gracias, Gab. Gracias, Marion. Amigas para siempre. Alberto, amigo. Alejandro, gracias de verdad por estar acá. Porque estamos hablando de la disciplina. Ibas a decir, Ale.
3: Sí, yo quería también introducir, ya hablamos un poco de ese rigor, esa fuerza. Ajá. Y de ese propósito, pero si observamos a los atletas de alto rendimiento, ellos lo que logran es un estado en el que se logra todo. Y se ha estudiado de muchas formas. Csikszentmihalyi le llamaba el estado de flow. Para Jim Lehrer era the corporate athlete, yo le llamo el estado óptimo, y es cómo logras ese estado, y no lo vamos a dejar en la disciplina y solo en el propósito, sino en lo mental, en lo físico, en lo emocional, todo se integra, y lo espiritual. Ajá. Las cuentavientas se llama congruencia psicofisiológica, palabra dominguera, psicofisiológica. Ajá. Y cuando alguien viene mal, yo digo, a ver, está mal la mente, está mal, ya ahorita te estuve checando con tu disciplina, Marta, y ya empezaste con lenguaje negativo. Ajá. Y ya es lo primero que hay que cambiar. Ajá. Y el lenguaje positivo, que esto es algo muy básico, lo sabemos, pero es cada día me disciplino más, voy abriendo la puerta a la disciplina, todos los días aprendo. Me empieza a gustar el yogur griego, disfruto,
0: claro,
3: muchísimo,
0: que sí puedo.
3: Y voy poco a poco. Oye, esa es una motivación barata, no me estoy,
0: es que
3: programando,
0: me está juzgando porque
3: estoy trabajando.
0: Dije que mi desayuno pues no estaba igual de deli que una dona.
3: No te estoy juzgando, te estoy programando en positivo. Ajá. En conquistar, porque el lenguaje, por dar un ejemplo, es la puerta que abre y cierra el potencial, es lo que crea el autoconcepto, y quiero ir mezclando estos conceptos, porque quien dice, a mí me cuesta mucho trabajo, a mí, bueno, primero conquista el lenguaje, abre esa puerta al potencial. Di que vas a poder.
0: Bueno, a ver, venga, de acuerdo,
4: 20 contigo, de julio todos.
0: ¿Cuántas
4: podremos?
0: ¿Cuántas veces les he dicho? Y lo hemos hablado cuando hemos hecho el Martha's Money Masterclass, cuando hemos hecho los retos. Dejen de estar diciendo, es que no tengo un centavo, es que a mí no me alcanza, es que yo no sé cómo, es que yo no puedo, es que no hay hombres allá afuera. Aplica para todo, ¿eh?
3: Sí.
0: Aplica para todo. Las palabras hacen una gran diferencia en tu psique.
3: Correcto, así es. Y porque el lenguaje va a ir determinando eso que te va a pasar. No confundamos ni con motivar, ni con decretar, ni con... No. Porque el lenguaje va abriendo en tu propio ser la posibilidad. Por eso siempre digo, mi mente es maravillosa, no le he acabado de descubrir todo lo que puede hacer. Ahorita me hablan de la IA y dices, dale un prompt, dáselo a tu mente y vas a ver lo que va a hacer.
0: Dale un prompt.
3: No, hombre, dale.
0: Claro.
3: Dale
0: un prompt. Échame un prompt.
3: Mira,
0: dame un prompt para hoy.
3: Mira, yo te voy a decir una cosa. Yo encontré el acta de nacimiento perdido de mi suegra programando a mi cuñado. Dijo, lo perdí, no va a aparecer, nunca lo voy a encontrar. Y le dije, hazme un favor, dile a tu mente que lo encuentre. Dale la orden a la mente que se ponga a trabajar y te diga, ¿dónde dejaste esa bendita acta? Y empezó a decir, a ver, dime dónde la dejé. Y la mente empieza a trabajar. Y a los dos se dice, ya sé dónde la dejaste. Y la dejaste la última vez en tal lugar.
0: No,
3: y vas,
0: creer,
3: y lo encuentras. Y así es la mente de poderosa.
0: Dale el mejor prompt.
3: Dáselo
0: a
3: ella. Ya dejen solamente hacia afuera. Hacia adentro hay un potencial y una cantidad de cosas que tienes,
0: okay,
3: ahí.
0: ¿Puedo
3: esperando
0: dar un
3: ser activas?
0: Para
3: dalo.
0: Que me digas si lo hice bien. Marta, Hoy en la noche va a llegar Einar. Vas a entrenar a las 7. Vas a estar feliz, contenta. Vas a quemar la grasa que acumulaste en esta vacación. Vas a crecer tu músculo. Te vas a marcar. Y vas a estar buenísima cuando cumplas 59.
2: ¿Qué comentaría Chari?
3: Eso fue una programación, pero no un prompt. El prompt te voy a decir qué es. Quiero una idea para reconquistar a mi marido, lo mejor que he hecho jamás. Ponte a trabajar en ello y búscame la idea. Y 3 días después en el súper, tocando las toronjas, dices, ya encontré la idea.
2: Entonces ya
3: quiero el mejor 15 años que he hecho jamás para mi hija. Quiero pensar en él. Trabajas 10 minutos en la hoja. Okay. Dejas a tu mente trabajar y te lo va a dar. Y le pregunto a todos los que siempre te siguen. Ajá. ¿Cuál fue tu última idea innovadora? Y si dices, como, ¿para qué? ¿Cuál? Si no tienes, es porque no traes esos prompts a tu mente. Tu mente, ponla a trabajar.
0: Por eso, me das ponla el prompt a mí. Dame
3: el prompt. El prompt es, dime mente cómo voy a encontrar toda la motivación que requiero interna para sentirme identificada con esa Marta de la nueva edad a la que voy a entrar próximamente. Y quiero encontrarme con eso. Entonces tu mente empieza a trabajar y te empieza a dar frases, te empieza a dar historias, te empieza a conquistar con victorias, te da todo.
4: Por eso esa fue la mejor selección que hemos tenido en todos los tiempos, bueno, en el 2006,
3: carajo. Gracias, gracias, pero no,
0: por
3: gracias.
0: Por favor,
3: saludos a la Volpe. Pues se trataba, sí se trataba, pero ahí fue una mezcla de líderes fantástica.
0: ¡Qué joya! Sí. No se vayan.
2: Antes no se vayan para su próximo.
0: Exacto. Punk. Oye, Lati, que ya te vas de mi vida.
5: No me voy de tu vida, pero sí me voy porque voy al aire con el partido.
3: Lati.
0: Ok.
5: De tu vida.
0: A ver,
5: no.
0: Es más importante el partido. A ver, cuenta el previo. Danos el previo.
5: Pero hay algo que para mí sí es muy importante destacar. Me llama la atención y es que esto no solamente pateando la pelota. Que la pregunta que más me hacen y más me molesta es: oye, es que tienes facilidad para hablar idiomas. No, no es facilidad pararte a las 4 de la mañana a tomar una videollamada con una maestra en San Petersburgo y una clase de ruso a las 4 de la mañana. Con Usain Bolt tuvo veces platicando fuera de cámara que yo le dije, oye, ¿no extrañas la adrenalina de despertarte en la madrugada para entrenar? Y me decía una frase que sirve en español y en inglés. Me decía, no way. O sea, de ninguna manera. Me dice, de hecho, a la fecha, cuando son las 4 de la mañana y veo el reloj y digo, son apenas las 4, pienso, apenas viene lo mejor del descanso. Pero no se hace lo que quieres, se hace lo que se tiene que hacer, y entendiendo que no es opcional si quieres llegar a otro nivel. El primer talento no es pegarle con la zurda. El talento es esa ética de trabajo, sin lugar a dudas, coincidiendo con ustedes.
0: 100%. Híjole, qué fuerte.
2: Lo mejor es que nos vamos a ir de aquí todas.
0: Súper, súper.
3: Un abrazo, Alberto. Sí, soy Alejandro Molina, un admirador. Oiga, más de no, todos los que tienes.
0: El 16 de julio vamos a empezar el Summer Body, que es el reto de 4 semanas para entrenar juntas y ponernos más perras, más buenas y más duras.
3: Eso.
0: Voy a contratar a Alejandro para que sea su maestro. Para que les meta todas una arrastrada.
4: ¡Queremos un prompt! No. ¡Queremos un prompt! ¡Queremos un prompt!
3: No te merezco, no te merezco, Marión.
0: Alberto Lati, danos el previo de Francia-Senegal, chiquitín.
5: Bueno, viene muy buen partido de fútbol. La selección de Senegal no es el flan que muchos van a estar esperando. Me inquieta, seguramente Marion pensará parecido, que Francia convierte ese gran plantel en un equipo. No es lo mismo un gran plantel que un gran 11. Y veamos si lo consiguen, porque en términos de artillería es el equipo más poderoso del Mundial, pero en términos de verlos en la cancha es otra cosa. Así que para que lo sigan aquí en esta misma cadena, la gran cadena W, el Francia-Senegal en un ratito más, Marta.
0: No entendí lo de plantel.
4: Lo que pasa es que, pero esto tiene que ver también con la disciplina, y yo creo que quiero anclar con lo que menciona Lati, porque tiene que ver con el colectivo. Porque una cosa es yo motivarme y disciplinarme en lo individual, pero luego cómo ejerzo ese liderazgo sobre un grupo de personas, o sobre un país, o sobre un salón de clases, un equipo de trabajo. Y eso es lo que necesita Francia. Francia tiene extraordinarios nombres, pero no necesariamente trabajan bien en conjunto. Y yo creo que ahí también, anclando con lo que mencionaba Alejandro, el lograr convencer a un equipo de trabajo de que ese es el objetivo y de que ese prompt lo tenemos que lograr entre todos. Eso es un esfuerzo de disciplina colectiva brutal. Y eso es el tema. Francia tiene un gran plantel. Si tú revisas los nombres, cada jugador es extraordinario. A ver, ponlos a jugar juntos y ponlos a que te crean, tú como entrenador, a que crean en el proyecto que les estás vendiendo y se sacrifiquen por ello.
0: O sea, ¿ha batallado el director técnico con los franceses?
5: A ver, es el campeón de 2018, llegó a la final al siguiente, pero yo estoy convencido, Mario, estarás de acuerdo que ni cuando fue campeón en 2018 disponía de un plantel de este calibre.
4: No.
5: Sin embargo, A lo largo de la historia de los mundiales, según mi cálculo, solamente el 23% de las veces se coronó el máximo favorito. Es decir, tener a los mejores no representa que tengas el mejor equipo o el más eficaz en el momento cumbre.
4: No, y además se sabe que Francia usualmente ha tenido unos dramones. O sea, fueron finalistas en el 2006 y en 2010 llegaron peleados entre ellos. O sea, hay novela.
6: Hay novela, hay drama, hay todo el tema.
4: Y Francia se caracteriza por...
0: Hay culebrón, cariño. Alberto Lati, ya sabes que para mí siempre serás la mejor nariz del estadio. Siempre. Te quiero, te admiro y te venero. Te escuchamos al rato.
5: Abrazo enorme. Y ahí sigo aguantando a tus dos hijos descarriados al estadio.
0: Ya sé, esos hijos descarriados. Pero cómo, oye, están muy divertidos ustedes
5: son
0: tres.
5: Son unos cracks.
0: Son unos cracks.
5: Yo les tengo que trabajar con ellos. Más allá del caos que los caracteriza, hay mucha estructura, ¿eh?
0: ¿Sí?
5: La gente no sabe cómo se preparan hablando de disciplina. Un abrazo enorme y qué privilegio estar en este increíble panel. A todos los presentes les mando un abrazo muy cálido y mi admiración.
0: Gracias, te queremos, Alberto Lati. Son las 11 de la mañana en W Radio. Sean parte de la conversación. De entrada estamos transmitiendo por Instagram Live para que se metan si nos quieren ver. Y déjenos saber en Twitter qué opinan ustedes y sobre todo... ¿Para qué necesitan más disciplina en su vida? ¿Están haciendo profundas reflexiones en esta conversación? ¿Y cuál es el prompt que les urge al volver en W Radio? No se vayan.
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0: ya es locura.
1: Es muy diferente la diversión de programa, porque este mes en Revista MOA, vayan a comprarlo ya, porque escribe Gaby Cuevas, que es la representante de México ante la FIFA. Escribe el doctor Alejandro Molina, que ya queda contratado por el resto de la vida. Escribe Marion Reimers. Reimers. Disciplina del atleta. ¿Dónde y cómo se consigue para la vida de todos nosotros? Ya está a la venta en todos lados para que la busquen ya. Y justamente de eso estamos hablando hoy, de la importancia de volverte disciplinado. ¿Y cuál fue la palabra que usaste, Alejandro?
2: El rigor interno.
1: De tener rigor interno. Mi mamá decía, y por cierto, estamos transmitiendo vía Instagram Live. Métanse a Marta de Baile en Instagram y ahí nos van a poder ver en vivo y a todo color. Pero mi mamá decía, uno no puede permitir que la vida te gane. Y creo que lo que mi mamá quería decir era, no puedes permitir que los factores externos te quiten el foco de tu objetivo, de tu meta, de tu premio final.
2: Así es.
1: Entonces, yo de repente me imagino que voy en un caballo, corriendo, galopando, y avientan picos, piedras, de repente hay un arbusto que hay que brincar, hay que sortear un árbol, pero yo estoy sobre ese caballo, yendo a mi destino final, pase lo que pase.
2: Uh-huh. Y una buena noticia para todas las cuentavientes y para la educación de nuestros hijos. Miren, el rigor de repente nos espanta. Oye, entonces voy a tener que estar en este rigor todo el tiempo. No, el rigor lleva un tiempo para una cosa específica que quieres desarrollar como atleta o como persona. Pero después con las semanas, diría yo con los meses, esa es la buena noticia, se vuelve hábito.
1: Sí.
2: Y en el hábito ya es más fácil. Y la mejor de las noticias es que el hábito con los años se vuelve virtud. Y ya Aristóteles lo decía, la virtud es el medio para ser feliz. Conquistas la libertad. Por eso cuando llegan jóvenes que dicen, oye, qué fácil, es puntual, se arregla, ahorra, estudia, sí, pero son todos los hábitos generados hoy ya no le cuesta.
1: Claro.
2: Es como alguien dice, me costó un trabajo llegar. ¿Cómo que te costó trabajo llegar hoy? Digo, el rigor, la virtud de llegar puntual, pues ya no nos cuesta trabajo. O comer bien ya no nos cuesta trabajo. O ahorrar dinero ya es natural. Es decir, una serie de cosas que conquistas que te dan libertad. Y por eso tenemos que pensar en esto como algo totalmente positivo, esta conquista personal, que al final ya va a volverse algo.
3: Es que la clave
2: automático.
3: Está en el objetivo, porque para mí no hay que confundir el rigor con la rigidez.
2: Bien.
3: Y eso sucede muchísimo. Entonces, yo no puedo ser rígido en todos los aspectos de mi vida. Tengo que tener rigor, sí, pero llega un momento en el que, por ejemplo, en la educación de los hijos, en el momento de liderar un equipo, te vuelves rígido y entonces ya no permites que exista la compasión. Y yo creo que la disciplina y el rigor tienen que venir de la mano de la compasión también.
2: Sí.
3: Oye,
1: a ver.
3: Sí, claro.
4: Y
3: de la empatía y de la compasión conmigo y con los demás.
1: A ver.
3: Porque de lo contrario me convierto en un monstruo.
4: Y
3: mi objetivo ya se convierte en el rigor por el rigor mismo, no el rigor orientado a un resultado específico. O sea, entonces llega un momento en el que eres increíblemente duro. No, Marta, ¿cómo crees? Hoy no te levantaste, eres una tarada, ¿por qué? No puedes, tal. Y entonces eso es donde te vuelves.
4: Te comiste
3: rígido.
4: El helado.
1: El helado, sí.
3: Claro. Y también, a ver, se trata de tener esa capacidad de estar en el momento presente.
1: Sí.
3: Y eso, yo creo que es lo más distintivo que tienen los atletas.
2: Sí.
3: Los atletas aprenden a estar en el momento presente. No en el antes, ni en el después. Ahora. Y están disfrutando el ahora. No estoy diciendo que se estén divirtiendo.
1: Uh-huh.
3: Una cosa es divertirse y otra cosa es disfrutar. Disfrutan de la presión. Disfrutan del momento antes de tirar un penal. Porque saben que se disciplinaron de tal manera que lo han cobrado 10,000 veces.
1: Claro.
4: Creo que también hay que humanizar un poco esta discusión. O sea, si pensamos la disciplina estrictamente en el deber ser, caemos en esa parte del rigor. Y al final del día, todos somos simple y sencillamente humanos promedio, ¿no? Sí hay estructuras, sí la disciplina ayuda un montón a alcanzar cualquier meta, sueño, propósito, todo lo que queramos. Pero yo sí quisiera resaltar aquí un tema y es, igual y producto de mi propia experiencia en estos casi 2 años coordinando la organización del Mundial en México, y es el trabajo en equipo. Por más disciplina que tuviera yo, por mejor motivación, tengo el trabajo que yo pedí, sin un equipo no hubiéramos llegado, pero ni a tener pasto en los estadios. Uh-huh. Es decir, en la medida en que también aprendemos que esa disciplina, esa motivación se comparte, se convierte en liderazgo. Y creo que ese es un componente que va pegadito con cualquier logro. Es decir, por más disciplina que alguien tenga, si no hay esa motivación adentro, si no hay un equipo hasta que te diga, oye, es momento de ver para adelante, sí, o de corregir,
1: o de parar. Ver,
4: en el ejemplo que decía de Marion, vas escalando la montaña, pues sí necesitas un equipo que a veces te diga por dónde sí agarrar una piedra y por dónde no. Entonces, esa parte me parece muy importante. Si no hubiera existido un equipo del gobierno de México, el de la ciudad de sede, el de FIFA, el de toda la gente que se ha ido sumando, pues no habría mundial, porque claro, requieres de un montón de componentes. Y al final del día, en esta parte de humanizar el debate, yo creo que todos tenemos altas y bajas. Y hay momentos donde todos decimos, hoy no quiero hacer ejercicio, hoy de verdad ya no sé si puedo con mi trabajo. Híjole, yo había días que decía, me urge ver fútbol, trabajar 2 años. Sin que veas una cancha.
1: Sin ver un partido.
4: No, claro, o sea, como claro, que dices, quiero ver que sea real mi sueño, claro, que sea claro, real lo que siento, lo que me emociona. Y les confieso, el día de la inauguración, o sea, yo sí era lagrimita, pero como Magdalena.
1: Es que no me puedo imaginar.
4: Y era de una emoción.
1: Tu behind the scenes.
4: Sí, exacto.
1: Lo que tuvo que suceder en México estos 2 años para que esto sucediera.
4: A ver, sucedió sí, mucho, y creo que regreso a la primera parte de la plática. Si lo contrastamos con lo que está pasando en Estados Unidos, en México hemos demostrado el profesionalismo, pero también el corazón. Y hay un corazón, mira. Y historias bien concretas. Los servidores y servidoras públicas de migración que dijeron, oye, queremos una capacitación para saber hasta cómo decimos bienvenido en distintos idiomas.
1: Ay,
4: como, hay muchas historias bien bonitas atrás del mundial. Los policías que también se organizaron de forma en que podamos tener un mundial donde no ha habido un solo incidente. Llevamos un mundial y que así sea con saldo blanco.
1: Sí.
4: Hemos tenido, me parece, sí, mucha alma en el mundial en México, no solo en las historias de si el pato, el pleito de botes, por la pelea. Hay unas cosas divinas, pero creo que sí, por lo menos para mí sí es muy importante resaltar esa parte del trabajo en equipo, el equipo que se demostró también en el mundial social, donde dijimos, vamos más allá, es decir, tenemos una meta, claro, pero queremos mucho más allá.
1: Claro, pero a ver, tú, que terapiaste a la selección del 2006, ¿también terapeas al director técnico? ¿Cómo le haces para crear ese liderazgo en el equipo y que, hablando de lo que comentábamos ahorita sobre el equipo de Francia, que son bastante individualistas y que es un problema que jueguen juntos, ¿cómo le haces? Y estoy pensando en todos ustedes que son jefes, que tienen a gente trabajando con ustedes, que tienen que ser líderes, inspirar y motivar, enseñarles cuál es la prioridad y la meta final. ¿Cómo se hace eso?
2: Mira, yo tengo un término que me apasiona, yo le puse así, se llama la mística en los equipos, que es un tema muy fuerte, uh-huh, y es ayudar a cada jugador a identificar su liderazgo, y aquí lo aplico con todo tu equipo, toda esta gente maravillosa que veo aquí, uh-huh, y le preguntaría yo a cada uno, ¿tú qué traes a este equipo? Si tú me dices, yo, las luces, pues claro, no es suficiente. Ver, esa es tu función.
1: Claro.
2: ¿Cuál es tu aportación personal a este equipo?
1: A ver, Rebeca, ven a contestar.
2: ¿Cuál
1: ven
2: es tu aportación personal?
1: Mira, Rebeca Manga.
4: Señor venga, psiquiatra.
2: No,
4: psicólogo. Psicólogo.
3: Doctor psiquiatra.
4: Doctor psiquiatra.
2: Quiero regresar al tema de marionesitas.
4: No, pero lo voy a decir seria.
1: Sí. No, ya dilo
4: seria. Por supuesto, yo traigo creatividad,
1: sí,
4: traigo profesionalismo,
1: ajá,
4: traigo entrega y pasión por mi chamba.
2: Sí.
4: Pasión que además reparto a manos llenas, uh-huh, a Marta, a mi equipo y a esta estación.
2: Uh-huh.
4: Traigo
2: traes alegría, traes disrupción.
4: No, y sobre todo conocimiento.
2: Muy bien.
4: Así que pues sobre eso, todo conocimiento.
2: Eso, Rebe, que tú estás haciendo se llama tu sello personal.
4: Y talento a esta cabina para que Marta tenga carnita y saque las mejores
2: cuando entrevistas. Cuando una persona no descubre ese sello personal, el líder tiene que ayudar a descubrirlo. Y todos en la selección mexicana, cuando estuvimos allá, tenían un rol y algo que aportar. Entraras o no a la cancha.
1: Ajá.
2: Incluso si te tocaba ir arriba al estadio a ver el partido, bueno, pues qué va a hacer por el equipo y qué te toca aportar,
1: sí,
2: en el vestidor, en el camión, quién pone la música, quién baila, si tú eres bueno para escuchar, bueno, pues es lo que te toca. Cada quien tiene que descubrir ese sello personal y eso crea esa magia de la mística y esa energía única que hace irrepetible a los equipos. Y así con el tuyo.
4: Wow.
1: Y así con el tuyo.
0: ¿Cuál es el tuyo, Mar? Yo soy una pobre sierva.
1: Yo soy una pobre servidora. Exacto. Yo soy una humilde. Yo soy el vehículo, yo soy la plataforma para que los cuentavientes que no tienen la oportunidad de tener un micrófono enfrente sean escuchados. Yo soy el vínculo para conectar a voces increíbles, gente súper capaz, gente extraordinariamente preparada para servir a la audiencia de este programa, para que todos ustedes, a través de lo que escuchan todos los días de 10 a 1, puedan hacer de su vida lo que siempre soñaron. Eso. Mi nombre es Marta de Baile.
5: O sea, ¿qué posición jugaría Marta en la selección?
1: ¿Yo qué soy?
2: No, bueno, pues ella sí es como Rafa, ¿no? Si fuéramos...
3: La armadora,
2: ¿no? La habilitadora, sí.
1: Se llama la facilitadora.
2: Claro.
1: Se llama la facilitadora.
6: Marta es Rafa y yo soy el Vasco, perdón.
2: Oye, tengo...
6: Perdón, ¿eh?
2: Oigan, tengo un tema de Marión que no podemos dejar pasar porque es profundo. Y nos saltamos a muchos después del corte.
1: Después del corte.
2: Sobre la compasión.
1: Ya volvemos.
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8: Nos encontramos en Revolución y Moctezuma.

0: 58 años aprender a empezar a explorar, parar. Y el no sentir que no hacer nada también está bien. O sea, yo vivo, se mueren de risa porque
1: esa también
0: cuando,
1: es una disciplina.
0: Cañón, sí. Cuando contesto al aire. Hay gente que se sienta a hacer pipí y sale. Yo hago pipí así. O sea, el chisguete a todo lo que da, ya, para irme a lo que sigue. Claro. Con una prisa, una urgencia, sí. Un a lo que va, ¿qué más? Porque cualquier otra situación me hace sentir que estoy perdiendo el tiempo. Uh-huh. Una locura, doctor.
2: Así es.
0: ¡Doctor!
2: Sí, así es.
0: Aparte, oye, hay que hablar de hay eso, ¿eh? No sé quién me mandó un artículo de que pujar para sacar el pipí a putazos te hace mal, hija. Te arruina el piso pélvico, no sé claro qué. Nada más sí, lo voy a decir. No, doctor, muy bien. Adelante.
2: Muy bien, pues bueno, y cerrando, yo quiero invitar a todos a esa conquista personal de lo que hoy hablamos. Hoy hablamos de ese de esa disciplina entendida como el rigor interno puesto en práctica de forma positiva, apreciativa, y sobre todo identificar en cuál de las áreas de tu vida tienes que aplicar ese rigor. No es un rigor genérico, puede ser en el aspecto físico, puede ser en el aspecto económico, en el aspecto emocional, en el aspecto social, afectivo. Tú decides en dónde y ponte a trabajar con ese rigor y esa fuerza, ese amor a ti y a levantar la vaca que está echada torciéndole ese rabo.
0: ¡Eso! ¡Aplausos para el doctor!
2: Gracias, gracias, gracias.
0: A ver, ¿crees que es broma? El 16 de julio comienza por tercera vez un reto de 4 semanas.
2: Sí.
0: En donde entrenamos todas juntas 4 semanas. Sí. El plan de alimentación, las recetas, los menús, los ejercicios. Algunas lo hacen en su casa, otras lo hacen en un gimnasio. Hay hombres, hay mujeres. O sea, hasta este momento se han inscrito 78 mil personas a entrenar con nosotros.
2: Wow. Wow.
0: Estás contratado.
2: Muy bien.
0: Quiero abrir el 16 de julio con una clase tuya online.
2: Ok. ¿Estamos? Veremos cómo le hacemos. Pero
0: eso.
2: Sí.
0: Claro, no me digas que, es que estoy
2: sí
0: aquí con la selección.
2: No, no, no. Veremos cómo
0: si
2: de una forma o de otra. Veremos cómo.
0: Exacto. Lo
2: veremos
0: platicamos.
2: Sí. 16
0: lo platicamos.
2: De julio, lo anoto. Gracias, gracias, Marta.
0: El doctor
2: gracias.
0: Alejandro Molina. Un lo encuentran en Alejandro Revita. Alejandro. Molina Bortoni. Ajá. Qué bonito apellido.
2: Gracias, italiano.
0: Alejandro Melina, Molina Bortoni en Instagram. Ajá. Un placer tenerte acá.
2: Gracias, igualmente.
0: Gaby Cuevas, me imagino cuánto estás disfrutando el mundial, pero cuánto quieres que se acabe. Ella es representante del gobierno de México para la Copa Mundial de la FIFA, que lleva 2 años organizando que esto suceda y que podamos decir, hermano coreano, ya eres mexicano.
3: Exacto. Gracias por la invitación, no, Marta. Y digo, yo nada más parado. De mis consejos rapidísimo es, la disciplina sí requiere motivación, hagan un plan, un equipo de trabajo y sobre todo también, pues esas pausas para apapacharse uno mismo.
0: Exacto, me encanta. Mi queridísima Marion Reimers, mi nueva mejor amiga, periodista, analista, directora técnica, narradora deportiva.
1: Y nueva mejor amiga de
0: y
1: Marta
0: nueva
1: de Baile.
0: Mejor amiga mía, exacto. ¿Con qué te vas?
1: Yo me voy con que encontremos el justo medio entre el rigor y la compasión. No hay sí, nada más importante que la compasión con nosotros y con los demás. Vivimos en tiempos de mucha dureza, de mucha performance, y yo creo que es bien bonito reencontrarnos con que cada quien está lidiando con sus batallas. Tengamos un poquito más de paciencia.
0: ¿Sabes qué? Ponme la canción de la tía Yoya.
1: Oye,
0: de la tía Yoya. Espérate, espérate. Es que... Es más, y ponme la de Misión Imposible, ok. La mayoría de nosotros, ok, la mayoría, no la vivimos así.
1: Ajá.
0: Pipí.

0: que sigue, tomar la que sigue, ir a radio, hacer la junta, armar un video. Es una locura.
1: Pero también puede haber etapas.
0: Y entonces yo quiero.
1: O sea, yo me sumo al reto de Marta de Baile el 20 de julio. Hay etapas.
0: Ahí te vamos a estar esperando. Ok. Y deberíamos de también tomarnos tiempo para vivir así.
2: Uf. Qué bien, un buen balance.
0: ¿Estás de acuerdo? Caminando, Marión y yo tomadas de la mano en la campiña suiza, recolectando flores silvestres
3: y un gelato,
0: recordando a Heidi, la novicia rebelde.
3: Así,
0: exacto.
3: Diciendo, me vale 3 hectáreas.
0: Exacto, exacto. De pradera.
3: De pradera.
0: Con esto nos vamos. 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Bego Cosío, la cabeza de revista MOA, aparte de la disciplina del atleta.
4: Me he reído 2 horas, pero también en esta edición escribe Carlos Hermosillo, Geo González, traemos a Osvaldo Sánchez, muchos atletas, Joaquín Beltrán, por supuesto está Bea Boullosa y Einar Pro. Eso. Todos estos para darnos la disciplina que tienes que entrenar.
0: Eso, no se diga más.
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0: Eso, gracias Bego y felicidades por este equipo.
4: Me reí ahora.
0: Son las 11:33 de la mañana en W Radio. No tengo idea ni a dónde vamos ni qué vamos a hacer. Pero ahí viene Mario Guerra, cuentavientes. Y vamos a hablar con Mario de lo que se llama libre albedrío. Sí. O libre albedrío es porque me vas a dejar hablar de mis cosas con Mario. Exacto. Hoy no tenemos tema con Mario Guerra. Vamos a hablar de lo que ustedes quieran hablar, cuentavientes. No se vayan, ya volvemos.
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2: Si haces contenido para YouTube, agárrate. La regla cambió y nadie te avisó. Antes ponías tutorial enchiladas potosinas, con flechas rojas y cara de susto tipo Titanic. Hoy eso ya no jala.
3: Avíseme.
2: La nueva fórmula. Escribe el título como te lo preguntaría tu compadre. En vez de tutorial cocina, pon ¿cómo hacer pasta si llegas tarde y tienes hambre nivel Pac-Man? Consejo 2. Enfócate. Si tu canal es un revoltijo, reinícialo con temas claros y series. Consejo 3. Deja de subir videos. Empieza a responder preguntas. La inteligencia artificial no premia trucos, premia al que habla como humano. Bienvenido al nuevo juego de YouTube. 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
2: Esto es para todos y todas las que aman a los gatos y tienen gatos. A ver, les digo una cosa, es impresionante los gaps de información y la cantidad de mitos que no son verdad sobre los gatos y que a lo mejor muchos creen que es realidad. Esos cuentos de que, no hombre, los gatos son súper independientes, los puedes dejar solos todo el día. Es más, ellos, como pueden regular su comida, tú déjales de comer y vete un fin de semana y vas a regresar y el gato está perfecto. Cuando un perro se enferma, está tirado, está desganado, no tiene ganas, pero no es igual de fácil identificar que un gato no está bien, a diferencia de un perro. Entonces, imagínense a quién invité. Jessica Pinedo es obviamente veterinario zootecnista, pero tiene un posgrado en medicina felina y es miembro de la International Association for Animal Hospice and Palliative Care. Aquí abajo les pongo qué significa eso. Qué bueno que estás aquí.
3: Muchas gracias.
2: ¿Estás de acuerdo que mucha gente cree que con los gatos no hay ningún problema y creen que porque conocen cómo funciona un perro, entienden cómo funciona un gato?
3: Sí, la realidad es que son especies totalmente diferentes y sus necesidades también son distintas. La realidad también es que ellos tienen una nutrición que tiene que ser adecuada para ellos, uh-huh, y las necesidades ambientales, el comportamiento, la socialización, todo tiene que ser diferente en ellos.
2: Claro. O sea, a ver, dame ejemplos, estos mitos que existen sobre, ay no, son súper independientes, déjalo solo, o ay, tú déjales la comida, ellos regulan su alimentación.
3: Bueno, es que hablando específicamente de alimentación, el gato es un carnívoro estricto. Algo que me encantaría compartir es que no hay gato que pueda ser vegetariano. Ajá. O sea, si existe, se va a morir pronto, porque ellos son carnívoros estrictos y requieren de la fuente de origen animal para recibir nutrientes que son esenciales para vivir. Entonces, no podemos darles cualquier cosa y dejarles ahí el alimento para que ellos se regulen solos.
2: O sea, nunca había oído carnívoro estricto. Eso significa que lo único que comen es carne.
3: Es correcto. O sea, pueden recibir algunas otras adiciones, como por ejemplo, fibras, cereales, vitaminas que necesitan. Pero para cosas muy específicas, la taurina, las vitaminas, tienen que venir específicamente de fuentes de origen animal como carne.
2: Claro. A ver, ahí te va una pregunta. Hemos hablado mucho de perros y tenemos como muy claro cuáles son las señales cuando un perro no está bien. Pero ¿cuáles son las señales de que tu gato no está bien? Y por ejemplo, la subida, la bajada de peso, la edad.
3: Claro, eso es muy importante porque los gatos, al ser presa y depredador, ocultan muy bien sus signos. Y muchas veces no tienes idea que tu gato se comienza a sentir mal. Dejan de jugar, dejan de comer, o un signo muy sutil que el tutor normaliza es que pierden peso. Y eso es muy importante porque elegir la nutrición adecuada según el estilo y calidad de vida puede hacer que la diferencia entre que una patología se presente y el tiempo que va a vivir ese paciente porque no hiciste una adecuación, tú puedas hacer maravillas, ¿no? En cuanto a decir, bueno, va a vivir más con esta enfermedad, pero comiendo bien, porque me di cuenta que estaba perdiendo peso. Entonces yo lo llevé al veterinario, le dieron la nutrición correcta o le dieron la medicación correcta y no normalicé que, ah, bueno, pues perdió peso porque ya está viejito. Dejó de jugar porque ya está viejito.
2: Los gatos, al igual que los perros, necesitan una alimentación específica según su edad.
3: Sí, mira, por ejemplo, los gatos tienen 4 etapas de vida, que son los bebés, los kitten, los adultos jóvenes, los adultos mayores y los senior. Y en la etapa senior va a ser de los 10 años en adelante. Entonces, uh-huh, casi la mitad de su vida van a pasar siendo viejitos.
2: A ver, divídeme las etapas en edades.
3: La primera es la kitten, que es de nacimiento al año. Uh-huh. Adulto joven, desde el año de vida hasta los 7 años. De los 7 a los 10, adulto mayor. Y de los 10 a los 25, que puede

0: sino para el requerimiento nutricional. Por ejemplo, uh-huh. están alimentos para gatos esterilizados, uh-huh. para gatos con daño renal, alimentos que tienen sobrepeso, pacientes que tienen sobrepeso, uh-huh. o gatos que tienen diabetes y necesitan una nutrición específica porque son diabéticos.
1: 100%. Oye, y te voy a decir otra cosa, y seguramente ustedes lo han visto mucho en redes. Los gatos, ¡ay, que qué divino! Porque está gordo, gordo, gordo. Y entonces ves al gato echado con la gran panza, que causa una gran ternura, pero imagino que tú, como veterinario especialista en gatos, te preocupa muchísimo.
0: Me preocupa demasiado porque yo lo que veo es un paciente que está enfermo, que metabólicamente no está bien, y un paciente obeso está en riesgo de padecer otras patologías.
1: ¿Qué son?
0: Que son diabetes, enfermedad articular, problemas en la piel, problemas en los codos, problemas urinarios. Imagínate qué tan importante es que yo no quiero que ninguno de mis pacientes reciba insulina antes de comer. Cada vez que va a comer, que le tengan que poner insulina, por eso hay que darle la nutrición específica para su etapa de vida y su estado reproductivo.
1: Wow. Entonces, no es lo mismo una croqueta que otra.
0: No, para nada. Por ejemplo, alimentos especializados como Purina tienen dietas específicas. Algo que a mí me encanta, este es uno de mis favoritos, ¿no? Porque es para personas que son alérgicas.
1: Ay, cállate. Sí. Allergen Reducer, Purina Pro Plan Live Clear, que reduce la mayoría de los alérgenos en el pelo del gato. Y es para gatos adultos. ¡Qué belleza!
0: Es que muchas personas son alérgicas y quieren tener un gato, y este sí. alimento reduce los alérgenos desde su origen, que es el gato. Entonces, este que tienes es uno de mis favoritos, y este otro es por mucho mi favorito, porque tiene algunas consideraciones para el gato mayor. ¿Te acuerdas que hablamos de
1: mayor
0: siete
1: de siete?
0: Más? Mayor
1: sí.
0: de siete. Este gato tiene cambios en su interior que ya va a perder peso porque, pues, es como en las personas, te haces viejito y empiezas a perder masa muscular. Este alimento tiene esa consideración para que el paciente no pierda tanta masa muscular y que empiece a tener algunas adiciones, por ejemplo, de vitaminas, de minerales, o reducción en el fósforo o en el potasio, porque sabemos que el gatito mayor va a tener problemas renales. Esta dieta ya lo considera.
1: Claro. Oye, aparte tú estás certificada, no sé si sepan que eso existe, en Cat Friendly. Y explícales a todos los cuentavientes el impacto que tiene el estrés en un gato, en su alimentación, y cuáles son las cosas que estresan a un gato.
0: Bueno, el gato se estresa por todos los cambios, porque es como platicamos al principio, presa y depredador, y necesita tener todo bajo control. Y los cambios, por sutiles que sean, pueden tener un impacto importante en su vida urinaria, en su digestión, dejan de comer. Imagínate que llegan las visitas a casa y el gato deja de comer y entonces moviliza las grasas y les da lipidosis hepática. O no dejan de orinar y ahora el gato está como cistitis, como las personas que les da gastritis por estrés,
1: claro.
0: Les da cistitis por estrés y dejan de orinar. Entonces, la salud urinaria y el estrés en los gatos es muy importante. Hoy hay herramientas como las dietas de especialidad de los canales especializados como Proplan y también algunos probióticos que sabemos que el intestino y el cerebro tienen ahí un eje importantísimo para regular el estrés, que son probióticos que ayudan a reducir el estrés en los pacientes.
1: O sea, para todos los que aman a los gatos, para todos los que tienen gatos, ¿qué les dirías que son como las tres cosas que tienen que hacer sí o sí?
0: Qué bonita pregunta. Y qué difícil, porque hay tanto que hacer para los sí. gatos, pero yo reduciría la primera en visitas regulares al médico veterinario. Si no han llevado a su gato este año a una revisión, los gatos son silenciosos, así que hay que llevarlos a consultar. La segunda, hacer una nutrición excepcional, porque la diferencia entre un paciente que tiene una dieta adecuada y el que recibe solo alimento, pues va a ser abismal en cuanto a la calidad de muchas cosas, sobre todo de la sobrevida. A mí me gustaría decirles que la longevidad de un gato se construye todos los días. Si queremos que viva esos 25 días, tiene que una vida excepcional. Tiene que tener una nutrición excepcional desde el principio. Y la última que sugeriría es que no pierdan ese instinto de cazador en casa. Hay que estimular su mente, hacer enriquecimiento ambiental para que vivan mucho y vivan mejor.
1: Ay, qué bonito.
0: Gracias.
1: Perdón, el otro día vi en un aeropuerto a una señora, no, mentira, no era un aeropuerto, era una tienda, una señora con un gato con correa. Y yo tengo muchas amigas que tienen gatos y me dicen que estarlo sacando no les hace muy feliz.
0: No, porque ellos como necesitan tener control en todo su ambiente, pues desde luego salir tiene muchos estresores, personas, perros, sonidos. Lo ideal es que permanezcan de interior, porque incluso el gato que sale de casa vive en promedio 3 años y el que se mantiene en el interior logra estos 25. Entonces hay mucho riesgo allá afuera. Yo creo que no deberían salir.
1: Bueno, pues ahí está, cuentavientes. Todos ustedes que aman a los gatos, los que tienen gatos, los que quieren adoptar el gato, no

0: subestimen la complejidad de este animal, lo dedicados que deberíamos de ser, y acuérdense que la alimentación es la base para tener no solamente gatos más longevos, sino gatos con mejor calidad de vida, y entender que según su edad, según sus necesidades, deben de comer de manera diferente, y entre de mejor calidad sea lo que comen, más contentos, más años los van a tener con ustedes. Jessica, muchísimas gracias. ¿Dónde te encuentran por si alguien necesita un especialista en gatos?
1: Muchas gracias. Yo vivo en Mérida, Yucatán. La clínica se llama Pet Safe y desde luego vamos a estar felices de recibirlos ahí.
0: Oiga, todos los que nos escuchan en Mérida, que tenemos un chorro de cuentavientes yucatecos, bueno, pues ahí está la doctora Jessica Pinedo Sandoval. Qué placer tenerte.
1: Muchas gracias por la invitación.
0: Y acuérdense, como les digo siempre, que hablamos de perros y de gatos y de animales. El amor no es lo que uno siente, el amor es lo que uno hace todos los días por ellos. Hacemos una pausa y regresamos, no se vayan.
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7: Soy Melissa Mochulske y hoy les voy a contar la historia de la sangrita tequilera a mi manera. Tequila, elixir mexicano de agave que tanta alegría y momentos memorables nos da. El tequila se toma de varias formas, pero una de las más convencionales es en la famosísima banderita, que emula los colores de la nuestra y que consiste en un caballito de tequila, uno de jugo de limón y otro de sangrita.
8: ¿Alguna vez se han preguntado de dónde viene esta última?
7: Un par de historias al respecto, pues hay quienes dicen que por los años 40 en la hacienda de Don Julio González en Jalisco, Doña Tello, preparando un día de campo, decidió mezclar los acompañamientos del tequila,
8: que por cierto son muy parecidos a los del mezcal,
7: en un solo recipiente, y cuando llegó, resultó tener jugo de naranja, chilito en polvo y sal, a lo que llamó narangrita, y lo tuvo que servir en los mismos vasitos que el tequila porque no traía otros. Existe también la historia del señor Edmundo Sánchez y su esposa, quienes servían las mejores botanitas de Jalisco en los años 60, y como parte del acompañamiento del tequila para contrarrestar su efecto quemante,
8: servían rodajitas de naranja con sal y chilito.
7: Fue tal el éxito que empezaron a hacerla jugo, ofreciéndola junto con el tequila como bebida complementaria. Hoy en día, cada lugar tiene su muy particular receta de sangrita, pero lo que es un hecho es que la gran mayoría agrega a esta base un poquito de jugo de tomate y casi siempre algunas salsas para condimentar.
8: Pero eso sí, por sobre todas las cosas, mucho picante para que amarre.
7: Soy Melissa Mochulske y esta fue la historia de la sangrita a mi manera.
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Son las 12. 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

Hola, ¿qué tal? ¿Cómo están todos ustedes? Muy buenas tardes, América. Muy buenas tardes, noches allá en Europa. Sean bienvenidos a este programa de Música con Clase. El día de hoy ya es martes 16 de junio de este 2026. Saludos a todos ustedes, muy afectuosos, desde Cabina Fantasía W, desde esta heroica ciudad de Zitácuaro, que es la gran Puerto Oriente de este bello y gran estado que es Michoacán. Nuestro país es México y damos inicio a nuestro programa de Música con Clase el día de hoy.

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8: Bienvenidos a esta segunda parte de Música con Clase. Llega Billy Joel with it in a Starfire.

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0: película de Rocky, este es Gone to Distance.
1: Vaya.
0: Me está dando ganas de hacer una... Bueno, a ver si lo hacemos para el viernes. Un programa de películas. Este es Bill Conti.

ya nos vamos. Muchísimas gracias por habernos encontrado en este programa de Música con Clase el día de hoy, martes 16 de junio. Continúe bien así las cosas con Carlos Loré de Mola, posteriormente Música al Estilo de Fantasía W Radio. Soy Pocho Ibarra, pase un excelente, excelente martes y estamos en contacto para el día de mañana. Gracias. Hasta entonces.

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1: Fantasía W te da la hora. Es la 1:00.
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3: 1:01. Me da muchísimo gusto saludarle. Estamos transmitiendo en vivo a través de las frecuencias de W Radio. Hoy que es martes 16 de junio del año 2026, impresentable del duende, ¿cómo le va?
6: Hermano querido, como siempre, un gusto saludarte también a mi queridísima Nelly Paz y a todo nuestro amable y fiel auditorio de Así las Cosas con Loret. Ya sabes mi frase de martes, Charlie, ni te cases ni te embarques y del mundial no te apartes. Sí.
3: ¿Qué nivel? ¿Cómo estás?
6: Debe de ser.
3: Qué gusto saludarte.
7: Hola, Carlos Duende, de aquí hasta las 3 con muchísimo que contar.
3: Pues vamos de una vez a nuestros 5 temas de sobremesa, las 5 cosas que nos parecen las más importantes del día.
1: 1.
3: No hay tema que peor le caiga a la presidenta Sheinbaum. No hay tema que descomponga tanto a la presidenta Sheinbaum, pero es que hasta se le nota físicamente. Que el tema Sinaloa, que el tema de la acusación de Estados Unidos por narcopolítica en contra de los 10 de Sinaloa, incluyendo el gobernador morenista, el senador morenista, el alcalde morenista, el secretario de seguridad, el secretario de finanzas, bueno, hasta le cambia la cara a la presidenta, ¿o no, Arely Paz?
7: Sí,
3: le
7: Carlos.
3: Cambia la cara en la mañanera.
7: Hace muequitas y frunce el ceño y se nota que los dientes los aprieta.
3: No puede ocultar su desagrado, pero con todo y todo, termina defendiendo a Rochamoya y a toda su pandilla. Ella insiste en mentirnos y en decir que esto es una oficina de Nueva York del Departamento de Justicia. No, no es cierto. Nos ha quedado muy claro que esto viene de arriba, viene de Donald Trump. Y nos ha quedado muy claro por qué esa oficina de Nueva York estaba encabezada por un hombre a quien Trump acaba de ascender en el cargo y ya le dio supervisión sobre las 18 agencias de inteligencia americanas, incluyendo la DEA y la CIA. Porque el nuevo fiscal de esa oficina de Nueva York fue nombrado por el propio Trump y hasta se refirió a él, porque se llama James no sé qué, Jamie. Oh, sí, con cariño. Nos queda muy claro que viene de arriba porque la zarina antidrogas de Trump y el secretario de Seguridad Nacional de Trump han hecho declaraciones con una claridad diáfana sobre el expediente contra los narcopolíticos de Sinaloa. Pero la presidenta vive en la negación. Y por más que Estados Unidos ha tratado de mandarle todos los mensajes de que no es contra ella, ella se mete en el saco de los narcopolíticos. ¿Qué le debe la presidenta Sheinbaum a los narcopolíticos de Morena? Esa es la gran pregunta. Y por eso la presidenta se incomoda, se descoloca, trata de decir que no hay pruebas. Y hoy habló de la investigación que realiza la Fiscalía General de la República para ver si hay, usted se la cree, ¿no? Para ver si hay pruebas en el caso Rochamoya. Escuche usted.
8: Le corresponde aceptar a la fiscalía. Pero lo que pidió Estados Unidos, eso es muy importante. Y además no es Estados Unidos, perdón que lo haya dicho de esa manera. Lo que pidió una oficina del Departamento de Justicia de Estados Unidos, porque esto es muy relevante, a partir de un juicio que se desarrolla personas de la delincuencia organizada, pide la detención urgente con fines de extradición. ¿Qué es lo que hace Relaciones Exteriores? Primero revisa el documento, dice no hay pruebas suficientes, le pregunta a la fiscalía para que la fiscalía revise si en efecto hay pruebas o no hay pruebas suficientes. La fiscalía le dice a Relaciones Exteriores no hay pruebas suficientes. De todas maneras, la fiscalía al recibir este documento abre sus propias carpetas de investigación y estamos en ese momento. Si Estados Unidos no entrega las pruebas, puede rechazarse esa solicitud de detención urgente independientemente de la investigación que lleve a cabo la fiscalía, y Estados Unidos tiene otra opción, que es solicitar ya formalmente dentro del juicio el juicio de extradición, que también llevaría todo un procedimiento en donde también tendrían que entregar las pruebas suficientes.
9: Perdón que le insista, presidenta, pero entonces puede ser que ocurra ese escenario, que el gobierno diga no y que entonces
8: obligue. Sí, totalmente.
3: No, hombre, imagínese, ¿no? ¿Qué cosa sería, no? Es que son unos descarados. Dice la presidenta que Estados Unidos opera igual, que también le pide pruebas a México y que no ha cumplido con la extradición de los que quiere México.
8: Un caso, por ejemplo, el exgobernador de Tamaulipas, que se ha solicitado la detención urgente con fines de extradición y se ha dicho no hay suficientes pruebas por parte del Departamento de Justicia o de Relación o del Departamento de Estado de Estados Unidos. Y como ese hay otros 10, 15 casos.
3: Esto, pues de alguna manera, contesta a lo que dijo ayer el embajador de Estados Unidos en México, Ron Johnson, quien en su cuenta de X aseguró que Estados Unidos ha entregado a México a 313 personas desde que llegó Trump a la presidencia en enero de 2025. El embajador no dio detalles sobre estas 313 personas transferidas ni el mecanismo por el cual las han entregado. Hoy fue conferencia mañanera de seguridad y la presidenta Sheinbaum felicitó personalmente a todos los integrantes de su gabinete de seguridad porque fueron a presumir que han bajado casi a la mitad, casi 50% han bajado los asesinatos de que terminó López Obrador a este momento. Es decir, en lo que lleva el gobierno de Claudia Sheinbaum, han bajado 46% los asesinatos de acuerdo a las cifras oficiales. Esto es muy relevante decirlo porque, aunque hay una enorme duda sobre qué pasa con el tema de los desaparecidos, aun cuando usted considere que todos los desaparecidos en realidad son muertos, cosa que no es verdad, pero aunque usted considerara eso, hay una muy sensible baja en los asesinatos, en los datos oficiales. No hay esa sensible sensación en el pueblo mexicano. O sea, la gente no se siente la mitad de segura, o mejor dicho, la mitad de insegura de lo que se sentía antes. No se ha duplicado la sensación de seguridad. Pero los datos oficiales dicen que han bajado 46% los asesinatos y hoy estaban de fiesta en la conferencia mañanera. Y esto además no les va a caer muy bien a los duros de Morena, no le va a caer bien a López Obrador, no le va a caer bien a Andy López Beltrán, no le va a caer bien a Dan Augusto López, ni le va a caer a todos los que han perdido su visa, porque esto apuntala pues Omar García Harfuch, que es, pues digamos, el estratega de seguridad de la presidenta, que es presidenciable de Morena, pero no es del ala radical, ¿no? Escuche usted lo que dijo hoy el secretario de seguridad, Omar García Harfuch, quien habló, por cierto, de que tras la muerte del Mencho se supieron de sus vínculos con el cártel de Sinaloa o con una facción del cártel de Sinaloa. Es decir, cuando se pelea el cártel de Sinaloa, el Mencho dice voy a apoyar a unos. Y escuche usted.
10: Ellos tienen líderes regionales muy identificados, muy, digamos, con territorios muy marcados. Eso también permitió de alguna u otra manera que no hubiera un descontrol o una desmedida. Posteriormente siguieron habiendo detenciones por parte del Gabinete de Seguridad, de Defensa, de Marina, y continúan líderes regionales que cuentan con orden de aprehensión, algunos con orden de aprehensión y orden de también con fines de extradición. Sobre la relación que tengan con el Sinaloa, pues principalmente era el propio líder, principal, quien era el vínculo directo con una facción del Sinaloa, específicamente con los Chapos. Eso no lo tenemos identificado ya al momento.
11: En abril, un medio estadounidense, secretario, había publicado que Juan Carlos Valencia González y Castro de Nemesio Ceguera estaría asumiendo el control de este cártel. ¿Qué papel tendría, de acuerdo a la información que pues tiene el gabinete?
10: Definitivamente es uno de los líderes regionales más fuertes que tiene el grupo delictivo.
3: Explicó cómo se dio la injerencia del Mencho en el cártel de Sinaloa.
10: El vínculo más fuerte que teníamos en tiempo pasado, porque la persona ya perdió la vida, era de este sujeto con una facción de los Chapitos. Esa es la respuesta.
12: Y producto de este vínculo, digamos, ¿qué alcances detectaron que tuvo esa alianza mientras el Mencho estaba con vida?
10: En algún momento hubo algún tipo de financiamiento o de refuerzos de personal por el sur de Sinaloa, nada más.
12: ¿Intercambiaban personal, dinero? ¿Cómo funcionaba esa alianza?
10: Un refuerzo financiero y de personal.
12: ¿De qué lado? ¿De qué bando a qué bando?
10: De Cártel Jalisco a la facción de Cártel de Sinaloa.
3: ¿Se acuerda usted que hace unos días el propio secretario Harfuch dijo que el gobernador con licencia de Sinaloa, acusado de narco por Estados Unidos, el morenista Rubén Rocha, tenía protección federal? Bueno, ya dijo que no, que los escoltas son estatales.
10: No solicitó medidas de protección, ni el gabinete de seguridad le proporcionó. La escolta que él tiene no es del gobierno federal, como ya lo hemos mencionado aquí. Él, en su calidad de exgobernador, tiene funcionarios, tiene escolta del gobierno del estado, de la policía estatal o de la fiscalía, desconozco de cuál de las dos corporaciones.
13: ¿De los demás exfuncionarios también?
10: Tampoco, ninguno tiene escolta del gobierno federal, ni de defensa, ni de marina, ni de la Secretaría de Seguridad y Protección Ciudadana, ni de FGR.
13: ¿Ni se acercaron a pedirlo?
10: Tampoco. Nadie ha solicitado.
3: Habló el secretario de la Defensa Nacional, el general Ricardo Trevilla, y desconoció, así tal cual, como si el ejército no lo hubiera puesto, como si el ejército no lo hubiera mandado a Sinaloa de secretario de seguridad, al general Gerardo Mérida, quien fue secretario de seguridad de Rochamoya en Sinaloa y quien es uno de los 10 acusados de narcos por Estados Unidos. Dice el secretario de la Defensa que el ejército no puso a Mérida en el cargo. Escuche usted.
14: La Secretaría de la Defensa Nacional no tiene nada que opinar en relación a este asunto. Es un tema que lo lleva específicamente a la Fiscalía General de la República o otras autoridades en Estados Unidos. El general Mérida Sánchez, él pasó a situación de retiro en el año 2022 y de ahí no tiene ninguna relación laboral con la Secretaría de la Defensa Nacional. La única relación que pudiera tener es en aspectos administrativos, con el Instituto de Seguridad Social para las Fuerzas Armadas, el ISFAM, por temas relacionados con el pago de sus haberes y de servicio médico para él y para su familia. Eso es lo único que hay.
13: Sí, la gobernadora interina de Sinaloa, Geraldine, de hecho, en algún momento responsabilizó a la defensa del nombramiento del mismo. ¿Hasta dónde llega la responsabilidad de la defensa en torno a este tipo de nombramientos?
14: No, yo creo que ahí fue alguna mala interpretación. ¿Cuál es el procedimiento? Normalmente, ellos son los gobiernos de los estados son autónomos. Ellos en un momento dado pueden solicitar el apoyo a la Secretaría de Defensa Nacional. ¿En qué sentido es el apoyo? De que se recomienda, o sea, piden la opinión, cómo fue este general en funciones, en su ruta profesional, en su carrera, y se da la opinión. Así es como sucedió.
13: Entonces, finalmente, ¿no tienen ustedes conocimiento de la situación de Mérida en Estados Unidos?
14: No.
13: Nada.
3: No sean así. O sea, ¿por qué se contagia como pandemia este tema de las mentiras en la conferencia mañanera? Obviamente, el general Mérida fue puesto ahí por el ejército. Todos lo sabemos, todos lo sabíamos desde ese momento. Y lo pusieron ahí porque le tenían confianza. Ah, que le salió malo. Ah, bueno, sí, es otro tema, pues, ¿no? Y nadie está acusando al general Trevilla de nada. Es más, Estados Unidos le acaba de hacer un gran reconocimiento al general Trevilla. La zarina antidrogas de Trump, Sarah Carter, declaró el fin de semana hablando maravillas del general Trevilla y diciendo, no, hombre, y la captura del Mencho, nosotros le dimos toda la información al general Trevilla y él lo agarró. O sea, ¿por qué la necesidad de mentir? Ahora resulta que quién sabe quién le recomendó al gobierno de Sinaloa al general Mérida. Lo puso el ejército, hombre, por favor. ¿Por qué mienten? ¿Qué necesidad? Y luego le preguntaron al secretario de la Defensa sobre la diputada de Sinaloa, la priista Paola Gárate. Paola Gárate, veo usted su historia. Ella es una de las que fue secuestrada por el cártel de Sinaloa el día de la elección de Rochamoya, el fin de semana en que Rochamoya quedó electo en 2021. Cuando Estados Unidos dice, y el cártel de Sinaloa secuestró a opositores, bueno, una de los secuestrados, porque fueron decenas, fue ella. Lo denunció desde Sinaloa, lo cual requiere una valentía especial. No ha dejado de cuestionar al gobierno. El otro día, la semana pasada, le mandaron una corona fúnebre a la puerta de su casa. O sea, una amenaza clarísima. Y ella que ha dicho, yo pedí apoyo al ejército para que me cuidaran. Y me dijeron que sí, que con mucho gusto en los traslados oficiales. No, bueno, pues valiente seguridad. Hoy el general Trevilla habló de ese asunto.
8: Se hace un análisis en todos los casos.
3: Y de la presidenta también.
8: De los riesgos.
14: Se eleva una solicitud. Esa solicitud va dirigida a la Secretaría de Seguridad y Protección Ciudadana. El análisis de riesgo lo realiza personal de la Guardia Nacional y en base a eso se determina si es procedente dar el servicio de escoltas o establecer contactos o realizar patrullajes, reconocimientos en las áreas en donde en este caso una diputada pues se traslade o tenga eventos de tipo oficial y existe ese contacto. Se lleva a cabo ese análisis y se determina. Desde el primer momento se estableció contacto con la diputada. Tengo entendido que fue el coordinador estatal. Se llevó a cabo ese análisis y se estableció esa coordinación inmediata. También se le sugirió que hiciera la denuncia de hechos ante la autoridad correspondiente. Todavía no sucede. Y eso es. Pero sí ha habido una cercanía permanente, directa.
3: Ya están, ojo con esto, la presidenta Sheinbaum y el general Trevilla asumiendo la responsabilidad de este caso. Ya dijo la presidenta, se hace un análisis de los casos de cualquier cosa que le pase a Paola Gárate es responsabilidad de la presidenta de México y del secretario de la Defensa Nacional. Punto. Porque en su cuenta de X, la diputada Paola Gárate le respondió al secretario de la Defensa, lamentó que el general Trevilla no tenga la información completa, dijo, que desde el primer día interpuso las denuncias correspondientes y pidió que antes de emitir una opinión sobre su caso tengan toda la información. Aclaró que tiene acompañamiento en actos oficiales. Dice, como si mi responsabilidad como diputada pudiera depender de prenderse y apagarse por horario. Yo no dejo de ser diputada cuando salgo de la sesión, no dejo de ser diputada cuando camino una colonia o visito una comunidad. En 2021 fui levantada durante una elección. En octubre fui amenazada a punta de pistola y recibí una corona fúnebre en mi domicilio. He solicitado seguridad en reiteradas ocasiones y en las instancias correspondientes. Exigió respeto a la verdad, seriedad en la información y responsabilidad en las decisiones. Dice que su vida, como la de cualquier otro sinaloense, no puede depender de un trámite mal informado. ¡Qué cosa! Lo que le decía, en la mañanera la presidenta presumió 46% de disminución en los asesinatos durante su gobierno, 53% de disminución en los delitos de alto impacto, y felicitó así a su gabinete de seguridad.
8: Quiero hacer aquí un público reconocimiento al gabinete de seguridad, mi agradecimiento, mi admiración al trabajo que realizan el general Briceño, y está 24 horas atento a lo que ocurre en el país, a Marcela Figueroa, que nos coordina en muchos sentidos, al almirante secretario, que no solamente cuida los mares, las costas, sino nos cuida a todos los mexicanos, al general secretario, el general Trevilla, por su profesionalismo, su entrega a México, a Omar García Harfuch, que también es un extraordinario servidor público, honesto, trabajador, y a Rosicela Rodríguez, que también nos coordina en mucho a todos. Fíjense el resultado, 46% de reducción en homicidios dolosos.
3: Pausa, tenemos más de Sobremesa.
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7: Nos encontramos en Revolución y Moctezuma.
8: Fantástico. A ver, diálogo es con los secretarios de Gobernación, Educación y el del ISSSTE. Pero pues está enfocada en que va a hablar directo con los maestros, ya no con los líderes, está harta de los líderes de la CENTE. Eran sus aliados, se votaron por ella. Varios de la CENTE son hoy legisladores de Morena, pero en fin. Y mientras las movilizaciones en la Ciudad de México, Víctor Sandoval, platícanos.
9: Carlos, buenas tardes. Así es, se han trasladado en este día una vez más a lo que es Paseo de la Reforma, diferentes cruces. A la altura de Bucareli, Rosales, Avenida Hidalgo, parte de lo que es la Avenida Juárez, a la altura de Insurgentes, frente al Ángel de la Independencia, afectando Florencia y Río Tíber. Están los manifestantes en este punto. ¿Pero qué hay de nuevo, Carlos? Bueno, que dicen que el diálogo tiene que ser personalmente con la Presidenta de la República, o ya no con los secretarios del Gabinete de Seguridad, o simplemente el Secretario de Educación Pública, ni tampoco el Director del ICE. Tiene que ser con la Presidenta Claudia Sheinbaum, o de lo contrario, podrían trasladar el campamento a esta avenida Paseo de la Reforma. Esta es la voz de Pedro Hernández, de la sección novena de la Ciudad de México.
10: Define que no va a haber más diálogo, más negociación. Le solicitamos, nos lo diga de frente. No es a través de una pantalla, aprovechando su investidura para en la mañanera decir que somos intransigentes, que no aceptamos nada, que queremos todo, y efectivamente tenemos que responder que solo queremos lo posible, lo necesario, para que nuestras compañeras, nuestros compañeros tengan una vejez digna. Queremos decirle a la presidenta que también tiene que definir con quién va a continuar la construcción de un país diferente.
9: Carlos, insisten que cada vez, aunque se ven menos personas en el campamento, aseguran que siguen llegando y que van a reforzar este campamento esta misma semana y que será el tiempo que sea necesario hasta que sean atendidos personalmente por la mandataria del Ejecutivo Federal. El reporte, Carlos.
8: Gracias, Víctor. Estamos al pendiente. 1:27 p.m. Vamos al siguiente de Sobremesa.
11: 3.
8: Hoy se sabe que el FBI desmanteló un atentado que habría estado planeado para el cumpleaños de Donald Trump, el cumpleaños número 80 de Donald Trump, el fin de semana en los jardines de la Casa Blanca. Ya ve que hubo una pelea de la UFC a la que acudieron miles de personas. De acuerdo con las autoridades, el complot para matar a Trump el día de su cumpleaños contemplaba el uso de drones cargados con explosivos y la participación de francotiradores para atacar a los asistentes y generar una situación de caos masivo. Al menos 5 personas fueron detenidas en una operación coordinada en varios estados de la Unión Americana. Según la información difundida por el director del FBI, Kash Patel, que por cierto estaba en el lugar, estaba en la fiesta, pues en la pelea, los investigadores detectaron la amenaza días antes del evento y lograron desarticular a la red. Los sospechosos intercambiaban información a través de plataformas de mensajería cifrada y habrían planeado una segunda fase que incluía intentar irrumpir en las inmediaciones de la Casa Blanca. Ha dicho el FBI que las investigaciones continúan y todo esto se revela en un momento clave para Estados Unidos, que es pues, que el viernes se supone que se firma este entendimiento de paz con Irán, que abre 60 días de tregua para llegar a un acuerdo final de paz, y que el propio viernes se estaría abriendo ya oficialmente el Estrecho de Hormuz para el paso de mercancías, especialmente petróleo. Un acuerdo que el primer ministro de Israel, Benjamín Netanyahu, y su gobierno desconocieron. Dijeron, no, Israel no forma parte de esto. Israel tiene derecho a defenderse. Esto implica que tiene derecho a atacar Líbano, porque en Líbano está Hezbollah son unos terroristas, Hezbollah está asociado con Irán. Escuche usted cómo Netanyahu, que supone que es gran amigo de Trump, pero en los últimos días han estado peleadísimos, dice, a mí no me pongan como parte de ese acuerdo.
12: Muchas veces vemos las cosas de la misma manera, y también hay casos en los que no coincidimos plenamente. Yo soy responsable de los intereses de seguridad de Israel y los defiendo. Intento explicar cómo deben defenderse. Hay que defenderlos, pero no basta con hacerlo. Hay que hacerlo con inteligencia y eso requiere mucha experiencia, mucha sabiduría y un profundo conocimiento del escenario estadounidense. Requiere muchísima experiencia. Creo que lo hago de la mejor manera posible y cuando es necesario, me mantengo firme en la defensa de los intereses de seguridad del gobierno de Israel.
8: Trump le pidió al primer ministro Netanyahu ser más responsable. Ahorita Trump anda en Francia, está en Evian, Francia, ¿no? El pueblo que le da nombre a esta famosa marca de agua carísima. Bueno, en ese pueblo se está llevando a cabo la reunión del grupo de las 7 democracias más industrializadas del mundo, el G7. No, pues están ahí los meros meros de Estados Unidos, Gran Bretaña, Francia, Italia, Japón, Canadá, etcétera. Bueno, le recetó un regaño público a Israel, Donald Trump, desde Francia.
12: Israel ha pasado demasiado tiempo peleando con Hezbollah y muchas personas están muriendo. Y no es necesario derribar un edificio de apartamentos cada vez que buscas a alguien porque hay muchas personas en esos edificios. Y te lo puedo asegurar, no todos son miembros de Hezbollah. También le sugerí a Israel que dejara que Siria se encargara de Hezbollah porque, para ser sinceros, creo que harán un mejor trabajo. No me gustó que 2 horas antes de que firmáramos el acuerdo hubiera un ataque en Líbano, en Beirut. No fue la zona sur, fue en Beirut. Eso no me gustó, se los hice saber.
8: Donald Trump insiste en que el acuerdo, este entendimiento de paz con Irán está firme, que se va a firmar como Dios manda en Suiza. se va a firmar el viernes, que va a abrirse el Estrecho de Hormuz. Armando Guzmán, qué gusto saludarte. ¿Cómo están las cosas ahí en Washington?
11: Viendo nada más los videos, viendo lo que está pasando en Evian. Y te voy a decir, lo que pasa es que Netanyahu es el único dirigente político militar que ni ha dimitido ni ha pedido perdón y ha obstaculizado una comisión de investigación especial sobre todos los tipos de temas, porque la gente ahora está muy enojada con ella en Israel, porque están diciendo Israel perdió. Aquí hay un perdedor claro. Israel es el perdedor, Irán ganó, Estados Unidos está haciendo lo que le da la gana, por eso Estados Unidos está tan enojado con Netanyahu. Netanyahu tiene problemas muy serios, Carlos, o sea, el hombre podría ir a la cárcel. Y hay que recordar una cosa, fue David Barnea, que era el líder o el director de Mossad, los servicios de inteligencia de Israel, los que convencieron al presidente Trump de meterse en Irán. Fue David Barnea el que le convenció y le dijo, si llegas ahí y atacas, si quitas al ayatola, al otro día te van a levantar una estatua y todo, vas a ser el éxito y el héroe de todos. Bueno, eso no ocurrió. Entonces Netanyahu ya corrió a Barnea, lo reemplazó con un señor que se llama Roman Comfort, y el reciente, ¿qué te diré? Este pleito entre Netanyahu y Trump se debe principalmente a que tienen intereses divergentes. Mientras el presidente busca presionar para lograr un cese al fuego y evitar una escalada con Irán, el primer ministro de Israel está buscando mantener una ofensiva militar incondicional contra Hezbollah en Líbano, y por eso es que está todo este jaloneo. Entonces ahora resulta que Israel y el presidente Trump están en conflicto en cuanto a quién debe hacerse cargo de Hezbollah. Y para el presidente sería bueno que el nuevo gobierno de Siria lo hiciera. Para Netanyahu es una cuestión de sobrevivir, y de sobrevivir no solamente esta guerra, sino también los problemas que tiene dentro de Israel, porque Netanyahu se encuentra en una situación jurídica donde una condena podría llevarlo a la cárcel, y eso no lo ha llevado a la cárcel por su primer ministro, pero espérate que lo quiten o lo hagan rendir cuentas por este fracaso, y entonces él podría terminar en la cárcel. Entonces ahí están muy claros los dos intereses encontrados de uno y otro. Netanyahu necesita mantener esta guerra, necesita que continúe, necesita quitarse esta etiqueta de que fue el perdedor. Y Donald Trump lo que quiere es terminar con esto, porque si no, le va a ir muy mal en las elecciones de noviembre. Eso es lo que estamos viendo. Y por eso es que son todos estos desencuentros, Carlos.
8: El tema del FBI, ¿cómo está? Y este complot para matar a Trump, ¿eh?
11: Te voy a decir, una de las cuestiones, y tú conoces muy bien Washington, y conoces la explanada esta sur, de atrás de la Casa Blanca.
8: Sí, claro, claro.
11: Desde 2 días y 3 días antes, y esto yo lo sufrí muchas veces, toda la ciudad estaba taponeada, y todo un círculo que va desde el Hotel Hay Adams, arriba del Parque Lafayette, enfrente de la Casa Blanca, hasta la calle Constitution, que va hasta atrás, mucho más atrás de donde estaban las líneas de la Casa Blanca, y en un perímetro de unas 15 calles alrededor, estaba cerrado, estaba obstaculizado. Entonces, a mí me parece que hay una intención aquí por parte del director del FBI por colgarse una victoria que todavía no sabemos si en realidad se merece. A lo mejor sí hubo algún tipo de idea de que iban a atacar con drones esta ciudad. El volar drones en esta ciudad está prohibido desde hace mucho tiempo. Entonces, no es tan fácil. El poner francotiradores, los vas a poner desde ¿de dónde? Desde la OEA o desde los edificios del gobierno. Todos esos edificios están controlados totalmente. Entonces, el que el director del FBI venga a colgarse una gloria así de ese tamaño, habría que ver qué tan cierto es todo lo que él nos está diciendo, porque en realidad las condiciones que había para que ocurriese un evento así, pues no se estaban dando. O sea, y esto, la ciudad estaba taponeada y tienen unas rejas de fierro que son las que impiden que haya el acceso al área de la Casa Blanca, y había camiones de estos de grúas enormes para impedir que hubiera camiones o coches bomba, por lo menos a 15 calles de la Casa Blanca. Hubiera sido muy, muy difícil. Ahí está, vamos a ver lo que dice el reporte del FBI, pero habría que ver.
8: Se lo toman en serio, es decir, no se lo toman como un ardid publicitario o un tema electoral, etcétera. Se está tomando en serio este tema, pues, ¿no?
11: se está tomando en serio porque es el FBI el que está diciendo, sí, fíjense, sí, lo que nosotros evitamos.
8: Lo que está pasando, ¿no?
11: Pero la cuestión es si Cash Patel, que necesita estar siendo consentido por el presidente, diciéndole, estás haciendo muy buen trabajo, etcétera, ¿lo está haciendo por eso o lo está haciendo porque realmente evitaron un atentado de ese, uh-huh, de esa magnitud? Y como te digo, el decir, iba a haber drones en esta ciudad, no los puedes tener ni siquiera en Virginia, en las inmediaciones, uh-huh, de lo que sería la ciudad de Washington. Entonces, por eso es que podría ser que esto necesitara un poquito más de rascarle para ver hasta dónde, perfecto, está, dónde empieza la verdad y dónde la fantasía.
8: Muchísimas gracias, Armando Guzmán, quien se encuentra allá en Washington. Gracias, Armando.
11: Un gusto, como siempre, Carlos. Buenas tardes.
8: Pausa y seguimos.
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1: La Comisión Nacional Bancaria y de Valores multó al Banco del Bienestar. Sí, o sea, la Comisión Nacional Bancaria y de Valores del gobierno multó al Banco del Gobierno. O sea, esto no puede ser más contundente, más claro, del tamaño del desastre que es la 4T. O sea, ya cuando la Comisión Nacional Bancaria y de Valores tiene que multar al banco del propio gobierno, ¿no? Gobierno multanza a gobierno, porque si no, pues puede generarse un riesgo sistémico, ¿no? Donde digan, oye, a ver, estás siendo cómplice. 5 millones de pesos de multa. Irregularidades que se suman desde el año 2020. ¿Qué tipo de irregularidades? Incumplimiento en los estándares para garantizar estabilidad en el sistema. Incumplimiento en la gestión de riesgos adecuados. El Banco del Bienestar puede impugnar. Y de hecho se está tirando al piso el Banco del Bienestar porque dice que le están causando un riesgo reputacional. O sea, se está peleando el gobierno contra el gobierno, Morena contra Morena, los financieros de Morena contra los financieros de Morena, los de la Comisión Bancaria contra los del Banco del Bienestar. Vaya desastre. Hoy, por cierto, la presidenta Sheinbaum se refirió al crecimiento económico y lo que resta del año, escuche usted lo que dijo.
2: El próximo semestre, que empieza julio a diciembre, va a haber más inversiones públicas y lo que llamamos inversión mixta. Distintas áreas de inversiones públicas, carreteras, puertos, aeropuertos, sector eléctrico. Entonces eso se va a notar en el siguiente semestre y eso pues va a ayudar al crecimiento de la economía. Que no es todo el crecimiento, que haya crecimiento es importante, pero si no hay distribución de la riqueza, como era, progreso sin justicia no es progreso.
1: Vamos con Valeria Moy, quien encabeza el IMCO, el Instituto Mexicano para la Competitividad, y es comentarista financiera de este programa. ¿Cómo te va, Valeria? Muy buenas tardes.
3: Hola, Carlos, buenas tardes. Pues hoy tenemos datos de consumo. No es el dato de consumo del que normalmente hablamos, que es un dato más preciso. Este es el indicador oportuno del consumo privado. Nos da una estimación previa del consumo para ver cómo le fue en mayo, en abril y en mayo. Y lo que vemos, Carlos, es que pues sí hubo ligeros incrementos, pero te diría ligeros incrementos. O sea, estamos viendo que en términos mensuales el consumo habría avanzado en abril 0.4% y el consumo en mayo habría avanzado en términos mensuales 0%. O sea, de verdad son cifras bastante pequeñas para el consumo. La comparación anual sale mejor, 2.2 en abril y 2.6 en mayo. Pero si nos vamos también a los datos de la ANTAD que acaban de ser publicados, pues tenemos datos que van un poco en el mismo sentido de que se está perdiendo dinamismo en el consumo. Y hay que recordar, Carlos, que la principal variable que determina el consumo, pues es el ingreso de las familias. Los datos de la ANTAD muestran que las ventas a tiendas iguales, que son aquellas que operaban con un año, que operan con al menos un año de operación, crecieron apenas 0.8% en mayo en términos nominales. Es decir, si le quitamos la inflación, que entre mayo de 25 y mayo de 2026 fue de 3.94, pues vemos que las ventas decrecieron. Y si vemos las ventas a tiendas totales, es decir, todas las tiendas, incluyendo las que se han abierto en los últimos 12 meses, aumentaron 3%, pero también en términos nominales. Si les quitamos la inflación, que de nuevo fue 3.94%, pues también hay un crecimiento negativo. Así que estamos viendo cifras de consumo que no son nada alentadoras y que nos dan pues una perspectiva de cómo se está comportando el ingreso, es decir, la producción de este país, Carlos. Muchas gracias.
1: Muchísimas gracias, Valeria. Y el último de sobremesa es contigo, mi querido Beto Alati. Adelante.
4: Querido Carlos, qué gusto saludarte en esta sobremesa. Más allá de los 4 empates en la jornada de ayer, muy sorpresivo el de Uruguay con Arabia Saudita. Antes alcanzamos a comentar al aire ayer en este espacio el de Cabo Verde frente a España. El que cerró la jornada 2 veces Nueva Zelanda estuvo por delante en el marcador respecto a Irán. 2 veces el cuadro persa se levantó. Pero el marcador no es lo que acapara el debate. Lo que acapara este debate evidentemente es otro tema. Y ese tema es la tensión política que estuvo rodeando este partido. Recordarás, Carlos, que te decía desde que fue el sorteo que me parecía curioso que le tocara a Irán jugar dos partidos en la ciudad en la que existe, pues, una comunidad más importante completamente adversa a la República Islámica, pero son iraníes y con nostalgia de su Irán, un Irán pro-occidente, un Irán progresista, un Irán un tanto más secular, digamos, y esta comunidad se hizo presente con manifestaciones desde que llegó el camión de la selección y también para introducir al estadio por medio de pedazos muy pequeñitos de tela y luego fue

0: más allá de que Azmoun, su gran estrella, fue echado, no fue convocado por haber mostrado su solidaridad con las personas reprimidas a inicios de año. Lo mismo el jugador histórico de esta selección, Ali Daei, el goleador histórico de este equipo, que ya en el Mundial de Qatar, solidarizándose con Max Amini, esta chica que por salirse una porción de su cabello del hijab, de la cobertura, fue reprimida a muerte por las guardias revolucionarias en Irán. Lo mismo Ali Karimi, quien jugara en el conjunto del Bayern Múnich, futbolista iraní de hace 20 años, enfrentó a México en el Mundial 2006. También se ha mantenido enfrentado a la República Islámica y ya de hecho se encuentra fuera del país para su protección. Parte de todo lo que se vive entre los pro República Islámica y los que están en contra de esta situación, las tensiones de este partido, 2-2 al final, el marcador, querido Carlos, y de regreso a Tijuana, no pudieron dormir en Los Ángeles, concluido el partido.
1: Muchas gracias, Betolati. Ahí están los cinco de sobremesa. ¡Ya llegó el duende!
2: Aquí seguimos, querido Charlie, con más información. Oye, hermano, las lluvias no dan tregua, ¿eh? No nada más en la Ciudad de México, en el país entero, pero aquí en la capital están pegando con todo. Están imparables. Encharcamientos, granizo, todo menos inundación, ¿eh? No le vayas a decir inundación. Y ahorita te voy a explicar por qué. Es que es una joya, hermano. Es una joya del director del metro. Hermano, con las lluvias, bueno, pues las estaciones del metro se han visto afectadas. Ayer, justo aquí en tu espacio, lo comentaba. El tren ligero, el metro, están colapsando, hermano. Están inundándose. Está terrible la cosa. Y en la estación San Lázaro de la línea B del metro, la que corre de Ciudad Azteca a Buenavista, no, bueno, fue un desastre, fue un caos. De plano, usuarios subieron a redes sociales los videos donde se ven todos los accesos a esta estación San Lázaro, pues totalmente inundado, Charlie, las taquillas, el agua corriendo por las escaleras, por los torniquetes para entrar a los andenes, lo que te da el acceso al andén, todo terriblemente inundado. Pero el director del metro, Adrián Rubalcaba, dice que no son inundaciones, hermano. Es un ingreso de agua proveniente del exterior. Ay, ¡qué chula!
1: Son unos poetas. Son unos poetas de la manipulación.
2: Son enormes, de verdad, son enormes. No. Sin ni casos, de verdad. Acuérdate que Rubalcaba también es un converso, ¿eh? Acuérdate que él también era Rubalcaba Yunes, Iscariote. Rubalcaba Iscariote, como Yunes. Porque ya ves que también a la mera hora, no, hombre, hombro con hombro y mano con mano con la presidenta Sheinbaum, le acabaron dando la dirección del sistema de transporte colectivo metro. Pero te digo, ahí están las imágenes, la inundación terrible en la estación San Lázaro, y el director del metro dice, no, hombre, solamente fue ingreso de agua proveniente del exterior. Me encanta porque ya sabes que las redes, Charlie, no perdonan. Y bueno, le ponían de todo a Rubalcaba, decían, tiene usted razón, no se inundó, solamente fue una pausa de hidratación. Ahorita con con lo del mundial, ya sabes, sí, tiene razón don Rubalcaba, solo fue una pausa de hidratación que tuvo la estación San Lázaro. No, le estaban tundiendo con todo Adrián Rubalcaba por este eufemismo más que se aventó. Charlie, por cierto,
1: anótelo en su lista, duende.
2: Ah, no, claro, lo tenemos ya en la lista de eufemismos de la cuarta transformación. En otro tema te decía, hermano, bueno, pues, ¿te acuerdas de Carlos Lomelí? Este senador morenista, que vaya que estaba en tremenda pelea con Pablo, claro, Lemus, claro, ¿te acuerdas? Claro, claro. Cuando se dieron las elecciones.
1: No, allá. A ver, fue el primer escándalo de corrupción de la 4T, duende, si se acuerda, que es le compraron, correcto, medicinas a él mismo, o sea, se autocompró Morena las medicinas en Jalisco.
2: Es correcto.
1: Al mero inicio del gobierno, luego se supo que hasta había tenido un lío con la DEA, la Agencia Antidroga de Estados Unidos, por un caso de lavado de dinero. No.
2: Cuando estaban de moda, ¿te acuerdas de estas figuras de los superdelegados en el sexenio de López Obrador? Él era el delegado del bienestar en Jalisco y se destapa todo esto.

0: Pues este personajazo, el senador morenista Carlos Lomelí, ¿por qué no repartió en Guadalajara calendarios del Mundial de la FIFA 2026 para promover su imagen? ¿Qué tal? El pequeñísimo detalle, o detalles, porque son dos, es que primero, este material que ahorita voy a subir a mi cuenta de X, a mi cuenta de Twitter, @duendepreguntón, ahorita voy a subir las imágenes de estos calendarios que repartió Lomelí, pues traen los logotipos registrados por la FIFA. O sea, estos calendarios traen toda la identidad gráfica del torneo. Ahí se ve la Copa del Mundo, los logotipos oficiales de la FIFA. Y sabemos perfecto, mi Charlie, que Gianni Infantino, pues, es de los especialmente críticos con las marcas de la FIFA. O sea, dice, somos estrictos con nuestras marcas, con nuestros derechos de uso, y no vamos a permitir que nadie quiera lucrar con los logotipos de la FIFA. Bueno, pues que platiquen con el senador Lomelí, entonces, porque trae, te lo juro, ahorita lo voy a subir a mis redes, Charlie, pero de verdad, toda la identidad gráfica del Mundial, y además de todo, dice, Carlos Lomelí te comparte el calendario de la Copa del Mundo. No, hombre, gracias, si no, no lo hubiéramos tenido, don Carlos, muchas gracias. Y además, otra cosa, Charlie, pues qué onda, ¿no? No estamos en tiempos electorales, ¿no? O sea, como para que este señor se haga promoción, o sea, como para que empiece ahí a poner su imagen en estos calendarios con los logotipos oficiales de la FIFA y demás. Pues a mí se me hace que no está bien, no están bien, don Carlos. Pero bueno, ya lo estaremos platicando, Charlie. Ahorita voy a subir las imágenes, lo que tenemos el día de hoy, hermano.
1: ¡De regreso a las cloacas!
0: ¡Regresaré!
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6: El 19 de diciembre de 1974 se estrenó en la Ciudad de México la polémica cinta El Exorcista.
7: Keep away.
6: Debido a los rumores que se habían desatado en los Estados Unidos de gente desmayada en el cine por las fuertes escenas satánicas de la película, en México se dudaba de su proyección al público por temor a males incalculables,
8: como decían las autoridades.
9: Look down and pity. You killed your mother.
10: I'm your servant.
9: You left her alone.
10: Break it to me.
6: Finalmente la película se estrenó en nuestro país, pero con escenas editadas. Uno de los cines donde se proyectó El Exorcista fue El Roble, en Paseo de la Reforma, de donde surgieron grandes leyendas como que el candelabro que estaba en la entrada se movía o de que espantaban en la sala. Cabe mencionar que los efectos especiales de la película estuvieron a cargo del mexicano multipremiado Gonzalo Gavira.
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14: Es la 1:57.
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2: Querido Javier, ¿cómo ves todas las declaraciones de la presidenta Sheinbaum sobre el caso Sinaloa? No hay tregua mundialista ahí, ¿eh, Javier?
3: Para nada, Carlos. Buenas tardes. Fíjate que hace mucho que la mañanera no se me hacía tan interesante, o por lo menos no me llamaba tanto la atención como la de hoy, porque podías escuchar cómo jadeaban el secretario de la Defensa y el secretario de Seguridad, no por perseguir el balón, sino por alejarse lo más que podían de esa papa caliente que sigue siendo el caso de Sinaloa. Y me llamaron la atención dos cosas que creo que son muy ilustrativas del problema narrativo que tiene la presidenta Claudia Sheinbaum, que muestra cómo a un mes y medio después de que se dio la acusación de Estados Unidos contra Rubén Rocha Moya y los llamados 10 de Tamaulipas, los 10 de Sinaloa, que muestra cómo no han podido encontrar una narrativa coherente en todo esto. Lo primero es el general secretario de la Defensa, Ricardo Trevilla, contradiciendo lo que dice la gobernadora con licencia de Sinaloa, Geraldine Bonilla. Recordemos que Bonilla dijo que a Rocha Moya le habían impuesto a Gerardo Mérida como secretario de Seguridad en 2023. Gerardo Mérida, general retirado y hasta ahorita el único de los 10 de Sinaloa acusados de nexos con el narcotráfico de entregarse a Estados Unidos.
2: Bueno, hoy sale Trevilla, también se entregó, pero está como todavía raro el asunto, ¿no? Pero ese sí, o sea...
3: Bueno, la única entrega confirmada, ¿no? Confirmada. Que la podemos confirmada y verificada, ¿no? Hasta ahora y que sabemos ya que estaría. Sí,
2: que ya está en suelo americano en Estados Unidos, ¿no? Ya está en.
3: Exactamente. Y que lo más importante, que ya está hablando con los fiscales de Estados Unidos, ¿no? Pero la contradicción es notoria, ¿no? Porque por una parte Bonilla tratando de defender a Rocha Moya, diciendo, no, a Rocha Moya se lo impuso la defensa, ¿no? La defensa se lo mandó en 2023 como secretario de Seguridad. Y hoy Trevilla diciendo, nosotros no fuimos, nosotros no hacemos eso, los gobernadores piden apoyo de la Secretaría de la Defensa y nosotros los orientamos, cosa que sí ocurre también, sobre todo con toda la camada de generales y coroneles retirados, que luego se pueden ir a puestos de secretarios de Seguridad. Y aun cuando en 2023 Ricardo Trevilla no era secretario de la Defensa, era Luis Crescencio Sandoval, pues de todas maneras el deslinde para él era necesario porque él era el jefe del Estado Mayor de la Defensa, era el número 3 en la estructura y tenía capacidad de decidir sobre mandos militares en los estados. Entonces Trevilla contradiciendo completamente a Bonilla de una manera tal que pues ya no sabemos bien cómo fue que llegó Gerardo Mérida a la Secretaría de Seguridad de Sinaloa, ¿no? Y sobre todo cuáles fueron las circunstancias de su nombramiento, ¿no? La Sedena deslindándose completamente de uno de los suyos. Y luego García Harfuch también le hace segunda en esta, pues ahora sí que fuga, ¿no? Del problema, cuando retoma el tema de la escolta que tendría o no tendría Rocha Moya, porque tampoco sabemos cuál es la situación ahí, García Harfuch diciendo no tiene escolta de ningún cuerpo de seguridad federal, no ha pedido escolta de ningún cuerpo federal de seguridad y el Gabinete de Seguridad Federal no ha considerado darle una escolta, lo cual contradice completamente lo que dijo la presidenta el 4 de mayo, apenas unos días después de que se destapó todo esto y recién había pedido licencia Rocha Moya, cuando ella dijo el Gabinete de Seguridad recibió la solicitud de Rocha Moya, el Gabinete de Seguridad hizo un análisis de riesgo como lo hace con solicitudes que se le presentan de otros frentes y el Gabinete de Seguridad decidió que la Guardia Nacional protegiera a Rocha Moya. Es una cosa 180 grados distinta de lo que dijo García Harfuch. Entonces, esa inconsistencia en la narrativa creo que es muy muy reveladora, Carlos. Y en este tema de la escolta de Rocha Moya también por otro asunto, que es el de la diputada local del PRI, Paola Gárate, que ya tuvo que salir corriendo de Sinaloa después de amenazas de muerte y después de haber pedido protección del gobierno federal la misma protección que la presidenta dijo que cualquier funcionario tenía a su disposición si la pedía, no se le ha dado, ¿no? A pesar de las amenazas y a pesar de que ella fue de las primeras voces que denunció la colusión del gobierno de Morena en Sinaloa con el crimen organizado, ella misma secuestrada, ¿no? Durante la campaña de 2021.
2: De lo que habla Estados Unidos en su expediente es de casos como el de ella, ¿no?
3: Exactamente, ¿no? Y justo ese es uno de los casos que son torales en esa acusación. Entonces, todo este enredo, pues es un síntoma de un problema mayor, ¿no? El problema mayor es no se pueden sacudir la etiqueta de colusión. La presidenta volviendo a decir hoy, Estados Unidos no ha presentado pruebas contra Rocha Moya y por lo mismo no lo podemos detener, pero esa narrativa ya no es suficiente. Presumen también una baja de homicidios, ¿no? 46%. De septiembre de 2024 a mayo pasado, mayo de este año, sí es significativa. Es posible que se haya dado una reducción de ese tamaño, que todavía hay problemas con la forma en que se cocinan las cifras. Aumentan los desaparecidos que no se cuentan como homicidios. Hay estados que cuentan los homicidios de manera distinta o no los están contando todos, pero bueno, podemos suponer que sí hay una disminución. Pero es una disminución que todavía tiene algunas dudas, ¿no? Por la forma en la que sabemos que algunos gobiernos estatales están cocinando los números, no están contando todos los homicidios dolosos como tal, los ponen en otras categorías, también con el hecho de que están aumentando las desapariciones que no se cuentan como homicidios, pero en términos generales sí se percibe una baja en homicidios, pero no se lo está tomando a cuenta al gobierno. La opinión pública no le está dando crédito por eso, porque la otra narrativa es mucho más potente, ¿no? Es la etiqueta de colusión, que ya se les quedó pegada y que ya no se la pueden quitar. Tratan de generar una narrativa de éxitos. García Harfuch diciendo hoy que el Mencho estaba apoyando a los Chapitos, a la facción de los Chapitos, y que con la muerte del Mencho ya se acabó ese apoyo. Eso ya se sabía. Se sabía desde hace mucho tiempo por investigaciones periodísticas que el Mencho había tomado partido en la guerra de Sinaloa por la facción de los hijos del Chapo Guzmán. El problema es que el gobierno federal no lo admitía y no lo quería admitir porque sabía que si era cierto tenía un problema mayor en sus manos, ¿no? Que es juntar al cártel Jalisco Nueva Generación con una facción del cártel de Sinaloa, le iba a agravar los problemas de violencia en varias partes del país. Entonces, todos estos anuncios que si bien son positivos, no están siendo suficientes para contrarrestar la narrativa negativa que sale de Sinaloa.
2: Como siempre, muchas gracias, Javier. Te mando un abrazo fuerte.
3: Igualmente, Carlos. Buenas tardes.
2: Hasta luego. Javier Garza, analista de este programa.
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2: Tengo en mis manos el libro En la Tierra Todo Pasará, y también En Medio Oriente, que firma el doctor Carlos Martínez Azad y se publica bajo el sello de ediciones del Lirio. Me parece más pertinente que nunca con todas las noticias que hemos recibido en las últimas semanas, pero especialmente en las últimas horas. Doctor Martínez Azad, qué gusto saludarle como siempre. Muy buenas tardes.
4: Igualmente, Carlos, es un gusto escucharte y poder compartir con tu auditorio.
2: Oye, antes de meternos al libro, déjame pregunto de la coyuntura. ¿Cómo ve este entendimiento de paz entre Estados Unidos, Irán, con la mediación de Pakistán? Aparentemente 60 días para tratar de llegar ahora sí a la firma de la paz, en donde se habla inicialmente del tema económico, de reabrir el Estrecho de Hormuz tan pronto como el viernes, y todos dicen lo mismo. Pero no se habla de lo que fue, pues aparentemente, el origen de todo esto, que es el tema nuclear de Irán. ¿Qué le parece?
4: Mira, Carlos, como estaba previsto o como lo prevía yo, ¿no te parece extraño que Israel no esté comprometido en este acuerdo? Eso es lo primero que me salta a mí a la vista. ¿Por qué Israel no estuvo involucrado cuando la guerra contra Irán fue de Israel y Estados Unidos juntos? Entonces, ¿por qué Estados Unidos permite que Israel quede al margen y no asuma ningún compromiso en estos momentos? Que bueno, significaría sobre todo el hecho de retirarse del sur del Líbano que tiene ocupado y de dejar de bombardear a sus poblaciones como está haciendo todos los días. Hace unas horas volvió a bombardear uno de los del sur de Líbano, Nabatíe, un poblado que ha sido pues prácticamente blanco de las bombas de Israel durante todo este tiempo. Ahora, ¿por qué Irán acepta retirarse o dejar desbloquear el estrecho de Hormuz sin tener la garantía de que el Líbano va a dejar de ser bombardeado y por lo tanto dejará de tener motivos Hezbollah para estar atacando a Israel? Esto me parece que son como las cuestiones centrales. Uh-huh. Hormuz era el arma fuerte de Irán para evitar que los enfrentamientos o los ataques continuaran. Al retirarse el Hormuz, no hay ninguna carta para que Israel pueda hacer lo que quiera respecto a los lugares que está asediando, porque no solamente son las bombas sobre el Líbano, sino que está permitiendo el establecimiento de una gran mayoría de asentamientos en Cisjordania. Es decir, Cisjordania ya prácticamente está ocupado también por Israel, lo mismo que Golán, y no solamente el Golán, que tenía retenido desde 1967, sino que ha avanzado también en, uh-huh, en Golán, sobre todo ocupando poblaciones drusas, hablando de que hay un supuesto acuerdo con ellos. Y Gaza, pues tú sabes perfectamente cuál es el estado actual de Gaza, donde por otra parte se han citado ya noticias de que ya se está construyendo una base militar ahí de parte de Estados Unidos. O sea que la parte que más me preocupa es que con todo esto están reconfigurando el Medio Oriente, como lo hicieron las potencias hace 100 años, al final de la Primera Guerra Mundial, donde crearon este agrupamiento de países de manera muy muy superficial, sin considerar los antecedentes culturales, las cuestiones religiosas, etcétera. Y bueno, ahora parece que eso se vuelve a repetir y vamos a la nación del Medio Oriente, donde por el momento quienes más van a perder son las instancias que ya te señalé. O sea, que este acuerdo de paz, mira, es otra vez un poco más de lo mismo, no significa en la práctica, como yo lo veo, gran cosa, aparte de que pueda lucirse Trump y decir que él no gastó nada en esta empresa, cuando parece que el dinero de Qatar ha corrido para llegar a estos acuerdos, y además de que Estados Unidos descongeló los fondos de más de 100 mil millones de dólares que mantenía en el congelador desde los eventos de la toma de rehenes de la embajada hace tantos años, ¿no?
2: A ver, así es que yo
4: parece que como que todo sigue siendo más de lo ya conocido.
2: Ahora, es una derrota para Trump pensar que pues del programa nuclear no se está hablando nada.
4: Claro.
2: Le descongelaron, los fondos.
4: Para el segundo periodo, como le dicen ellos, como tú y yo ya señalaste, acontecería hasta dentro de 3 meses. Y lo nuclear es lo que nos han estado manejando todo el tiempo. Ese fue el motivo del ataque de Estados Unidos y Israel. Y sin embargo, ahora no es consecuente en esto que nos están diciendo ahora, ¿no?
2: Uh-huh. Cuéntenos qué es lo que trae doctor Martínez Assad, su libro En la Tierra Todo Pasará y también en Medio Oriente.
4: Perdón. Bueno, justamente de lo que hablo es de echar abajo los mitos de esa paz que el mundo no ha conocido en muchos años, porque hemos estado constantemente de una guerra tras otra en diferentes partes del planeta. No olvidemos que ahora se ha descuidado Ucrania, por ejemplo, ¿no? Y sin embargo continúan los ataques de Rusia ahí también. No se pone suficiente atención en lo que está sucediendo en África. El libro habla de todo esto, de todos estos conflictos que no han parado durante muchos años, y pues a mí me Me encanta que mucha gente hable todo el tiempo de paz cuando estamos lejos de haberla conseguido en algún momento de la historia del planeta, y pues ahora me sucede como más de lo mismo. Perdón que abuse de esa expresión, pero pues el libro va dando cuenta de todo eso y de las consecuencias sociales que todo esto provoca, digamos, las migraciones, que es una brutalidad en lo que va del siglo XXI. Se ha desplazado ya en los primeros 20 años, se ha desplazado ya la misma cantidad que se desplazó durante el siglo pasado. Estamos hablando de más de 200 millones de personas que en el momento viven fuera de sus lugares de nacimiento, fuera de los hogares donde nacieron, y vemos que esto va a continuar. Y él se ha encargado de desplazar ahorita de sus hogares a los 2 millones de gazatís y a 1 millón de libaneses solamente en los últimos tiempos. Entonces veamos lo que todo eso puede provocar en el mundo que habitamos. Bueno, ese es lo que es el centro del análisis del libro.
2: Hay una parte del libro.
4: En la Tierra que... todo pasará, porque bueno, un poco abusando de una frase bíblica, que en los tiempos malos hay que decir, bueno, al final todo esto pasará. Lo que no nos dice nunca esa frase es cuánto tiempo va a llevar, ¿no?
2: Uh-huh. Hay una parte del libro que se llama Aceptar y volverse parte del infierno. Creo que a la distancia, mucha gente ve esa zona del mundo como un infierno inagotable, en donde la gente pues ha terminado por aceptar que esa es su realidad.
4: Sí, a mí me pareció brutal escribir sobre lo que estaba sucediendo, y por eso que no encontré un título más adecuado que ese, porque al final ya no son solamente las quienes viven ahí, Carlos, sino somos todos nosotros estamos aceptando esto con una naturalidad impresionante, ¿no? ¿Por qué vamos a permitir que toda esta gente salga de sus hogares? ¿Y por qué podemos aceptar que un país, cualquiera que sea este país, se llame Rusia o se llame Israel, pueda bombardear y destruir los hogares, destruir las viviendas, las clínicas de salud, las escuelas, etcétera, como ha estado haciendo en estos momentos Israel, ¿no? Y de nueva cuenta, bueno, mi libro es un enlace con lo que está sucediendo ahora. Los ataques de los días, de las semanas pasadas sobre Tiro, la ciudad, una de las ciudades más antiguas del mundo, una de las ciudades habitadas más antiguas, pues ha sido bombardeada de manera inclemente, destruyendo además gran parte de ese acervo histórico que está ahí, y que, como lo expresé en un artículo reciente, es una ciudad que está involucrada con la cultura judía, con la cultura cristiana, desde luego, pero de ahí salieron todos los artesanos, todos los materiales que sirvieron para construir el templo de Jerusalén, y ahora simplemente va y se bombardea esa ciudad sin ningún miramiento, sin ningún recato respecto a lo que se puede destruir de lo que es la memoria de la humanidad. El de allá Tiro es un caso muy excepcional de la UNESCO, porque tiene dos sitios protegidos, dos sitios considerados patrimonio de la humanidad. El casco antiguo de la ciudad actual y lo que es lo que fue la isla original de ese emplazamiento. Además, el lugar, Carlos, donde se gesta el mito de Europa. Europa nace en ese lugar. O sea, ve el significado que puede tener un lugar como ese, que al ejército de Israel, pues no les importa o o ya olvidaron de esa historia que supuestamente es muy apreciada por la cultura judía, ¿no?
2: Carlos Martínez Azad, le agradezco muchísimo estos minutos para W Radio y enhorabuena por el libro.
4: Agradezco, Carlos. Hasta luego.
2: En la Tierra todo pasará y también en Medio Oriente bajo el sello de Ediciones del Lirio.
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10: La casa que había habitado Keir Starmer en el norte de Londres, porque bueno, pues ya saben que se pasa a la casa del primer ministro, ¿no? A la residencia oficial. Bueno, lo que era su casa también fue incendiada. Y unos días después, otra propiedad asociada con Starmer, donde vivía su cuñada, también fue, pues digamos que blanco. Y lo que están revelando las autoridades británicas es que una red rusa de sabotaje en línea estuvo detrás de todos estos ataques. Y hablan concretamente de Roman Lavrinovich, un trabajador de la construcción ucraniano de 22 años de edad, residente de Londres, que fue declarado culpable de estos ataques. Los fiscales no revelaron quién era el jefe de Lavrinovich, salvo que utilizaba el alias de El Money, El Money, él en español, El Money. En Telegram se comunicaba en ruso y en ucraniano, a través de la aplicación Telegram. La investigación del Financial Times, basada en archivos de Telegram, en billeteras de criptomonedas, en pruebas judiciales y entrevistas con funcionarios, concluyó que el money estaba en Rusia y que mantenía una relación muy estrecha con un grupo de hackers activistas pro-Kremlin llamados, ahora sí que llamados sin nombre, ¿no? No Name 05716, a quien Estados Unidos ha ubicado en su lista de enemigos, ¿no? Estos grupos cibernéticos patrióticos rusos han intentado reclutar intermediarios por Internet para sembrar desorden en Europa y promover los intereses geopolíticos de Vladimir Putin, amplificando los mensajes anti-inmigración, amplificando los mensajes a favor de la ultraderecha. Se dice que el coordinador de los ataques, este El Money, también reclutó a personas en Reino Unido para pintar grafitis antiislámicos en mezquitas, etcétera, etcétera. Todavía no queda claro para el gobierno cuál es el vínculo exacto entre el grupo de hacktivistas No Name y el gobierno ruso, ¿no? Pero pues hay por lo menos un apoyo a esta agenda. O sea, imagínese el tamaño de la información delicada, pues estamos hablando de ataques físicos incendiarios a propiedades del primer ministro de Gran Bretaña, Keir Starmer. Hoy aparece en la portada del Washington Post un adelanto del libro que va a publicar J.D. Vance, o que está publicando J.D. Vance, el vicepresidente de Donald Trump. Y entonces en este libro cuenta J.D. Vance que su reunión en el Vaticano, unas horas antes de que muriera el Papa Francisco, con el Papa Francisco, fue una reunión inquietante, porque los funcionarios diplomáticos vaticanos, a quienes describe, utilizaban un montón de lugares comunes estrellados, un montón de clichés, y que él prefería la comunicación directa con el Papa Francisco, aunque fueran reprimendas, ¿no?, que fueran regaños. Cuenta cómo fue esta visita, ¿no? Cómo él llega al Vaticano, cómo él manda el mensaje y dice: oigan, si el Papa Francisco anda muy mal, no lo hagan verme. Y entonces tenía una reunión un día en la tarde, se la cancelan, pero al día siguiente en la mañana, porque él estaba ahí en una escala rumbo a India, le dicen: oye, sí te puede recibir el Papa, y que él sabía que iban a ser unos cuantos minutos, que se encontró al Papa mucho peor de lo que imaginaba, pero dice que tuvo una conversación muy franca con el Papa sobre los temas que dividían a Estados Unidos del Vaticano, fundamentalmente el tema de la guerra y el tema de la migración. Y entonces él dice: a ver, yo prefiero hablar con los papas, también habla muy bien del actual Papa, León XIV, dice, que con sus funcionarios del Vaticano, que no te dicen las cosas claramente. El libro que está publicando se llama Comunión, encontrando mi camino de regreso a la fe, porque el propio J.D. Vance pues fue criado en el cristianismo evangélico de niño. En su juventud fue ateo y luego se convirtió en un católico apostólico romano a partir del 2019, o sea, ya entrada su edad adulta. Bueno, pues eso es lo que se está publicando. Fíjese que apareció en el Washington Post una historia de cómo en el primer círculo de Donald Trump cada vez hay menos mujeres. Iniciaron en el gabinete Tulsi Gabbard como directora nacional de inteligencia, ya no está. Lori Chávez de Remer como secretaria del trabajo, renunció también. Pam Bondi como fiscal general, fue despedida. Kristi Noem como secretaria de seguridad nacional, también despedida. Elise Stefanik, que iba a ser nominada para embajadora de la ONU, bueno, la nominó y luego echó para atrás su nominación. Y entonces, ¿quiénes quedan? O sea, de las 9 mujeres que estaban en el círculo íntimo de Donald Trump, ya nada más quedan 4, que son Linda McMahon, la secretaria de Educación, Brooke Rollins, la secretaria de Agricultura, Stacey Wiles, la jefa de gabinete, y Kelly Loeffler, que es la encargada de pequeños negocios, ¿no? Como de los temas de micronegocios. O sea, pues ya cambió radicalmente el panorama. Oiga, apareció en el Wall Street Journal una pieza bien interesante de un chavo que se llama Leopold Axenbrenner. Y está ahorita de moda porque se le considera el Nostradamus de la inteligencia artificial. Un genio de 24 años de edad, aclamado, casi tiene un culto en internet, donde las presentaciones rutinarias de su firma de inversión son estudiadas, bueno, como si fueran las sagradas escrituras. Y ojo, esto lo está diciendo en su portada el Washington Post. El desempeño meteórico de su fondo de cobertura le ha conseguido un club de admiradores, no solo en internet, también en Wall Street. Él no tenía experiencia profesional en inversiones cuando lanzó su firma enfocada en inteligencia artificial, que se llama Situational Awareness, hace menos de 2 años. Levantó unos cientos de millones de dólares. ¿Sabe cuánto tiene ahorita? Gestiona activos por 20 mil millones de dólares. O sea, del tamaño de Bill Ackman, de Dan Loeb, ¿no? O sea, de Pershing Square, de Third Point, de algunos de los grandotototes. Casi ha cuadruplicado su valor en lo que va de este año. Desde que se creó, ha multiplicado más de 11 veces su rendimiento. Y una de las cosas que le ganó el estrellato es que él dijo, apuesten por Anthropic. Y hoy resulta que por encima de OpenAI y su ChatGPT, por encima de... el cloud de Anthropic es lo que está verdaderamente de moda. Fíjese que apareció una historia en el propio Washington Post que se llama Las estrellas de mar sorprenden a los biólogos con un regreso a la costa oeste. Y te cuenta la historia de Bruce Meng, un biólogo marino que durante gran parte de su carrera pues se imaginó que él todos los días iba a ser exactamente lo mismo hasta el día de su muerte, ¿no? ¿Por qué? Porque se dedicaba a estudiar las estrellas de mar, que no tienen enemigos naturales importantes, pueden regenerar sus extremidades cuando las pierden, ¿no? Si se pierde un bracito a la estrellita, ¿no? Se reproducen abundantemente, pero hace cosa de 10 años, una enfermedad misteriosa eliminó al 90% de las estrellas de mar de la costa oeste de los Estados Unidos. Ya sabes, de California, Oregon, Washington. Las pozas quedaron vacías y el biólogo dijo, ¿y ahora a qué me voy a dedicar? Poco se imaginaba este hombre que los días más intensos de su chamba estaban por llegar. Tiene 82 años de edad y estaba escalando sobre un banco de mejillones una mañana de mayo cuando de pronto se detuvo en un lugar ahí de la costa de Oregon y observó algo que no había visto en décadas. Una diminuta estrella de mar, más chiquita que la uña de un dedo. Y esto lo lleva a investigar y resulta que descubre que quién sabe qué estaba pasando en el océano. Pero así como 10 años antes se murieron el 90% de las estrellas de mar, hay un baby boom de estrellitas de mar en la costa oeste de los Estados Unidos. Qué feliz historia, ¿no? Y de una feliz historia me voy a otra feliz historia que tiene que ver con uno de los grandes museos de la Ciudad de México que apareció en la portada del New York Times. Y es el furor por la obra de Frida Kahlo. Y entonces te cuenta que el Museo Dolores Olmedo de la Ciudad de México durante 6 años cerró sus puertas y la histórica colección de Frida Kahlo, comprada por Dolores Olmedo, la gran mecenas de Diego Rivera, quien por cierto consideraba a Frida Kahlo como una rival, se acuerda lo que dice esta pieza, pero compró 26 de sus obras de arte y es la mayor colección de Frida Kahlo en el mundo, que se está exponiendo, ya está abierto otra vez en la Ciudad de México, en el Museo Dolores Olmedo de la Ciudad de México, que está en una hacienda preciosa del siglo XVI. Y además de las 26 obras de arte de Frida Kahlo, tiene casi 140 piezas de Diego Rivera, entre pinturas, dibujos y un fresco. Y pues que lo haya puesto en su portada en New York Times, me parece que debe atraer toda la atención para que quienes lo tenemos más cerca le echemos una miradita. Y con esto nos quitamos la mirada al ombligo.
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11: Y esto es Música W. Uno de los grandes momentos musicales del 2024 fue la clausura de los Juegos Olímpicos en París. Como artista local, tocó la banda francesa Phoenix y rumbo a los Juegos LA 2028, los Red Hot Chili Peppers abrieron camino para el próximo encuentro deportivo. Escuchas By The Way de los Red Hot Chili Peppers.

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2: Mi querido Beto Lati, arráncate con la sección deportiva, por favor.
3: Con todo gusto, querido Carlos, dejamos rápidamente la transmisión que tenemos en W Deportes del duelo entre Francia y Senegal. ¿Cómo estaba sufriendo Francia, querido Carlos? Estaba un primer tiempo en el que no encontró portería, en el que se salvó milagrosamente con un disparo del senegalés Nicolas Jackson al poste, rebotó en el guardameta francés Mañán y se fue para afuera. Otra llegada más de Senegal al cierre del primer tiempo, y en el segundo, una Francia distinta. Ya aparece Francia con una acción muy clara de Michael Olise. Sirve el balón para que Kylian Mbappé anote el tanto. Está ganando Francia 1-0. Con este gol, Kylian Mbappé, que está jugando su tercer mundial, llega a 13 anotaciones y se pone a 3 del récord histórico de goles en Copas del Mundo perteneciente a Miroslav Klose. Alcanza a Lionel Messi en esos 13, alcanza a Jules Fontaine, dejando claro, Carlos, Jules Fontaine los consiguió en un solo mundial, y mundial de los chicos, en 6 partidos, en este caso Kylian Mbappé, en 15 duelos mundialistas, 7 en 2018, 7 en 2022, 1 ahora, llega a 13 anotaciones. Francia, cuando quedan 10 minutos, está derrotando a Senegal 1-0. En otros frentes, más tarde Irak va a enfrentar a Noruega a las 4 de la tarde. Aparece Erling Haaland y su debut mundialista. Argentina a Argelia a las 19 horas. El debut del equipo campeón. Empieza la defensa del título por parte de los argentinos y la búsqueda del primer equipo que repita coronación mundialista desde Brasil, que lo consiguiera en 58 y 62. El otro precedente es Italia en 34 y 38. Y finalmente, para cerrar la jornada, hacia las 22 horas, Austria enfrentará a Jordania, querido Carlos.
2: Muchas gracias, Beto Lati, los deportes aquí en W Radio.
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2: El resumen de lo que tenemos justo en este momento, Arely Paz, vamos contigo.
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5: 2:45 PM, usted escucha W Radio, Así las Cosas con Loret. Le voy a contar lo que tenemos en este momento para que usted esté informado. ¿Qué pasa ahora con la gente? Víctor Sandoval, ¿ya se fueron a comer?
6: Ya es la hora de comida, la hora de terminar su turno matutino, y en ese momento, ya regresando al campamento Arely, en las calles del centro histórico, se libera Paseo La Reforma, a la altura de Caballito, Bucareli, Avenida Hidalgo, Avenida Juárez, también a la altura de Insurgentes, y en la zona del Ángel de la Independencia. Libre ya para el transporte público y privado la Avenida Paseo de la Reforma. El día de mañana tienen contemplado algunas acciones hacia la calzada de Tlalpan. El reporte que tengo.
5: Muchísimas gracias, mi querido Víctor.
6: Hasta luego.
5: Buena tarde. Oiga, le cuento que en este momento ya va Francia 2 y Senegal 0. Así es que en este momento está anotando, y así es que usted tiene ya para la quiniela. Si estaba preocupado porque le iba a ir mal en la quiniela porque Francia no terminaba de anotar, bueno, pues ahora ya puede estar tranquilo porque en este momento va ganando 2-0 a Senegal. Moody's advierte que la revisión del T-MEC podría llevar, pues, a acuerdos bilaterales y un entorno muy volátil para México. La agencia calificadora señaló que la ausencia de Canadá en las negociaciones entre México y Estados Unidos apuntan a que este último podría impulsar vías diferenciadas por cada socio. La agencia señaló este martes que el inicio de las negociaciones entre Estados Unidos y México concluyó en mayo con un calendario definido, pero advirtió que la ausencia de Canadá en este programa apunta a que Washington podría impulsar vías diferentes en cada socio, y así podría terminar con el T-MEC y establecer, pues, estrategias bilaterales. Carlos Torres Rosas asumió este martes la Dirección General de Nacional Financiera y del Banco Nacional de Comercio Exterior tras ser designado por la presidenta Claudia Sheinbaum. El excoordinador general de Programa para el Bienestar sustituye en el cargo a Roberto Lazzeri, quien recientemente fue nombrado embajador de México en Estados Unidos. Durante su toma de posesión, Torres Rosas señaló que trabajará para fortalecer el papel de ambas instituciones como motores de desarrollo económico financiero del país. Indicó que buscará ampliar los mecanismos de financiamiento

0: por esa legislatura?
1: No, claro que no. Ustedes saben que lo que uno gana aquí, pues nada que ver, ¿no? Ni trabajando todo un año, dos años.
2: Oiga, es que no está mal tener un reloj de 400,000 pesos. El tema es que es del PT y PT es aliado de Morena y todos se han vendido como austeros. Ahí está el detalle. No cualquiera tiene ese reloj. Evangelina Hernández, muy buena tarde. Cuéntanos.
3: ¿Qué tal, Arely? Auditorio, buenas tardes. Pues para informarte que la presidenta nacional de Morena, Ariadna Montiel, dijo que van a pedir la nulidad total de la elección en Coahuila, esta que se realizó el pasado domingo 7 de junio, debido a irregularidades en al menos 20% de las casillas. La dirigente afirmó que se presentaron en total 17 quejas ante las autoridades locales, una por cada distrito electoral, y una general, y que con esta denuncia general va a llegar hasta sus últimas consecuencias. Y hablando de precisamente de exuberancias, por decirlo así, Arely, fíjate que la presidenta de Morena pues también dijo que no quiere ver a ningún funcionario público de Morena ni a ningún militante famoso en los estadios de fútbol. Vamos a escuchar cómo lo dijo.
4: Estamos pidiendo la anulación de la elección. Se detectaron irregularidades en 962 casillas por diversos motivos, lo que representa el 22.6% de la votación. Derivado de lo anterior, se solicita la nulidad total de la elección, es decir, de los 16 distritos locales. Vamos a llegar hasta la última instancia electoral para detener este operativo que el PRI realizó.
3: Arely, ese fue el de la
2: elección. Claro, el de la nulidad.
3: Pero ahora sí vamos a escuchar lo que dijo de que no quiere a los morenistas en los estadios.
2: Vamos.
4: Felicitamos a quien puede tener los recursos para comprar un boleto para el Mundial e ir a ser parte de esta fiesta. Nosotros consideramos que quienes militamos en Morena debemos de estar con el pueblo. Ojalá que ningún compañero o compañera ande ahí en el estadio con boletos de 120,000 pesos. Hay que estar con el pueblo en el FanFest, que ahí podemos entrar de manera gratuita y verlo también con la familia, con los amigos. Esto es importante porque nosotros debemos ser ejemplares en nuestro actuar.
2: Pues ahí está.
3: Ahí está, Arely.
2: Así es que ya estamos a la cacería todos nosotros. ¿Por qué? Porque si alguno de nosotros va o de ustedes van al estadio y se encuentran a un morenista, pues tómele una foto, ¿no? Para contarle a la señora Ariadna Montiel, pues que también los morenistas andan en los partidos de fútbol.
3: Así es, Arely. Hasta aquí la información.
2: Gracias, muy buena tarde. 2:51 PM, Octavio García, muy buena tarde, cuéntanos.
5: ¿Qué tal, Adeli? Muy buenas tardes. Es que el Instituto Mexicano de Ejecutivos de Finanzas estimó que es más lo que se está estimando en ganancias por el Mundial que lo que realmente se gana. Así lo dijo el CEO de estimaciones en este tema del Instituto Mexicano de Ejecutivos de Finanzas, quien dice que más bien esto es un espejo. Vamos a escuchar.
6: Rentabilidad no es éxito, es ocupación de infraestructura a descuento. El Mundial amplificó las expectativas y expuso las fracturas. La Sectur proyectó 5.5 millones de visitantes adicionales y 60 mil millones de pesos de derrama. FEMATUR estimó entre 700 mil y 1 millón de personas. Moody's calculó 1.030 millones de dólares. La Ciudad de México abrió el torneo con 65% de ocupación hotelera, cuando los modelos más conservadores estimaban entre 80 y 100%.
5: Al participar en la conferencia de prensa Expectativas Económicas en México, el coautor de ponencia del IMEF, Anglar Cervantes, agregó que esto no es un logro, sino una señal de alerta. Esto al referirse a los resultados acumulados del sector turístico. El reporte que tenemos, Ari.
2: Muchísimas gracias, Octavio. Muy buena tarde.
5: Muy buenas tardes.
2: Hasta aquí la información, Carlos.
0: Gracias, Areli.
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0: Muchas gracias, Areli Paz, por todo el día de hoy.
2: Gracias, coman rico.
0: Gracias, querido duende. Impresentable del duende. Muy buena tarde.
9: Igualmente, querido Charlie, buena tarde.
0: Y sobre todo, muchas gracias a todos ustedes por habernos escuchado.

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1: Son las 3 en punto.
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2: La convivencia sana entre dos gatos es posible, pero requiere algunas actividades especiales para lograrlo. Ante todo, procura que el menino, que ya está en casa, se acostumbre al nuevo inquilino acercándole una manta o un objeto con su olor. Ya en el hogar, elige un lugar en el que el nuevo integrante puede estar solo, pues se recomienda que estén separados los primeros días. Permite que se olfateen por debajo de la puerta y continúa con la rutina de los olores. Pero ahora, el recién integrado también debe tener una manta con el aroma del otro. Cuando sientas que están familiarizados, permite que compartan los mismos espacios paulatinamente. Es importante que nunca los pierdas de vista por si hay rencillas y que no los fuerces a estar juntos. Como buenos gatos, ellos se manejan a su propio ritmo. Cada buena acción recompénsala con premios y cariños. En la medida de lo posible, asígnales a cada uno su propia caja de arena, cama, bebedero, comedero, rascadores y juguetes, por lo menos en un inicio. Es muy recomendable que cada uno tenga su propio espacio. A todos nos cae muy bien estar solos de vez en cuando, sin querer saber nada de nadie. Si llegan a tener una pequeña pelea, es normal. Pero si se causan daño o las riñas son insoportables, es mejor buscar a un especialista en entrenamiento. Por último, juega con ellos por parejo y cánsalos. Al final del día no tendrán energía para andarse peleando y preferirán descansar, olvidándose de todo.
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2: Son las 3 con 29 minutos.
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1: Son las 3:46.
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1: Son las 4 con un minuto.
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4: Soy Melissa Mochulske y hoy les voy a contar la historia de la sangrita tequilera a mi manera. Tequila, elixir mexicano de agave que tanta alegría y momentos memorables nos da. El tequila se toma de varias formas, pero una de las más convencionales es en la famosísima banderita, que emula los colores de la nuestra y que consiste en un caballito de tequila, uno de jugo de limón y otro de sangrita.
5: ¿Alguna vez se han preguntado de dónde viene esta última?
4: Un par de historias al respecto, pues hay quienes dicen que por los años 40 en la hacienda de Don Julio González en Jalisco, Doña Tello, preparando un día de campo, decidió mezclar los acompañamientos del tequila,
5: que por cierto son muy parecidos a los del mezcal,
4: en un solo recipiente y cuando llegó, resultó tener jugo de naranja, chilito en polvo y sal, a lo que llamó narangrita y lo tuvo que servir en los mismos vasitos que el tequila porque no traía otros. Existe también la historia del señor Edmundo Sánchez y su esposa, quienes servían las mejores botanitas de Jalisco en los años 60, y como parte del acompañamiento del tequila para contrarrestar su efecto quemante,
5: servían rodajitas de naranja con sal y chilito.
4: Fue tal el éxito que empezaron a hacerla jugo, ofreciéndola junto con el tequila como bebida complementaria. Hoy en día, cada lugar tiene su muy particular receta de sangrita, pero lo que es un hecho es que la gran mayoría agrega a esta base un poquito de jugo de tomate y casi siempre algunas salsas para condimentar.
5: Pero eso sí, por sobre todas las cosas, mucho picante para que amarre.
4: Soy Melissa Mochulske y esta fue la historia de la sangrita a mi manera.

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2: Son las 4 con 15 minutos.
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2: Son las 4:29.
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1: Son las 4:45.
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4: Desde los cohetes hasta los viajes al veterinario, desde quedarse solos hasta cambiarse de casa, son muchos factores los que pueden causarle estrés a tus perros. Algunos son pasajeros, pero otros los afectan con mayor profundidad, y esto lo manifiestan con diferentes síntomas: hiperactividad, cambio de conducta, jadeo constante, tener miedo, rascarse en exceso, pérdida de pelo, apatía y desobedecer. Como cada caso es diferente, lo más recomendable es consultar a un veterinario. Sin embargo, aquí algunas acciones que puedes considerar. Jugar más con él ayuda a combatir la falta de ejercicio y socialización, además de que estará quemando esa energía extra. Procura que en casa tenga su propio espacio, un lugar específico donde esté cómodo, tranquilo y de preferencia alejado de ruidos y molestias. Y por último, la atención y el cariño son indispensables. Premia su buena conducta con golosinas, caricias y palabras de aprobación. Y no se te olvide abrazarlo y quererlo.
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1: Son las 5 con un minuto.
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2: La Copa del Mundo también estará presente en los fraudes cibernéticos. Y por eso debes estar atento para evitar que te goleen con tentadoras propuestas relacionadas con el evento deportivo, que no son más que un gancho que la delincuencia utiliza para cometer una falta de tarjeta roja a tu patrimonio. Y para reforzar tu línea de defensa, aplica en el campo las siguientes jugadas de pizarrón. Número 1. Desconfía de cualquier promoción, oferta o premio que involucre boletos para los partidos o actividades relacionadas. Esto es totalmente falso. Número 2. No proporciones ni compartas ningún tipo de información personal en ligas que recibas supuestamente de la FIFA y mucho menos realices transferencias. Número 3. No ejecutes ninguna liga que recibas o instales aplicaciones desconocidas o bien relacionadas con la Copa donde te ofrezcan como premio entradas a los partidos. Y recuerda, las finanzas nos harán libres.
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1: Son las 5:30.
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10: Son las 5:45.
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2: Hace 10 años, y para desligar el salario mínimo como referencia para créditos, multas, impuestos, prestaciones y deducciones y algunos servicios, nació la Unidad de Medida y Actualización, mejor conocida como UMA. Una nueva referencia que se actualiza cada año conforme el cierre anual de la inflación, que en estos últimos años ha sido más baja que el incremento del salario mínimo. Y a partir del 1 de febrero de este año, la UMA aumentará 3.69%, que fue la inflación de 2025. Entonces el valor de la UMA será de 117.31 pesos diarios, 3.566.22 pesos la equivalencia mensual y 42.794.64 pesos al año. Toma nota por si tienes que pagar alguna multa, que de preferencia procura evitarla. Y recuerda, las finanzas nos harán libres.
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1: Son las 6 en punto.
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